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1: 6 de la tarde con 4 minutos. ¡Qué show, comunidad de los 40! ¿Cómo están? Muy buenas, buenas. Ruidosos del 99.5 FM, los 40. Muy buenas tardes. Mi nombre es Lilo Martínez. Y es un placer estar con ustedes en una emisión más del Haciendo Ruido. Los invito a que se queden a través de la transmisión de los 40. El día de hoy es miércoles, ombliguito de semana, 26 de agosto. Quiero mandar un saludo muy, pero muy especial para el tal Mamizán Alegría.
2: Oh, yeah.
1: Saludos al Mamizán Alegría, que hoy tuve el honor de conocer al Mamizán Alegría. Oigan, pues quédense conmigo, 2 horas de buen cotorreo, buena música. Miércoles, ombliguito de semana. Hoy es miércoles de las románticas ruidosas, así que estamos en contacto. Ruidosos del 99.5, número es el 962-625-2499. Ahí para que me envíen sus mensajes. Qué show, Lilo. ¿Habrá cumpleaños el día de hoy? Yo espero que sí, que por lo menos se reporte un cumpleañero. Uno de muchos que ha de ver el día de hoy. Y bueno, pues para todos aquellos también aplica el santoral. Hoy es santoral de San Seferino. ¿Sí lo dije bien? Sí. San Seferino, si usted tiene algún cuate, algún amigo que lleve por nombre Seferino, felicítelo. ¿Eres Seferino? ¡Hala, don Camerino! Por ahí le iba, pero no, es Seferino. No, tú eres Mamizán Alegría. Bueno, ruidosos, arrancamos el Haciendo Ruido. 962-625-2499. Vamos al primer corte y regresamos.
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10: ¿Qué tal? Esta es la información más importante. En el marco de la entrega de 80 kits de útiles escolares realizada en la escuela primaria Lucio Cabañas, ubicada en la colonia Las Delicias, el alcalde Yamil Melgar aseveró que invertir en la educación es invertir en Tapachula, refrendando el compromiso de su administración con el fortalecimiento de la educación y el bienestar de la niñez tapachulteca. Más de 3,000 aspirantes a obtener una plaza docente en Chiapas se movilizaron en las últimas horas en la capital chiapaneca para solicitar transparencia en el proceso de asignación y un mayor número de espacios para el próximo ciclo escolar. Los manifestantes señalaron que pese a los altos puntajes obtenidos en el proceso de admisión, la cantidad de plazas disponibles resulta insuficiente frente al número de participantes. En el panorama nacional, la presencia del gusano barrenador en humanos continúa extendiéndose en México y ya alcanza a 25 entidades del país. De acuerdo con el reporte epidemiológico de la Secretaría de Salud, se han contabilizado 602 casos de miasis causada por la larva de la mosca. Chiapas concentra la mayor cantidad de diagnósticos con 157 casos. A nivel nacional, le siguen Veracruz con 107, Oaxaca con 56, Puebla con 54 y Yucatán con 43. Muchas gracias por su atención, informó Pamela Hernández.
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0: Oiga, señor productor, se supone que ya es romántica, señor, miércoles de románticas. Usted me está, exacto, me está dando la entrada nada menos y nada más que con los tucanes, o sea, ¿cómo que?
1: ¿Qué?
0: Es cierto, cámbiale de fondo, produ. Pues hoy es románticas. Hoy estamos más acá, más acaramelados, más melosos. A ver, no sé, ponte algo romántico. No sé ahí. ¿Con qué sería bueno de fondo? Ay, fíjate que a mí me gustaría algo. Digo, es este miércoles de románticas. Y obviamente para mí no puede faltar José José. Sí, ¿sabes qué? Yo creo que nos vamos a quedar siempre de fondo con las de José José. Hay una en especial que me encanta de José José, que se llama Gota de Fuego, creo que se llama. Gota de Fuego o Gota de Lluvia, Gota de Fuego. No, Gota de Fuego creo que es. Del Príncipe de la Canción. Y sí, o sea, por favor, dame mi entrada, hazme bien la entrada, produ. Sí, hazme bien, no, Gotas de Fuego. Así, pero bien la entrada para que... Hasta yo le cambie la voz, pues, para que usted me entienda. A ver, ¿ya? Ah, ok. Suéltala, tú suéltala. Seis de la tarde con 22 minutos a través de los 40. Bienvenidas a lo que es Las Románticas Ruidosas por el 99.5 de tu radio.

Es así como damos inicio esta tarde romántica para todos los ruidosos. Una tarde-noche más, llena de amor y desamor a través de las letras escritas por cada uno de tus artistas.

0: para que estemos en contacto es el 962-625-2499. Bueno, ya fuera de la voz empostada, señores, muy buenas tardes. Hoy miércoles de Románticas Ruidosas, miércoles 26 de agosto. No podía faltar el príncipe de la canción. Muchísimas gracias, producer, por quitarme de fondo un ratito a los Tucanes de Tijuana, ¿no? Hoy son canciones románticas. Y fíjate que hoy me llegó desde muy temprano una canción que yo dije, ¡ey! Esta tiene que pasar el día de hoy.
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0: ¡Ay! Pero bueno, dicen que para estos momentos, para este tipo de programas, es mejor tener así de lejitos el celular. Y mejor si usted no tiene saldo, porque pues luego se le da por hablar, ¿no? Mejor aleje un ratito el celular. Si no tiene saldo, mejor, no hay problema. Pero como no tiene saldo, no puede marcar, y si no le marca, no le contesta. Oigan, ruidosos, soy Románticas Ruidosas, y fíjate que me llegó una canción de la famosísima Whitney Houston, que yo dije, tiene que estar el día de hoy esa canción en las Románticas Ruidosas. ¿Y sabes cuál es? La de Endo, hey, oh, la del guardaespalda, produ. Oiga, no se ría. Algún día voy a cantar bien bonito, ¿eh? ¿Cuándo? No sé, pero algún día, oiga. Fíjate que sí, me llegó hoy la canción de Whitney Houston.

O a mí, la verdad que sí. Fíjate que hoy me llegó esa canción. No sé, Prodo, si podamos arrancar con la primera canción romántica ruidosa el día de hoy a través del 99.5 de FM de tu radio, Los 40 Tapachula. Híjole, la verdad que sí. Tenemos mensajes, la comunidad ruidosa se empieza a reportar con nosotros vía WhatsApp a través del 962-62-52499. El día de hoy envíame un mensaje rápidamente y dime: Lilo, hoy toca la canción romántica de, y dime qué artista te gustaría escuchar el día de hoy a través de las románticas ruidosas, por favor. No le hagas, Produ, esa no, Produ.

Oye, saludos para René López. Dice, por momentos pensé que era la de bien y de buenas. ¿En serio? No, nada que ver. ¿Cómo crees? No. No, el master de master, nuestra queridísima Josefina Gutiérrez. No, Josefina sí, su voz es así de Josefina, ¿eh? Ella sí, cuando les dice, hola, ¿qué tal? ¿Cómo? Ay, qué gusto conocerte. Así habla, ¿eh? Ella sí, así habla. No, yo nada más estoy impostando ahorita la voz, no, nada que ver, ¿no? Master de master, nuestra buena amiga y compañera Josefina Gutiérrez. Que, por cierto, no se pierdan su programa de bien y de buenas de lunes a viernes de 9 a 11 de la mañana. Ahí está. Oye, dice por acá nuestro buen amigo René, dice René, súbele, produ, súbele.

los dos. Oye, dice nuestro buen amigo René, por favor, dice, ponme la de Die With Smile de Lady Gaga y Bruno Mars. ¡Ey, René, buenísima!

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1: 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Ruidosos, hoy miércoles, ombliguito de semana, miércoles de románticas ruidosas. Rápidamente envíame un mensaje de WhatsApp y dime: Lilo, hoy es románticas de... Y ponme el nombre de tu artista favorito y la canción romántica que te gustaría escuchar el día de hoy a través del 99.5. La comunidad ruidosa ya empezó a participar. 962-625-2499. Por acá mi buen amigo René dice: porfa, pon la de Die What's Mine de Lady Gaga y Bruno Mars, que dice que, por cierto, dice el buen René: uy, ya me dio sed con esa canción. Eso se llaman pretextos, pretextos. Oye, luego, ¿por qué dice que tenemos al amigo Bolo, no? Saludos al buen

Chepe. Presente en las románticas ruidosas, José José. Oye, también dice por acá Lili, ¡qué show! Hoy toca la canción romántica de Te Extraño con Diego. ¿Con Diego qué? Diego Sigala. Oh, Te Extraño. Si tengo la canción, ahorita te la pongo, amigocho. Te Extraño con Diego Sigala. Igual saludos a mi buen amigo Cesarín, el Cesarín. Cesarín me pidió algo del señor Alejandro Sanz. Que la verdad que sí, no puede faltar algo del señor Sanz a través de los 40. Saludos a mi buen amigocho Juan Ochoa, el centinela del producer. Dice, hola Lilo, buenas tardes, ¡qué show! Un saludo para mi esposa Yolanda Valle, que venimos escuchándote. Oh, mira, ahorita que ellos van en pareja, híjole, sí les queda, sí les queda.

La hora romántica ruidosa sí les queda. Dice, dile que la amo infinito. Oye, amiga Yolanda ya se ganó su café con pan el Juan. Ahí para que le hagas, le prepare su café al ratito y ya le dé su café con pan. Se lo ganó.

más música. Ah, sí, es cierto, con voz romántica. Está bien, está bien. Voz romántica, que va a dejarla al trabajo. ¡Ay, no! ¡Ah! Seguiré trabajando, dice. Dejarla a la casa, seguiré trabajando. ¡Ay! Saludos a los dos, chicos. Saludos para Yoli y para el buen Juan, que nos van escuchando. ¡Ay, la pareja ruidosa! ¡Ay! ¡Vámonos con más música a través del 99.5! Estás escuchando las románticas ruidosas por los 40.

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momento. Son las 6 de la tarde con 51 minutos a través del 99.5 de FM, tu radio, Los 40 Tapachula. Estás escuchando Las Románticas Ruidosas con Lilo Martínez. Sí, conmigo. Ay, sí. Oigan, pues bueno, estamos de regreso. Ay, oye, esos son by four, ¿verdad? A puro dolor. ¡Puro dolor! Ay, ay, ay, bien, grupo firme, ¿no? Oye, este gran éxito de Son by Four, A Puro Dolor, Produ, híjole, es otro nivel también del romanticismo.

0: ¡Ay, ay, chacateta! Vamos a ver qué dice la comunidad ruidosa. Rápidamente se están reportando. Saludos a nuestra amiga y hermosa Marijo. Saludos a Marijo, que se está reportando con nosotros. Dice Lilo, hoy miércoles de románticas y me gustaría escuchar a Pink con la de You Give Me the ¿Qué? You Give Me a Reason. ¡Ay, esa está preciosa! Na, na, na, na, na, na, na. ¿Cómo se llama el cantante? La canta dúo, ¿no? Ay, ¿cómo se llama este chico? Que por cierto está guapísimo. Ay, no me acuerdo. Ah, ya, Nate Rus. Ok, ahorita la ponemos. Es cierto. ¡Saludos, Marijo!
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0: Recuerden que hoy miércoles, ombliguito de semana, románticas ruidosas. Saludos también a nuestro buen amigo Antonio Pérez, mejor conocido como Toñito Pérez. Toño, qué show. Dice, hola Lilo, qué show, reportándonos desde el rancho Linda Vista con esta lluvia. Ay, no le hagas, está lloviendo en Acacoyagua, qué rico. Sí, dice, allá, ¿qué? Sí, ya ahí hay frío. No entendí. O sea, ahí donde tú estás hay frío. Ah, ok, con esta lluvia ya hay frío y cae bien un buen champurrado. Saludos para Yashira Noani, mi niña que tiene 3 años. Ay, saludos a Yashira. Dice, ya para el lunes entra por primera vez al kinder. Ay, qué padre. Oye, una rolita de Rayleigh. Dice, como cuchillo en la mantequilla.
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0: Me recordaste a la tía que dice mantequilla. Bueno, me están pidiendo aquí la de Rayleigh, la de como un cuchillo en la mantequilla. Está bien, ahorita la ponemos. Dice, de parte de Antonio. Muy bien, Toño. Saludos al buen Toñito. Dice, eso no más de José José, esa se la dediqué a mi esposa cuando nos separamos. ¿Cómo? Oye, no. ¿Qué pasó ahí? Fíjate, perdón, pensé que era despechados, dice. Oye,
3: ¿qué?
0: No le hagas. No, pues despechado empieza a las 9. Míralo, No. No puede ser. Saludos al buen René, mira el René bien perdido, que le dedicó la de eso nomás, dice, de José José, no le hagas. Saludos a nuestro buen Dian Yoki. ¡Qué show, Dian Yoki! ¡Qué show! Dice, qué hermosa canción. Me recuerda cuando vi por primera vez la película de No Eres Tú, Soy Yo. Ay, buenas noches, Lilo. Saludos a nuestro buen amigo Dian Yoki. La verdad que sí, muchos recordando la buena música. Y es que hay canciones que sí quedan, híjole, para toda la vida. Y una de ellas es la canción de Whitney Houston en la película El Guardaespaldas. La verdad que sí, esa es una de las que, uy, de las que pueden pasar generaciones. Y esa sigue para siempre, Saludos a nuestro buen amigo Ervin. ¡Qué show, Ervin! ¿Hasta cuándo, Ervin?
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0: Dice, hola, ruidosos, escuchándolos como siempre. ¡Qué show! Dice, una rolita, porfa, la de Ricky Martin, la de fuego de noche, nieve de día o algo así. Efectivamente, fuego de noche, nieve de día, el señor Ricky Martin para el buen amigo Ervin. Y bueno, pues el enamorado de nuestro centinela, Juan Ochoa, nos pide algo de Eros Ramazzotti, Por Ti Me Casaré.

0: Oigan, ¿cómo es, verdad? Uno nada más las escucha tantito y se acuerda luego, luego de algún, de alguien en especial, de algún tema en especial. ¿Saben cuál tengo acá? Pónselas, produ, pónselas. ¿Se acuerdan de esta canción? Ay, ya estoy cambiando la voz. Es el grupo Tranzas con el gran éxito Morí.
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0: 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Romántica ruidosa, señores. 6:57 PM. Vámonos al corte y regresamos con más de los 40.
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0: 7:01 PM, comunidad ruidosa, y hemos llegado a la segunda hora del Haciendo Ruido a través de la frecuencia radial de Los 40 Tapachula. 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Allí están los amigos de Changán Chesa Tapachula, donde, pues bueno, el respaldo continúa incluso después de que sales manejando tu automóvil Changán. 7:02 PM, vámonos con más música a través del Haciendo Ruido. Hoy, miércoles, románticas ruidosas. El Prodo lo sabe, los ruidosos lo saben. 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
1: Para disminuir la incidencia delictiva y mejorar la seguridad en distintas zonas del país, la Secretaría de Infraestructura, Comunicaciones y Transportes determinó cerrar 806 accesos irregulares en carreteras federales. La medida busca reducir riesgos para los usuarios y fortalecer el control sobre la infraestructura carretera del país. Como parte de la estrategia, se realizan operativos de vigilancia del autotransporte federal. Estas acciones también están enfocadas en supervisar el cumplimiento de las disposiciones relacionadas con pesos y dimensiones de los vehículos, a fin de disminuir los siniestros en las carreteras. La dependencia federal también anunció la instalación de 20 arcos carreteros inteligentes con una inversión de 360 millones de pesos. Estos dispositivos estarán conectados al sistema de videovigilancia C4 y permitirán detectar y clasificar vehículos, medir su velocidad, realizar lectura de placas e identificar unidades que excedan las dimensiones permitidas. El proyecto forma parte del programa Cero Robos al Transporte y ya comenzó con la colocación de 4 arcos, en tanto que los 16 restantes serán instalados en lo que resta del año como parte de una estrategia que combina infraestructura, vigilancia y tecnología para reforzar la seguridad en la red carretera federal. Hasta el siguiente comentario.
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5: Siete de la noche con 20 minutos, comunidad ruidosa. Oigan, de veras que cada canción que han pedido el día de hoy,
6: piénsalo dos veces.
5: Híjole, están muy, pero muy, muy melosas. La verdad que sí, siempre lo he dicho, las canciones pop románticas de antes, viejitas pero bonitas, jamás se olvidan. Por ejemplo, esta canción de Rayleigh Barba que habían dicho, la de Amor del Bueno, del éxito también de una película de Rayleigh, donde participó esta canción de Rayleigh Barba. Y ahorita me están mencionando también algo el señor Ricardo Arjona, Dime que no.
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5: Igual por acá me dice Lilo, Franco De Vita con Sin Bandera, si la ves, buenísima. Por ahí tenemos pendiente también la canción de mi buen amigo Cesarín, que me pidió algo el señor Alejandro Sanz. No me he olvidado, Cesarín. También está Ervin, está pendiente con su canción. Nuestro buen amigo Ervin me pidió la de Ricky Martín, la de Fuego de Noche, Nieve de Día.
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5: La verdad que sí, híjole, siempre lo he dicho, que las buenas canciones pop románticas en español y también en inglés jamás se olvidan, la verdad que no, jamás. Y hoy en la actualidad, ahora nuestras nuevas generaciones escuchan, ¿no?, de alguna cierta forma las románticas de antes, como por ejemplo Ricardo Arjona, Franco De Vita, José José, que en la actualidad, las primeras canciones que, si a un chavito tú le das una guitarra, las primeras canciones que te sacan en guitarra, tiene que ir una de José José, aparte que de Guns N' Roses y todas esas bandas, ¿no? Pero siempre en español románticas te tocan una de José José, y eso es padre, porque a pesar de los tiempos, a pesar de las épocas, a pesar de las eras que ya pasaron musical, pues José José sigue marcando tendencia, historia a través de la música, ¿no? Es un claro ejemplo, digo, pues hay muchos artistas, pero yo me estoy enfocando, pues, en el príncipe de la canción, José José, que bueno, pues también ha marcado la historia de muchas canciones. Mi buen amigo Ervin me dice por acá, aquí estamos escuchando con los compañeros en el sitio de Plaza Cristal. Un saludo al Danonino. Ay, sí. Saludos al Danonino. Ay, está. Salud para todos los amigos taxistas que están ahí en Plaza Cristal, que bueno, pues están chambeando, están trabajando. Ojalá que el día de hoy se cumpla lo que es ¿cómo le llaman ellos? La cuenta. Y bueno, pues ya se puedan ir a casita, ¿no? Saludos también al Felipe, Felipe. Saludos al buen Felipe Tuti. Saludos a Felipe Lilo. ¡Qué chulo! ¿En serio estás aquí? ¿En serio? ¡Órale!
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5: Claro que sí, mi buen Felipe. Ahorita salimos a saludarte con muchísimo gusto. ¡Gracias, Felipe! Muchísimas gracias, ahorita salimos a saludarte, mi buen Felipe. Saludos también a nuestra amiga, la guapísima y hermosa Denise Wong, que ya se está reportando con nosotros. Hola, hermosa, ¿cómo estás? Dice, hola Lilo, qué show, aquí reportándome, ¿cómo va tu noche de lluvia? Riquísimo. Bueno, ya estamos aquí en cabina, pero la verdad está rico el clima. Dice, aquí en Cacahuatán está lloviendo, mándale un saludo a mi hijo Gus. Claro que sí, hermosa, saludos a Denis y saludos también para su hijo Gus. Y nos pide la de la incondicional, ok. Bueno, pues ahí está. Producer, vámonos con más música romántica el día de hoy, por favor. Nos habían pedido algo de Alejandro Sanz. Rápidamente, Produ, si eres tan buena onda. Ándale, la de, y si fuera ella, ¿no, Produ? Ya digo, ya que estamos en esta noche romántica, no puede faltar algo del señor Alejandro Sanz. 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Vámonos con más música a través de las canciones románticas ruidosas. Recuerden 962-62-524-99.

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5: Siete de la noche con 31 minutos, 7:31, a través de la frecuencia radial de los 40 Tapachula. Oigan, de verdad, miércoles de románticas ruidosas y bueno, pues, muchísimas gracias a los ruidosos que se han reportado con nosotros vía WhatsApp a través del 962-62-524-99. Recuerden que todos los miércoles nos toca ponernos románticos, la verdad que sí. ¿Qué tienes de fondo, Produ? A ver, suéltala.

0: Y esta vez.
1: Oigan, de veras que el, no. El romanticismo del señor José José es inigualable. La verdad que sí. Por cierto, quiero mandar un cordial saludo y qué gusto. Me dio muchísimo gusto, de verdad, conocer al famosísimo. Espérame, Prado, no me interrumpas. ¿Ah? No, resulta que ya, sí, es a él estaba allá afuera. El Prado, ¿quién? Dice, pues te estoy diciendo, Prado, hombre. Dale, sí, uno el zap, otro zap. Es nuestro amigo Felipe. Oye, mi buen Felipe, muchísimas gracias. Gracias también a nuestra amiga, ni me dijo su nombre. Ah, pero la Lili andaba recibiendo abrazo y todo. Oye, Felipe, ¿cómo se llaman tus amigos? Los que venían contigo, Felipe. A ver, ya le habían cambiado de estación. ¡Felipe! ¡Felipe! ¡Ah! ¡Tu esposa Nancy! ¡Ella es Nancy! ¡Órale! Sí, el Jorge ni se bajó. El Jorge así bien nice desde el carro. ¡Bájense ustedes! A haber dicho. ¡Saludos, mi buen George! ¡Saludos al buen Jorge! Oye, Nancy, hermosa, muchísimas gracias. ¡Qué gustazo conocerlos! ¡Qué placer a los dos! Sí, es cierto. Felipe ya me había comentado que iba a venir desde la vez pasada.

0: nada, pero la verdad se entiende, he estado lloviendo, pero de verdad, muchísimas gracias. Uy, el Prodo, le hubieras visto la cara, le cambió su cara de Amargator ahorita. Es más, con decirte, no, espérate, sí se lo voy a decir ahorita al Feli, ya le entró a una concha. Ya le dio la mordida a una concha. Oiga, porque es goloso. Si es goloso, si es goloso, usted es goloso. El Prodo ya le mordió. No, sí, ¿cómo que no? Si yo te vi. Yo te vi, producer, yo te vi.
1: Con el tiempo.
0: El Prodo ya le dio la mordida a la concha. Y la verdad que sí, muchísimas gracias. Nos trajeron unos ricos y deliciosos panes de Tuxtla Chico. Yo en lo personal me encanta el pan de Tuxtla Chico. Lo reconozco, soy fan del pan de Tuxtla Chico. Me enamoran con ese pan, la verdad que sí. Y bueno, pues nos trajeron estos regalos preciosos. Unas buenas colochas, estos panes riquísimos. Unas conchitas que el Prodo ya le dio una mordida. Y un rico y delicioso chocolate de cacahuate. Hágame usted el favor. Yo sé, estoy levantando envidia, yo lo sé. La verdad que sí, nos trajeron delicioso chocolate de Tuxtla Chico, chocolate de cacahuate. ¡Qué rico, qué rico! El Prodo sí, de una vez, el Prodo de una vez le dio el mordisco. Y yo mire, yo ilusionada le digo, mira, Prodo, ¿qué nos trajeron? Y oiga, eso es gandallismo, ¿eh? Usted es gandalla. Es gandalla, oiga. Sí, porque luego le dio la mordida a una concha. Bueno, pues muchísimas gracias y qué gustazo al conocer al buen Felipe, a su esposa. Muchísimas gracias, familia hermosa, de verdad. Nancy, preciosa, qué gustazo conocerte. Muchísimas gracias igual al buen George, al buen Jorge, que también ahí venía. Ahí ve, allá al fondo lo vi, al oscurito vi que levantó la mano y me dijo así como que, hola Lilo, qué show. Saludos al buen George, allí también iba con ellos. Saludos, familia hermosa, gracias por tomarse ese tiempo y pues venir a conocernos, la verdad que sí. El Prodo no podía salir, está en operación acá en cabina, pero yo con muchísimo gusto, muchísimas gracias a mi buen Felipe Tutti. Y a nuestra amiga y hermosa Nancy, preciosa, gracias. Igual al buen George, que se me hace que ese Jorge sí ha de ser bien creído, tu Prodo, ¿verdad que sí? Sí, así, mira, así como que se bajen ellos. No es cierto, es coto, Jorge, es cotorreo. Y bueno, pues, ¿qué pasó, Prodo? ¿Con quién? ¿Mensaje de quién más? Muchísimas gracias, de verdad que sí, muy feliz. Se nota mi felicidad. Oye, dice, saludos al buen Coquimán, Coqui Cocoman, dice, epa, jajaja. Amigocha ruidosa, andamos en sintonía. ¿Qué show, mi buen Coqui? ¿Podrías poner la de Sin Bandera, la de Entra en mi vida? Ay, esa canción está muy bonita, ¿eh? Entra en mi vida. Claro que sí, mi buen Coquimán, así que menos bla bla bla. Vámonos con más music. ¡Ay! Mira qué dice el Aristotis. Dice, chocolate para el nido de las chicatanas. Dice, fíjate, míralo, míralo, No me simpatizas, Aristotis. Saludos al buen Aristotis. Buenas noches, amigocho. Vámonos al corte comercial y regresando de la pausa, escucharemos a Ricky Martin con Nieve de Noche, Fuego de Día. Y bueno, pues también a mi buen Coqui, que me está pidiendo la canción de Sin Banderas, Entra en mi Vida. Estás escuchando Las Románticas Ruidosas aquí por Los 40.

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6: Oiga, usted de plano, ¿cómo va a despedirse? Pérez, si eso fue ayer, eso fue ayer, oiga, cámbielo, no le digo. Ay, pronto. O sea, tenemos que cerrar romántica, señor. Por favor, se lo encargo. Oiga, aparte de que comete el error, se ríe. Oiga, no, ese es cinismo, cinismo. No, Produ, no, cámbiale. Era, hoy es romántica, venía usted bien. Ay, producer, cámbiale de fondo, tenemos que despedirnos. Bueno, mientras el Produ me cambia el fondo, qué barbaridad, le digo, no les digo todo, híjole. No, ya no lo consientan al Produ, por favor, ya no le traigan conchas, por favor, ya no le den nada a este señor, de veras. Oiga, no, bien perdido, ya, póngame mi fondo, oiga. Muy bien, muy bien. Ay, ya, deja de reírse. Oiga, pues bueno, ruidosos. Ay, las Hash. Fíjate que ya tenía rato que no escuchaba las Hash. Ruidosos, la verdad, qué gustazo haber estado con ustedes en este rico miércoles 26 de agosto, ombliguito de semana. El tiempo se nos fue rapidísimo, se nos fue de bolón pimpón, la verdad que sí. Yo feliz, encantada de la vida, a excepción de lo que acaba de hacer este señor, que todo iba bien. Las 2 horas venía bien y ahorita hizo ya. No, oiga, ¿por qué hace eso, señor? O sea, de veras.

como siempre, un gustazo. Soy Lilo Martínez. No me podía ir sin despedirme de todos ustedes. Dice, métale un sopapo al prodo. Es que no te digo, Aristóteles. O sea, ya en el mero cierre me pone a Niga. Niga fue ayer, oiga, avívese, oiga, avívese. Bueno, pues dice por acá, nuestro buen amigo Juan Carlos dice, quiero escuchar la, quiero oír la risa de Chucky. Mándale la risa de Chucky a Juan Carlos. Saludos al buen Juan Carlos. Se está reportando Juan Carlos. Ruidosos, yo me despido, ya me voy. El tiempo se me fue rapidísimo. Mira, hasta el Juan Carlos se ríe de lo que hiciste. Dice, ya no le den conchas al produ con chocolate, dice. Oiga, de veras, mire usted, todo se me atolondró. Entregar mi alma a tus brazos. Pero bueno, ¿quién soy yo para juzgar al prodo? Por crearme esta falsa historia del amor. Pues bueno, producer, ahora sí, vámonos, fuga la oruga. Mira, hasta el Coqui te mandó unos stickers. Es que se te fue el avión, Prodo, se te fue el avión. Te cachamos, te cachamos. La verdad, sí te cachamos. Bueno, pues ahora sí, ruidosos. Dicen que el que tanto se despide, pocas ganas tiene de irse, la neta, sí. Pues la pasé súper con ustedes. Miércoles, ombliguito de semana, románticas, ruidosas. El día de mañana, recuerden que es mañana, es de retro. Ándale, retro. Mañana es mi... ¡Uy! Oh, mira quién está enviando mensaje. ¡Oh, Prodo! Señores, lo atraparon al Prodo. Le acaba de caer el centinela. No le hagas ese Prodo, dice el centinela. Es que Prodo, sí te pasaste. Sí te pasaste, producer. Ahora sí, ya me voy. Ya se estaba tardando, dice. Todo iba bien. Vámonos, fuga la oruga. Que tengan una excelente, muy bendecida noche. Nos escuchamos el día de mañana con más de Haciendo Ruido. Adiós.

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2: Son las 8 en punto.

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16: Son las 8:11.

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3: Son las 8:22.
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7: Son las 8:31.

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8: Son las 8:40.

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6: Son las 8:52.

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1: Buenas noches, despechados. Es miércoles 26 de agosto 2026, 9 de la noche con algunos minutos. Bienvenidos sean todos. Mi nombre es Iram Nava y aquí inicia Despechados 40 a través del 99.5. Del otro lado, el despechado number one, fundador de este programa, de este espacio, el más despechado, Cristian Mamizán, Mulato, Lara, Lara, Lara, Alegría. ¿Cómo estás?
2: Iram Nava, estoy contento. Estoy contento de los nombramientos. Estoy contento de ser la duda. Bienvenidos. Hoy va a haber batalla despechada. Soy Cristian Alegría. Y del otro lado, Iram, el fundador Nava, señores. Del otro lado.
1: Me suena ese nombre, un tal Iram. ¿Dónde lo he escuchado? ¿Dónde? Me suena, ¿eh? Creo que en un programa llamado Despechados 40.
2: Iram, el fundador Nava, señores.
1: Oye, que se empiecen a comunicar, ¿no? Rápidamente, 962-625-2499. Ese es el número de WhatsApp.
2: ¿Qué? ¿Vas a regalar algo, qué?
1: No, hombre, para que la banda diga qué onda. Los despechados empiecen a reportar, envíen el mensaje, envíen los confesionarios, alguna complacencia, no sé. Pero que se comuniquen, que manden los mensajes.
2: Espérame, que ahorita está conectando. Ahí está, ya conectó. Y ya se están, miren, bien lo mencionaste.
1: Muy bien, muchachos. 962-625-2499, ese es el número de WhatsApp y llamadas telefónicas para que te comuniques ya, de una vez.
2: Ahí te va, Iram Nava, confesionarios que quedan en el tintero y bueno, que debemos de empezarlos, ¿te parece?
1: Me parece perfecto.
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2: y nadie sabe quién eres. Hasta que lo dice Iram Nava o lo revela. Ahí te va. Nos llegó este confesionario que me llamó mucho la atención, muchísimo la atención. No sé qué opinen los despechados y si hay despechadas, échele también su argumento y su comentario a llamada telefónica Iram Nava y por supuesto no tenemos audio.
1: No hay nada, man.
2: Ahí, no sé, queremos acá.
1: Me lleva, a ver.
2: Ahí está.
1: ¿Por qué? Dios mío.
2: Oigan, ya les dijimos, hombre. Ahí está.
1: Despechados, buenas noches. Eran buenos, mira pues.
2: Eran buenos. Mira, dice por acá, pregunta para los hombres, dice. El hombre que no es capaz de aceptar y cuidar hijos ajenos no es un hombre, es un niño. Se tenía que decir y se dijo, despechados.
1: Mira, despechados, buenas noches.
4: Buenas noches, ¿cómo estamos?
1: Gilbertore de la Croce, amigo, ¿cómo estás? Buenas noches.
4: Buenas noches, ¿cómo está, licenciado Alegría?
2: Aquí andamos, mi Gilbertore, hombre, poniendo el ambiente, dijera Iram Navarrete.
4: Excelente.
2: ¿Y tú qué onda?
4: Nada, aquí pidió mi complacencia reportándome.
2: A ver, ¿cuál es esa complacencia del día de hoy?
4: Póngame El Perdedor de El Arayán.
2: ¿El Perdedor? ¿Cuál es esa canción?
1: ¿Cómo va, Gilbertore?
4: Es que estando algo ronco, me hizo daño.
2: De aventura, no.
1: No, del Aragán.
2: ¿Qué ya tienes canción tú,
1: El Perdedor?
4: Cristian.
1: No está fallando este cuate,
4: ¿dónde está tu cultura, Cristian?
2: Mira, ahí va. ¡Cantala, pues, hija! ¡Gilbertore!
4: Mira, cállate, mejor, porque no quisiste venir al karaoke.
2: que se arme el karaoke. A ver, mate, la voy a poner tantito nada más.
1: ¿Seguro que es ese? ¿Es esa?
2: ¿Esa es? A ver, Gilbertore, ¿es esta acaso?
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4: Correcto, es esa.
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4: Exactamente.
2: Es del Iron Roll.
4: Yo sabía que no me podía quedar mal.
2: Te estoy diciendo, es del Iron Roll.
4: No, es de la Vegan, ¿no?
2: Del Iron Roll.
1: ¿Quién está mal entonces?
4: Lo que pasa es que tú lo estás buscando en YouTube. En YouTube aparece como Iron Roll.
2: Lo que pasa es que el Iron
4: Roll. Pero si miras la portada, dice el Aragán.
2: Lo que pasa es que el Iron Roll, Heavy Nopal, el Aragán, tienen algún. Ahí se le va, como es de la misma camada de género.
1: Lo subió la misma persona, por eso.
4: Sí, son del mismo género de rock urbano.
2: Exactamente, men. Pero ya la tenemos, ya la tenemos lista.
4: Sale. ¿Cuál es el tema de hoy?
2: Mira, Gilbertore, nos preguntaron desde ayer. El hombre que no es capaz de aceptar y cuidar hijos ajenos no es un hombre, es un niño. Se tenía que decir y se dijo.
1: ¿Qué piensas de eso, Gilbertore?
4: Ah, bueno, no, pues entonces hay que adoptar a diestra y siniestra para ser hombre.
2: Considero que no te define, ¿no? Si es hombre o no, el no aceptar que tu pareja tenga hijos.
4: Pues mira, no lo veo como algo mal si alguno decide.
2: Exacto.
4: Pues
2: aventarse el tiro.
4: De sangre genética no es suyo. No está nada mal. Pero que digan que por eso uno es hombre o no es hombre, pues tampoco, eso no define la hombría de un.
2: Exacto, de mi buen Gilbertore. Como el elefante del colocho que újale.
1: No, hombre.
2: Su mero mole.
1: Jardín de niños me cae.
4: Ándale, quieren tener guardería.
2: Ándale.
1: Sale, mi buen Gilbertore, te ponemos tu canción.
4: Dale, chamacos, estamos.
1: Cuídate, bye.
2: Pues sí, en efecto, Iram Nava. Dice por acá, una mujer.
1: Pues
2: yo tengo hijos hombres y no acepto nietos de otros. Se tenía que decir y se dijo.
1: Mira. Pues ahora sí que ahí depende, ¿no? Ahí depende de las personas, ¿no? O sea, porque hay quienes al estar con la pareja, pues aceptan, ¿no? Criar, sí. E incluso pues mantener al hijo, ¿no? Hay otras relaciones en donde el papá se sigue haciendo responsable y la mujer hace su vida aparte, ¿no? Con otra persona. Y la mujer le dice, ¿sabes qué? Mira, por mi hijo, pues no te preocupes, está su papá, le da todo lo que necesite, ¿no? Pero pues al final de cuentas, si vives con esa persona y tiene un niño, pues quieras o no, va a haber pues una unión, ¿no? O sea, vas a tener que convivir con, ¿no?
2: Y esto de, por ejemplo.
1: No puedes, por ejemplo, comprar dos hamburguesas, nada más para tu novia y para ti o para tu mujer, sí, claro. Y para ti, y el niño digamos que no coma, ¿no?
2: Esto que dice, yo tengo hijos hombres y no acepto nietos de otros. Nos pone el jajaja, se tenía que decir, y se dijo. Pero ya viéndolo de otra manera, por ejemplo, yo considero que si mi pequeño cuando sea grande. Pues tiene su pareja y su pareja ya tiene hijos. Pues bueno, mi nieto ya, ellos no tienen lo he visto así que no tienen la culpa, ¿no? De algo parecido, ni malas caras, o sea, ya, y mi turno es cuidar a quien lleven ahí.
1: Y al final, pues tú eliges, ¿no? Con quién estar. Si no te late, pues obviamente vas a estar con una persona que no haya tenido hijos, tal vez, ¿no? O sea, va dependiendo también de qué quieras en ese momento de tu vida. Hay mensajes, 962-625-2499. Fernando, buenas noches, despechados, Irán y Cris, el Lara, Lara, Lara, Lai. Saludos, Fernando, qué bueno que te reportas. Hay llamada telefónica, despechados, buenas noches.
6: Irán Nava, buenas noches.
1: Buenas noches, mi buen, ¿cómo estás?
6: ¿Cómo se encuentran el día de hoy?
1: Aquí andamos, hombre, dando lata, ¿y tú?
6: Bien, bien, pues ya sabes, correteando la chuleta, como siempre.
1: Eso.
6: Oye, Cristian.
2: ¿Qué pasó, Miares?
6: ¿Por qué la canción de Guerra de la Caravana te menciona?
2: ¿Cuál tú?
6: No la he escuchado.
2: No, ¿cuál es? A ver,
6: sí, te mencionan en la canción de Guerra de la Caravana.
2: ¿Y cuál es esa canción de guerra?
6: La que dice, alegría, haitiano, ya eres mexicano.
2: De hecho, yo soy el autor, amigo.
1: Te creo, con eso de que eres fundador.
6: Imagínese, Oye, Irán.
1: Mande.
6: ¿Sabías que llevó la... iba en su moto y una gran hielera llena de tortas y refrescos?
1: Te creo también, ¿eh?
6: ¿En serio?
1: ¿Iba a repartir?
2: Mi motito debe de servir para algo más que estar aventando Ray, ¿no? Llevar el producto que se vende, amigo. Mi hielerita, los panecitos, para que la gente vaya comiendo rico.
1: ¿Qué es eso? ¡Ey, Aristóteles!
6: Sí, te
1: duermes, hombre.
2: Bien dormido. Oye, Aristóteles, ¿qué opinas de lo que nos dijeron ahorita?
1: Mira. Ven, no, hombre, te digo, o nos colgó, lo cacharon, o se le acabó el saldo.
2: Y esa vez también, ¿te acuerdas
1: sí,
2: que nos marca?
1: A medias nos deja.
2: Oye, Aristóteles, una...
1: Y como que no le gusta opinar.
2: Responde las preguntas, ¿por algo ha de ser? Sí. ¿Por algo ha de ser? ¿Qué dice Toñito? Saludazos, dice acá.
1: El hombre llega hasta donde quiere, dice Marco Antonio.
2: ¿Dónde dices?
1: Ahí, de arriba. El hombre llega hasta donde quiere.
2: Eso fue ayer.
1: Ah, sí es cierto. Hoy no ha dicho nada.
2: Hoy nada más saludó.
1: Despechados, buenas noches.
7: Hola, chamaco, buenas noches.
1: Buenas noches, mi buen Héctor, ¿cómo estás?
7: ¿Qué onda? Aquí pasando a saludar, chamacos.
1: Qué bueno.
7: Aristóteles de plano, se le acabó el plan renta. Pobrecito, muchacho.
2: ¿No le gusta responder las preguntas, dice?
7: No, se nomás se hace... Dijera que en un país se hace magia, dijera que...
1: <¿Qué>? Oye, Héctor, ¿qué opinas de lo que nos dijeron? ¿Qué opinas del tema?
7: Ah, la pregunta esa, que el que no cuida hijos ajenos no es bacho.
1: Ajá. ¿Verdad?
7: No, pues, como dijo el otro despechado, no, porque... mi respeto va para los que se meten esa paleta, dijera que lo que cuidan hijos ajenos, no cualquiera se meta esa paleta, pero dijera un dicho, jalan, ¿cómo dice? Jalan dos tetas que dos cuentas, dijera un dicho. Pero, pues no por eso no vas a dejar de ser hombre, te digo, mi respeto va para los que se venden ese paquete, pero a mi punto de vista no, tiene nada que ver eso con la hombría.
2: Exactamente.
7: Como les comento, mi respeto para...
1: Oye, Héctor, ¿y tú sí lo harías? Sí, sí. ¿Sí aceptarías estar con alguien que ya tenga hijos?
7: A lo mejor y sí, no digo que no, va. A lo mejor y sí, como te repito, que te he dicho, que jala más dos esas que dos carretas, pero pues cada quien va.
1: Claro.
7: A lo mejor y sí.
1: Está bien, mi buen Héctor.
7: Mi buen Halcón Nava y Mamizán, el Divo Alegría.
1: Sí es. Sale, mi buen Héctor, cuídate mucho.
7: Dale, pues,
2: salida.
1: Bye.
2: Dice por acá, flaco de mi corazón, qué alegría me da cebar que un ser. Ach, qué alegría me da cebar que un ser.
1: ¿Cómo?
2: ¿Cebar? ¿Por qué?
1: Saber.
2: Qué alegría me da cebar que un ser como vos esté. Dice, como vos está en este planeta y lo has mejor y vas a compartir. Bueno, saludos ahí. No entendí mucho el mensaje.
1: No entendí el mensaje.
2: ¿Qué quieres que diga, hombre?
1: Ah, dice, venía ahí la poli. Dice, ahorita les marco.
2: Ah, bueno.
1: Oye, nos vamos a ir con la complacencia.
2: Te cayó la ley,
1: ¿no?
2: Simón, de una vez.
1: Y regresamos con más a Despechados 40. Comunícate.

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0: Ya estamos de vuelta en Despechados 40. 962-62-524-99. Tenemos un audio para escuchar. ¿Qué nos dicen sobre el tema?
1: Buenas noches, Despechados. Buenas noches. Acá andamos en el taxi escuchándolos. Acá andamos rodando las cuatro morenazas todavía por toda Tapachula. Y pues sobre esa pregunta que tienen, yo tuve una pareja que tiene un niño. Tenía en ese tiempo 3 años. Y pues ahorita, gracias a Dios, pues ya este es un muchacho mayor de edad. Y pues me sentí raro la primera vez cuando él me dijo papá. Y en ese tiempo todavía no tenía yo hijo. Y pues hasta la fecha ya no estoy con su mamá, no nada. Y si él me sigue respetando con papá, cosa pues que no se ganó el mero mero petatero, el papá de él, el respeto me lo gané yo. Y sí, es bonito tener una experiencia con una persona así. Y ahorita pues que ya tengo mi varón con mi esposa. Y pues sí, la verdad, el chavo, el muchacho ahorita me apoya. Y se lleva bien conmigo, conviven bien. Todo sin novedad. Es bonito vivir una experiencia así. Y el que no la ha vivido es porque no sabe. Y no tiene el valor.
2: ¡Viento!
0: Queda en confesionario, ¿no?
2: Sí, queda en confesionario,
0: ya, de una vez. Qué bueno, ya el despechado. Hay llamada. ¿No? Despechados, buenas noches.
2: Bye. Tienes cuando quieras, Irán. No es cuando quieras, pija. Dice por acá, otro confesionario, pero antes llamada telefónica.
0: Despechados, buenas noches.
3: Buenas noches, mi despechado. Me comunico con los despechados, más despechados, number one.
0: Claro que sí, mi buen Kevin. ¿Cómo estás?
3: Aquí, gracias a Dios, disfrutando de esta rica noche. ¿Y ustedes qué tal? ¿Qué cuentan? ¿Cómo está el Mami Fan Alegría, mejor conocido como en los despechados, como el Lara, Lara, Lara, Light? ¿Qué dice? ¿Qué cuentan?
2: Con toda la actitud, men, con todas las pilas, a todo lo que da, el ready, al 10,000%, al 1,000, 6-7.
3: Eso ya tú sabes, maestra, 6-7, mami, 6-7.
2: Eso, batalla. Oye, Kevin, Laura.
0: Ya pronto te vas a desaparecer, ¿verdad? Porque ya vas a entrar a la escuela, Kevin, son tus últimos días de vacaciones.
3: Sí, ya, ustedes me van a extrañar mi ausencia, más el colocho, que no me quiere, pero aquí estamos.
2: Ah, la mecha, ¿qué onda, mi colocho? Saludos desde el centro de Tapayor, dice. Oye, ¿a qué grado pasas?
3: ¿Mande?
2: ¿A qué grado pasas?
3: Aquí, quinto semestre de prepa.
0: Ya el último año y vámonos a la universidad.
3: Exactamente, ya listos, ya. Sí, ya vale. Oigan, ¿cuál es el tema del día de hoy?
0: Es el tema del día de hoy, bueno, de todo un poquito, ¿no? Pero estábamos haciendo la pregunta sobre qué pasa si en algún momento tu pareja tiene hijos, ¿no? La pregunta exactamente decía que quien no puede criar o no quiere criar a hijos ajenos no es hombre.
3: Híjole, no, pues un hombre no deja de ser hombre, ya sea agarrando compromisos ajenos, propios o no teniendo.
0: Claro.
3: Pues sí.
0: No, tú sí sabes, mi buen Kevin, está bien.
2: Mira, sus argumentos son buenos.
3: Gracias, gracias. Oigan, ¿qué? ¿Siempre tú y Cristian farmearon a Aura, no? Y ya que dijeron aquel día que iban a farmear, no sé qué.
0: No, hermano, me quedó mal Cristian, hombre.
2: Me quedó. Se rajó Iram, nada.
0: Yo estuve ahí esperando y nada, no llegó. Pura yo fui al Parque Bicentenario. A las 9 de la noche y no llegó.
2: Pura agua, pura agua, pura agua. En lugar de Aura, pura agua.
3: Oye, pensé que el Mami Santi iba a ser el 6-7.
0: No, hombre, de puro quedar mal
2: Yo ya tengo mis pasos prohibidos para ganarle a quien sea en las batallas de Aura.
3: ¿A poco?
2: Y es Camarey. Oye, mi buen Kevin, entonces el Kevin ya quinto semestre de prepa ya va a entrar a la despechadez en cualquier momento, ¿eh?
3: Ojalá y no.
2: ¡A esa! Pero eres maduro, Kevin. Eres maduro entre tu.
0: En lo que niñez, cabe.
2: En lo que cabe, en lo que resta de ti. Sí, eres madurón.
3: Sí, verdad. Gracias. Se agradece.
2: Ahora, pues, mi Kevin.
0: Dale, mi Kevin, cuídate.
3: Dale, buenas noches. Dale. ¿Me podían complacer con una canción de parte de mi mamá?
0: A ver, ¿qué canción?
3: le quiero la de Yo te perdono, del maestro Juan Gabriel.
0: Yo te perdono, de Juan Gabriel.
3: Okay. Sí, es que ella está despechada.
0: ¿Cómo, hombre? Ahorita la vamos a buscar, ¿sale, Kevin?
3: Sale mi despechower. Bye. Cuídense, linda noche.
0: Gracias. Ahí está, listo. Oye, y nos habló nuestro buen amigo César hace un momentito, hace un rato en la pausa. César, te mandamos un abrazo. Gracias por estar pendiente de Despechados 40. Hay llamada telefónica, Cristian. Despechados, buenas noches.
4: Ahora sí, chamacos, ya se fueron los.
0: Vaya, está bien, hombre, porque de la nada nos dejas ahí con el teléfono colgado.
4: Por cierto, por la pregunta que tiene el día de hoy.
0: A ver, dinos.
4: Yo soy un caso de eso.
0: A ver, cuéntanos.
2: ¿Cuál, de los que sí o de los que no?
4: De para allá voy, ¿me dejas hablar, por favor?
0: ¡Ah! Adelante, ese es tu programa, no le hagas caso a Cristian Alegría.
4: No, yo cuando me casé con mi esposa, cuando conocí a mi esposa, ella ya tenía una niña de 4 años.
0: Ajá.
4: Que hoy tiene 21.
2: Ah, okay. Qué buena onda.
4: Y ella para mí es mi hija. O sea, independientemente de su papá, uh-huh, de sangre, para ella yo soy su papá y ella ya es mi abuelo.
0: ¡Ay, mira! Mecha.
4: Sí, yo con mi esposa ya llevo 17 años. Pero cuando yo me senté con ella, ya tenía la niña de 4 años.
0: Uh-huh. Pues has compartido mucho, mi buena Aristóteles.
4: Y mi hijo, el que tiene 15,
0: ajá,
4: ellos los criamos igual. Si había para uno, había para el otro.
0: Claro.
4: No había para ninguno.
0: Así es.
2: No había preferencias.
0: Sin hacer diferencias, no, de nada.
2: Bueno, que a veces las niñas siempre sí llevan un poquito más de preferencia, de que uno las consiente más.
4: No, fíjate, Cristian, que mi familia, a ella la quieren como si, pues, mi hija, pues, sí, pero sí, ella sí la quieren. O sea, igual que a mi hijo, a ella también, le compraban a mi hijo, le compraban a ella.
0: Qué bueno, Aristóteles.
2: Sí, sí, sí.
0: Bien dice el dicho, ¿no? Que es padre, no es padre el que engendra, sino el que cría, el que así ama, es el que protege.
4: Y no por eso vas a dejar de ser hombre, vas a ser más hombre.
0: Claro.
2: Tienes toda la razón, mi Aris. Excelente comentario.
4: Así es, mi hermano.
2: Ya estás peinado para atrás. Gracias, mi buen.
4: Vale, pues me le voy porque luego vienen los bordelones.
0: Sí, ahora, no, pues, tranquilo.
2: Y andan con hambre, dicen.
0: Sale, mi buena Aristóteles. Cuídate, bye bye.
2: Mira, acá está un caso totalmente diferente.
0: Irán, a ver, ¿qué nos dicen?
2: Dice, bros, ¿qué tal? ¿Cómo estamos? Dice, eso de la pregunta, uh-huh, ahí les va otra, dice por acá. ¿Es de adultos funcionales decir no?
0: ¿Pero a qué? O sea, en general.
2: Ahí te va. Es que primero hice la pregunta y después un contextote. Pero, ¿es de adultos funcionales decir no?
0: Sí, pues claro. Sí,
2: y
0: sí, sí,
2: hasta no de adultos, de jóvenes.
0: Yo creo que
2: y todo.
0: Sí, y más que funcionales es una cuestión de poner límites, ¿no? O sea, de aprender a tener límites, a respetar, ¿no? A respetarte incluso a ti mismo, qué es lo que permites, qué es lo que no.
2: Dice por acá, yo todo un caballero, fui al cine con una muchacha nueva que conocí.
0: Ok.
2: Dice, y sentí, bueno. Pues y siente la necesidad de que nos va a explicar acá. Va que va. Pasé por ella. Estaba con sus amigas. Lo que pasó de su casa, ¿no? La muchacha preguntó que si pueden ir sus amigas.
0: Ok.
2: Y a este brother no le quedó de otra decir que sí. Uh-huh. Pues ya que no, ya súbete, vámonos. Y en todo el camino la chica no habló con él.
0: Iba con las amigas.
2: Sí.
0: Platicando.
2: Todo el camino se la pasó hablando con sus amigas. Y ni siquiera se subió adelante. Se fue atrás con sus amigas como si este chavo fuera un chofer,
0: ¿no?
2: Dice. También le preguntaron, ¿qué puedes pasar por una de esas cafeterías como de sirena?
0: Ah, sí.
2: ¿No? Dice, le preguntaron y pues él dijo, bueno, pues está bien, pásenle, está bien, vayan. Y resulta que ya cuando estaban pidiendo toda la cosa, el clásico que olvidé mi cartera, güey.
0: Hijo.
2: Y a pagarle, pues a todas, ¿no? La deuda. Llegaron al cine, porque ese era el punto real, llegar al cine, justo a tiempo para la película que ya habían quedado de ver los dos, la parejita. Dice, ¿pero qué creen? Las amigas escogieron otra.
0: No, a la mera hora, ¿no?
2: Y sí se fueron, o sea, la morra y se fue, bueno. Se fueron a la zona de palomitas.
0: Pero dice, pues como no llevaban la billetera.
2: Uy, qué raro, ¿ah? ¿Eh? Dice, él sabía que le tocaba pagar bien exactamente porque no llevaron la billetera, dice por acá. Entraron al cine y pensó, bueno, mínimo me voy a sentar pues al lado de ella y ahí podemos medio platicar un poquillo, ¿no? Ya que no se pudo. Y never, la morra se sentó en medio y las amigas alrededor.
0: No.
2: Entonces, y él le tocó ir a la orilla como buen pensativo, dice por acá. Salieron de la sala y la chica se fue a jugar con las amigas a la zona de las maquinitas recreativas. ¿Ya sabes dónde
0: sí,
2: está?
0: Sí, sí, sí.
2: ¿Y ya sabes de qué cine estamos
0: sí,
2: hablando?
0: Sí, claro.
2: Dejándolo a él solito y esperándolo como buen pensativo, se vuelven a decir. Sí, aguanté bastante. ¿Y qué creen? Dice, todavía me pidieron ir a cenar. Me salió carísima la vuelta. Y no bastando eso, la chica cuando lo fui a dejar a su casa me dijo, ¿cuándo nos vemos otra vez?
0: Jamás en la vida, hermano. O sea,
2: un gran coraje, me dio ahorita un gran cólico.
0: ¿Sabes qué? Admiro su paciencia.
2: Ciencia.
0: Porque digo, él solito ya sabe que fue pensativo,
2: sí,
0: ¿no?
2: Sí, sí, sí.
0: Pero, o sea, ya si te hicieron desde el inicio una, no, brother, aquí te das la vuelta y vámonos, cada quien para su casa.
2: ¿Qué harías a la primera? ¿O cuántas aguantarías así que dijeras tú? Bueno, sí te aguanto hasta aquí, porque estamos empezando de novios quizá o algo parecido.
0: Mira, pero me imagino que se están todavía conociendo, ni siquiera son novios, ¿no? Se están conociendo. Yo creo que con mayor razón deberíamos de poner en práctica el ser más honestos o más sinceros con alguien que no conocemos, porque a veces aceptamos cosas por quedar bien, pero estamos demostrando una parte que no somos realmente, ¿no? Si no dices sí, sí, sí, nomás para que no verte mala onda. Pero si ya tenías el compromiso y habías hecho una cita de dos personas, pues desde ahí, oye, pero mira, si no tienes tiempo o quieres estar con tus amigas, lo dejamos para después.
2: Claro.
0: No pasa nada, no te preocupes. Y das media vuelta, ¿no? O el hecho, ponte, está bien, que vengan tus amigas, ¿no? Pero eso de, oye, pasemos por el cafecito y todo, y no, yo creo que desde el hecho de que no se subió a tu lado, porque se me estaba yendo esa parte.
2: Sí, sí, sí.
0: Yo me hubiera dado la vuelta y hubiera dicho, oye,
2: vente,
0: ¿de qué
2: acá
0: estamos hablando, no? O sea, sí, sí, sí. No, que no sé qué. ¿Sabes qué? Yo también olvidé mi billetera. No sé, hubiera dicho algo. Muchos van a decir, oye, qué codo, qué no. No, es que no es correcto, porque te están viendo la cara y eso no se vale.
2: Podría ser un truco de ellas que...
0: Claro, y al rato, al otro día es otra persona o no sé, y demás, ¿me entiendes?
2: Sí, porque, bueno, y todavía tienen el descaro de decir, bueno... si van a salir otra vez, o sea,
0: no, pues, ni siquiera estuvo con él, no compartió con él, o sea, no fue la cita con él, hizo lo que quiso, le vieron la cara, se pasaron de abusiva, se rieron de él, se burlaron de él, o sea, ¿qué más quieres?
2: Pero
0: ¿no?
2: ¿Sabes lo bueno? Que este vato sí se dio cuenta y no va a repetir.
0: Pues quién sabe, porque si aguantó todo eso, capaz y a la siguiente la chava le va a decir, oye, disculpe, pero como no pudimos estar juntos, ¿qué te parece esta vez? Sí, ¿no?
2: Fíjate, nada más.
0: Hay mensajes. Hay mensajes. A ver, para que no nos salgamos del tema. Esas amigas de la mujer son unas zánganas, dice. ¿No crees, Cristian?
2: ¿En dónde estás tú?
0: Y la mujer también, y el otro zángano que también acepta, dice, ya me dio cólicos a mí también. Padre no es el que engendra, padre es tirar batallas de aura, Cristian.
2: Ah, sí, sí.
0: Irán mordió el polvo de mi aura en la batalla que hicimos.
2: A mí nomás me vacilaron, dijeron una cosa y terminaron otra cosa. Dice, porque yo quiero confesar que mis amigos no me invitaron a beber como peces en el río. Me enteré que se fueron a beber con un nuevo mejor amigo. Díganme, ¿qué hago? ¿Les acepto sus disculpas o debo conseguir nuevos amigos? Saludos despechados, por favor, pueden poner jarabe de palo, depende.
0: ¿De qué depende?
2: Exactamente.
0: De según cómo se mire, todo depende, ¿no?
2: ¿Qué tal si los amigos No le dijeron porque ya le habían dicho en ocasiones y se hace del rogar.
0: Claro.
2: Entonces, ¿para qué le vas a invitar a alguien que se hace del rogar?
0: Sí, pues ¿puede sí.
2: Puede ser.
0: O sea, amigo, tienes que como saber si eres de las personas que todo el tiempo dice que no. Ajá. O que pone pretexto o que no puede ese día, ¿no? Yo creo que por ahí debemos de empezar.
2: Olvidé mi cartera y claro. Así. No, amigo.
0: Sí, amigo. Pero con gusto te vamos a poner tu canción más adelante.
2: Ah, no manches, los bautizamos juntos, dice por acá.
0: Sí, los hermanitos.
2: No manches. Qué bonita foto. Sí, eso sí es el amor familiar. Audio, Iram Nava.
1: Aviéntala. Ah, a mí me la hubiera aplicado esa morra. Ahí la dejo. Le hubiera dicho, ahorita vengo, voy al baño. Mientras ustedes pásenle y fuga la oruga.
2: Fíjate.
0: Yo creo que desde Ponte aguantaste lo de pagarle los cafés, ¿no? Está bien, porque pues no contabas con que iban a salir con su... Llegas al cine y se ponen de acuerdo en ver una película que no estaban en el acuerdo ni nada. ¿Sabes qué? Aguántame tantito, ¿no? Ahorita regreso. Fuga.
2: Guay, el clásico. Espérate, me están llamando. Oye, que me tengo que ir porque ya no vuelvo ya.
0: Seamos claros y honestos. ¿La llamas? Oye, mira, la neta es yo venía pensando que íbamos a pasar un tiempo juntos, pero veo que traes un plan con tus amigas. Yo ya pagué los cafés y todo. Digo que si me hubieras avisado tal vez que era así, pues ya yo aceptaba, ¿no? O veía si aceptaba o no. Pero ahorita veo que el plan realmente es con ellas. Disfruta la película con ellas, no te preocupes.
2: Tranquilo, güey.
0: Y ya nos vemos en la siguiente,
2: wey,
0: ¿no?
2: ¿Por qué te estás emperrando, güey? Tranquilo,
0: güey. Y pues ahí las dejas y listo. Wey, que sepan qué hizo mal la chava.
2: El vato llevara medido el dinero, güey, nada más para el cine. Para el combo cuates, ¿no? Que no
0: de sé, dos personas.
2: De dos personas, güey. ¿Sí? No manches, imagínate.
0: Que solo de eso ya son 600 varitos, sí, para dos personas.
2: O sea, sí se gastó una lana y ni siquiera se sentó al lado de la joven. Pero yo insisto, qué bueno porque él se dijo, ¿no? Dice, y ahí me quedé esperando como pensador. Entonces no, amigo, se dio cuenta de
0: él. Coraje, me estoy agarrando. A ver, ¿qué más mensajes dice?
2: Dice, padre no es el que engendra, padre es ser taxista, dice Boracana. y tener una mujer en cada colonia. Entonces ya sé por qué no me invitan ya a tomar ustedes. Porque digo no, pero ya les dije que ya me haré espacio para ir a Beberts.
0: No, pero tú eres bienvenido, amigo. Siempre, siempre.
2: La bestia.
0: No. A ver, ¿qué más?
5: Cristian, alegría. ¿Y tú qué opinas de esos que dejan a los amigos a mitad de una reunión?
0: ¿Mal?
2: Mira, amigo, yo opino de ellos.
0: Son unos zánganos, no.
2: Que son grandes personas porque agarran la fiesta, aquí ponen un pie, empezamos, loco.
0: No, pero ¿para qué se van?
2: El chiste es aquí cayendo el muerto y acá como haciendo la...
0: Enterrado el hoyo, ¿cómo era?
2: Enterrado el hoyo, cayendo el muerto, no sé cómo es, pero así es el show, no, por pedacitero.
0: Eight. Crits.
2: Saludos a la perra elefanta, dice por acá. Qué combinación más extraña.
0: La fusión de dos animales.
2: La
0: ¿no?
2: fusión de dos animales, como cama, león. No es animal, ¿verdad?
0: Dice ¿se va acá. A hacer o no se va a hacer la carnita asada?
1: ¿Sabes qué? Lo que pasa es que hay unos que son mandilones, tienen horario para llegar a su casa, por eso. Pero es que dicen, ahorita vengo. O se puso mala mi mamá. Que mi mujer me habló.
0: Tengo que ir a trabajar. O el típico, ¿no? Tengo que ir a trabajar. Entra a las 8.
2: Y en día de descanso. La mecha.
0: Ya nos vamos, muchachos.
2: Oye, ¿tenemos una canción?
0: ¿Tiempo? Sí, por eso te digo. Sí, cierto, ¿no? Sí, cierto. Para complacer. Cuídense mucho, pásenla bien. Regresamos mañana en punto de las 9 de la noche, despechados.
2: Solo Iram Nava, a ver si algún despechado anda escuchando eso, esta historia horrible que le pasó a este amigo. ¿Qué le aconsejarías?
0: Que ponga sus límites, que es sano decir no.
2: O sea, a la primera de que viste algo extraño, ya mejor
0: hay
2: fuga,
0: gente que se aprovecha de la nobleza, dijera el Chapulín Colorado. Nos despedimos, despechados 40.

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0: Son las 11 con 6 minutos.
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2: Son las 11 con 9 minutos.

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0: Son las 11:28.
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2: ¿Buscas consentir tu piel de forma natural sin descuidar tu cartera? Llegaste al lugar indicado. Hoy en nuestra tecnología doméstica cuidaremos de ti y de tu bolsillo, enseñándote a preparar unas humectantes barras de jabón con miel.
1: Y así como es importante saber qué le pones a tu piel, también lo es saber qué llevas a tu mesa. ¿Cuál fue el motivo por el que elegiste la leche que tienes hoy en el refrigerador? ¿El precio, la marca o los ingredientes que contiene? En nuestra guía de consumo de leche te compartimos información importante para que tomes la mejor decisión.
2: Acompáñanos en Revista del Consumidor Radio.
3: Revista del Consumidor.
1: Esta tecnología doméstica está validada por el Laboratorio Nacional de Protección al Consumidor. Tome nota de los ingredientes y presten mucha atención. ¡Comenzamos!
2: Los ingredientes que vamos a necesitar son 3 tazas de base de jabón transparente cortado en cubos, media taza de agua purificada caliente, 1 1/2 cucharadas de miel de abeja, una pizca de colorante vegetal amarillo y 40 gotas de esencia de miel.
1: Los utensilios que utilizaremos son una taza medidora, una cacerola con capacidad de 2.5 litros, un tazón de vidrio con capacidad de 1.5 litros, un plato extendido, un cuchillo, una cuchara sopera, un molde de silicón, un rollo de papel aluminio, un rollo de plástico adherente para alimentos y un atomizador. ¡Vamos al procedimiento!
2: Comenzaremos colocando los cubitos de la base para jabón en el tazón y la llevamos a baño María. Movemos hasta que se hayan derretido por completo. Vertemos en una taza la miel, el colorante y la esencia. Mezclamos y dejamos reposar unos minutos. Después, agregamos el agua caliente.
1: Cuando la base para jabón esté completamente derretida, añadimos la mezcla de miel y revolvemos hasta incorporar todos los ingredientes. Retiramos el fuego y vertemos la preparación en los moldes. Si no cuentas con moldes de silicón, puedes utilizar vasos desechables recubiertos con una capa de aceite mineral para facilitar el desmolde.
2: Si notas que se formaron burbujas en la superficie, puedes eliminarlas rociando alcohol del 96 utilizando un atomizador. Esto ayudará a que el jabón tenga una textura lisa. Dejamos enfriar a temperatura ambiente y posteriormente refrigeramos por 30 minutos para solidificar.
1: Ahora desmoldamos los jabones y los envolvemos en papel aluminio, después en plástico adherente para alimentos. Y así de fácil. En tan solo 40 minutos quedaron listas nuestras barras de jabón con miel. Recuerda almacenarlas en un lugar fresco y seco.
2: ¡Anímate a prepararlas! Esta receta rinde para 6 barras, tiene una caducidad de 6 meses y un costo promedio de $118.34.
1: Si prefieres seguir el paso a paso en video, recuerda que puedes ver esta tecnología doméstica en nuestro canal de YouTube, Profeco TV. Ahí encontrarás muchísimas recetas para ahorrar y hacer tú mismo los productos en casa, teniendo la certeza de la calidad en los ingredientes que utilizas.
2: Aprende a hacer desde un gel para el cabello o un champú para lavar el auto, hasta jamón artesanal o unos deliciosos enjambres de chocolate.
1: Presúmenos cómo te quedaron tus jabones. Etiquétanos en Instagram con el hashtag Tecnología Doméstica Profeco y menciona a @revistadelconsumidormx. Nos escuchamos en la próxima Tecnología Doméstica.

0: En el mundo, más de 6.000 millones de personas consumen leche de vaca y sus derivados. Así lo confirman los datos de la Organización de las Naciones Unidas.
1: Es un clásico en nuestro desayuno o cena. Pero más allá de la costumbre, ¿qué nos aporta exactamente un vaso de leche?
0: Para empezar, aporta vitaminas A, C y E, que son grandes antioxidantes para tu piel y vista, además de complejo B para tus glóbulos rojos.
1: Por otro lado, el calcio, la vitamina D y el magnesio trabajan juntos para darle fuerza a tus huesos, músculos y cuidar tu corazón.
0: De hecho, incluir tan solo un vaso al día es clave para evitar la disminución de la densidad ósea y prevenir la pérdida de movilidad.
1: Su aporte de calcio protege a todas las edades. Un solo vaso cubre más de la mitad del que necesita una niña o niño en pleno desarrollo.
0: Y casi una tercera parte de lo que requiere un adulto, una mujer embarazada o un adulto mayor. Todo en el mismo vaso.
1: Ahora bien, recuerda que la leche se clasifica principalmente de acuerdo a su procesamiento térmico y su contenido de grasa. Así que podemos dividirla en dos tipos.
0: Por un lado está la leche pasteurizada, que requiere refrigeración y suele comercializarse en envases de plástico flexible o botellas transparentes, además de tener un periodo de vida más corto.
1: En cambio, la leche ultrapasteurizada generalmente se comercializa en envases opacos para proteger vitaminas sensibles a la luz, como la A y la B2. Cuenta con mayor vida útil comercial y no necesita refrigeración antes de abrirse.
0: Ambas las puedes encontrar como entera, descremada si buscas menos porcentaje de grasa, o deslactosada reducida en lactosa o libre de ella.
1: En la revista del consumidor incluimos una guía completa de precios de leche en polvo, pasteurizada o ultrapasteurizada de distintas marcas, tamaños y empaques. Esta información se recabó a través del programa ¿Quién es quién en los precios? De la Profeco.
0: Recuerda que existe la leche del bienestar. Es una alternativa de bajo costo para contribuir al bienestar de la población más vulnerable del país. Hay más de 12.000 lecherías en el país. Puedes ubicar la tuya y consultar costos en liconsa.gov.mx/padron/puntos-de-venta.php.
1: Presta atención a los siguientes tips para que tu compra sea segura y le saques el máximo provecho.
0: Compara precios. Revisa siempre el costo por litro o kilogramo, porque puede variar bastante entre marcas y presentaciones.
1: En el súper o la tiendita, checa la fecha de caducidad para elegir las opciones con mayor vida útil y asegúrate de que el envase no tenga golpes, abolladuras o fugas.
0: En casa, evita el desperdicio comprando el tamaño que realmente consumirás y acuérdate de mantenerla en refrigeración antes de consumirla o después de abrirla.
1: Y para terminar, consulta a un especialista en nutrición para saber qué tipo de leche se adapta mejor a ti.
0: Así que la próxima vez que te sirvas ese vaso de leche, recuerda que no solo estás disfrutando de un gran sabor, sino llenando a tu cuerpo de energía y nutrientes.
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5: Son las 11 con 41 minutos.

0: Son las 11:47.
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4: Son las 12:05.

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2: Son las 12 con 17 minutos.
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2: Son las 12 con 27 minutos.

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2: Son las 12 con 37 minutos. 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
2: Son las 12 con 46 minutos.
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4: Son las 12:55.
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6: Es la 1:03.

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2: Es la 1:24.
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1: Es la 1:43.
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2: Es la 1:54.

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4: Son las 2:01.

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3: Son las 2 con 10 minutos.
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3: Son las 2:21.

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4: Son las 2:31.

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1: Son las 2 con 40 minutos.
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1: Son las 2 con 50 minutos.
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3: Son las 3 con 11 minutos.
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3: Son las 3 con 21 minutos.
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2: Son las 3:42.

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3: Son las 3:53 minutos.
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4: Son las 4:04.

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2: Son las 4 con 15 minutos.

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1: Sí, muy buenas noches, mi nombre es Carlos Morales desde el bloque FM. Chicas, hoy los tragos están a 2x1. Invita a tu amiga, pásenla bien y cuídense.
2: Ella no

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3: Son las 4 con 26 minutos.
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3: Son las 4 con 34 minutos.

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2: Son las 4:43.

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2: Son las 4 con 54 minutos.
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4: Son las 5 con 2 minutos.

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2: Son las 5 con 13 minutos.
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2: Son las 5 con 21 minutos.

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4: Son las 5 con 33 minutos.
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4: Son las 5:44.
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2: Son las 5:53.

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4: Me salvaste,
5: gracias.
6: Eres mi héroe, le digo, ¿no? Pero sí, es una tradición lo de las series, lo de las pelis también, ¿no? Que vas al cine solo.
5: ¿Saben cuál es? Sí es la peor de las traiciones? Cuando tu mamá se sigue llevando con tu ex.
6: Sí. Oye, traes buenas, ¿eh?
5: Sí, traigo varias, hice mi tarea, claro.
6: Trajo su tarea, oye,
4: no, claro, que dices, mamá, ya bórrala del Facebook, ya bórralo.
6: Ya no me beso con él, mamá. Ya, mamá.
5: ¿Y ese WhatsApp qué?
6: Sácalo de la tanda, dicen, ya, mamá, por favor, ya no le des.
4: Ya, mamá, ya no le ofrezcas un número de la tanda a mi ex.
5: Ya, por Dios, contrólate.
6: Ya no le des aventón, mamá. Oigan, pues ahí está el tema del día para que participen. Teléfonos 55-5166-8101 o el
5: 800-00-610-00.
6: Y hay un WhatsApp, párate.
4: 55-49-35-24-41.
6: Mucha atención, ahí vienen las palabras escondidas en las canciones. Tienes que anotar la hora, la canción y la palabra. Son tres y con esto te llevas tu kit ya paratiano. Vámonos con música, mi Lion. Música para bañarse. Arranca ya, párate.
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1: Y seguimos avanzando en Ya Párate, por supuesto, con esta sección con la cual ustedes conectan muy bien. Bienvenida Mina Morales, nuestra astróloga de confianza.
2: Llegamos.
1: ¿Qué nos
2: a
1: toca
2: los
1: este jueves?
2: ¿Sintieron el eclipse? ¿Cómo durmieron?
1: Obvio.
3: Sosito,
2: Ah, hubo mucho insomnio, mucha gente reporta
1: eclipsada.
2: Siempre en eclipses que uno se siente bien raro. Y es que además fue luna llena, entonces es pesado. A ver, vámonos con el primer bloque para que entendamos qué nos está pegando con este eclipse. Aries, venimos prácticamente saliendo del eclipse y hoy conviene mirar tus finanzas sin hacerte medio menso con los números. Pueden aparecer gastos, deudas o simplemente la conciencia de cuánto dinero se te está yendo en cosas que ya ni disfrutas. No se trata de entrar en pánico y prohibirte vivir, se trata de dejar de administrar tu dinero como si prefirieras no saber qué está pasando. Entonces relájate. Tauro, después del eclipse puedes tener mucha más claridad sobre lo que quieres construir a futuro y eso también cambia dónde vale la pena poner tu dinero. Una meta que antes justificaba ciertos gastos quizá ya no te interesa tanto. Antes de seguir invirtiendo por inercia, pregúntate si todavía quieres llegar a ese lugar para el que tanto estabas pagando el boleto. A lo mejor ya cambió la decisión. Géminis, este eclipse te pudo haber traído definiciones profesionales y eso obviamente termina tocando temas de dinero. Si aparece una oportunidad, un cambio o una conversación laboral, no te quedes solamente con el título bonito. Pregunta cuánto pagan, qué esperan, cuánto tiempo se requiere, qué posibilidades reales te están ofreciendo. Hay una cosa que es muy bonita, que es el prestigio, pero todavía no he visto que la luz se pueda pagar con prestigio y colaboración. Cáncer, puede ser que estés pensando en invertir en estudios, en viajes, en un trámite o en algún proyecto que expanda tus posibilidades. Está muy bien, pero hoy toca ponerle números a esa fantasía. Averigua cuánto cuesta realmente este proceso, cuánto necesitas ahorrar, qué tendría que cambiar en tu rutina diaria para hacerlo posible. Hay una meta que deja de ser abstracta cuando realmente ya tienes presupuesto.
1: Oye, ahora sí que si
2: muchos
1: te queda el
2: temas
1: saco,
2: de
1: pues
2: dinero.
1: Póntelo.
2: Es que este eclipse está moviendo muchas cosas, Nash.
1: No, me queda claro.
2: Ya
1: me quedó claro
2: que
1: con esta primera ronda. Pues bueno, aquí está Mina Morales con nosotros. Quédense porque todavía falta el segundo y tercer bloque. Vámonos con musiquita. Estamos en Ya Párate.
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10: Son las 6 con 15 minutos.
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0: Estamos de regreso en Ya Párate de los 40.
1: Ya regresamos
2: ya, a lo que nos...
1: Ya. Quítenme esa música.
2: Quítenme esa canción.
1: Quítenme esas canciones. Ya quiero hablar sobre el futuro y cómo nos trata el cosmos el día de hoy. Mira, Morales, ¿qué pasa con el segundo bloque de horóscopos?
2: Oye, en este segundo bloque vamos a seguir hablando del eclipse porque todos estamos apenas como reviviendo de él. Así que vámonos tendidos. Leo, este eclipse puso especial atención sobre recursos compartidos. Así que hay que revisar deudas, tarjetas, préstamos, pagos pendientes. Cualquier dinero que tengas mezclado con alguien más. Si existe un acuerdo que nadie recuerda exactamente cómo funcionaba, pues ¿sabes qué? Este es un maravilloso momento para aclararlo. Amor, amistad y confianza son preciosos, pero una transferencia es un concepto también bastante bonito. Virgo, el eclipse ocurrió en tu zona de relaciones y hoy puede hacerse evidente cómo una relación o sociedad afecta también tus recursos. Si compartes gastos, negocios o responsabilidades con alguien, revisa si el intercambio sigue siendo justo. No todo desequilibrio económico se arregla cobrando más. A veces toca dejar de hacer gratis cosas que nunca te corresponden. Libra, después del eclipse puedes ver con bastante claridad qué parte de tu rutina está costándote más de lo que te devuelve. Y no hablo solamente de dinero, también estoy hablando de tiempo porque ese también es un recurso. Hoy revisa suscripciones, gastos recurrentes, compromisos que absorben horas. Ahorrar también puede significar dejar de regalar 4 tardes a la semana. Y hasta aquí este segundo bloque, nos vamos con el tercero en un ratito.
1: Vámonos. Venga, con más música.
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1: Y seguimos avanzando, ya entramos al tercer bloque de los horóscopos. Por favor, Mina Morales, ¿qué está pasando? ¿Por qué tanto eclipse?
2: ¿Por qué tanto eclipse? A ver, vámonos con el último bloquecito de volada. Escorpio, hoy cuidado con confundir un me lo merezco con necesito comprarlo en este momento. Después de un eclipse tan emocional, es facilísimo querer una pequeña recompensa por haber sobrevivido a tu propia existencia. Date gustos, por supuesto, pero procura que mañana todavía te parezcan buena idea cuando hayas abierto toda esa aplicación del banco. Sagitario, pueden aparecer gastos relacionados con familia, casa o responsabilidades que compartes con otras personas. Antes de asumir automáticamente que tienes que resolverlo tú, pregunta cuánto le corresponde a cada quien. Ayudar es una cosa, convertirte en el fondo de emergencias oficial de toda tu familia ya es otra cosa completamente distinta. Capricornio, el más trabajador del zodiaco, este eclipse puede haber traído información importante, así que hoy lee con atención cualquier contrato, propuesta, compra o negociación. Algo que parecía bastante claro puede necesitar una segunda revisión. No tengas miedo de preguntar dos veces. Es muchísimo más barato parecer un poquito intenso durante 5 minutos que descubrir después que entendiste mal una condición. Acuario, el eclipse toca directamente temas de dinero y valor personal, así que hoy puede hacerse evidente que algo en tu manera de ganar, gastar o cobrar necesita cambiar. Quizá tus precios o prioridades necesitan ajustes económicos. Y Piscis, el ultimito, viene saliendo de un eclipse en tu signo, así que no es precisamente el momento ideal para tomar una decisión económica enorme, nada más porque amaneciste sintiendo que necesitas cambiar toda tu vida. Observa primero qué se movió. Si dentro de unos días la decisión sigue siendo sentido y sigue los números funcionando, pues adelante.
1: Ok. Bravos estamos.
2: Vamos bravos. Morales. Es que el eclipse nos pegó fuertecito, ¿eh? Y lo vamos a seguir sintiendo todavía el resto de la semana.
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1: Aquí estuvo Mina Morales, nuestra astróloga de confianza, y se siente una hora ya mucho más fresco. Gracias,
3: ya que sé
1: Mina.
3: Cómo va a estar la onda, ya estoy más tranquila.
2: Ya descansaste, ¿eh? Sí. Bendito sea Dios.
1: El eclipse no nos va a agarrar por
2: sorpresa. Exactamente.
1: Gracias, Mina Morales. Continuamos. 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
5: Son las 6:27.
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7: Son las 6:34.
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4: Son las 6:39.
5: Malilla.
6: Ey, tan malilla que.
7: Oye, pues pobre morro, le van a hacer bullying.
6: Ay, si no.
7: O sea, porque ojalá sea una carrera longeva la del Malilla, pero imagínate ya. Don Malilla, buenas. ¿Cómo está Don Malilla de hace 60 años?
6: No, pues ya no.
7: Don Malilla, buenas.
6: No, ya no da, ¿no?
7: Como ese mito de que no has visto un Brian grande, ¿no? Nunca has visto un Brian de 50 años.
6: Siempre.
7: Nunca has
6: siempre
7: visto un Brian.
6: Siempre está en gorra, ¿no?
7: Ah, siempre sí, son chavos.
6: Chavos, flacos, sí. Macizos, ¿no?
7: Pero nunca has visto Don Brian.
6: Don Brian no hay, güey. 60
7: años,
6: hay.
7: No pasa.
6: Oye, el Malilla contestó, dice, voy a ser padrino. ¡Vámonos! O sea, se está subiendo al tren. El Malilla dijo, pues mira, si ya le van a poner mi nombre, ¿cómo de que no? Lo apadrinamos, ¿no?
7: Qué chido.
6: Sí. Por otro lado, Grupo Frontera regresa a México con su tour increíble, ¿eh? Próximo 28 de noviembre en el Festival Flow Fest 2026 de la Ciudad de México. Regresa Grupo Frontera y el que se la estaba pasando genial ayer en la Qué Buena fue el Cojo Feliz.
7: Ah, sí.
6: Se subió el reel, ¿eh? Que dijiste que te gusta más la...
7: No le digan, allá párate. Es que no le entiendo así de que...
6: La banda mexicana quedó a lipa, dice.
7: Sí, esto de Hugh Nate y no sé qué, todas esas cosas que no entiendo en inglés que dicen siempre. Que Nash.
6: Hugel.

0: Esta es la mejor. Y sí, en cambio ya en la Qué Buena sí pude poner Banda Machos.
1: Ah, qué rico, ¿no? Sí, sí. Bueno, acá las más pedidas también ha pasado, ¿no?
0: Sí.
1: Pero no suena completo.
0: ¿Sabías que el catering de Banda Machos es hecho por mujeres? Porque son muy machos, o sea, les cocinan y les barren.
1: Claro. Oigan, hoy aquí en Ya Párate llegará Mía Rubín. Además, de manteles largos, Adrián Uribe, María León y Mónica Huerte.
0: Huerte. Y Mónica Huerte.
1: No quería equivocarme.
0: Vienen a promocionar la película de El Club del Pie Izquierdo, ¿no?
1: Así es.
0: Que así le decíamos nosotros ahí en Ortopedia, pero era otra. El Club del Pie Izquierdo era cuando estuvimos ahí internados en Magdalena de las Salinas. Claro. Pero el pie izquierdo es de aquí para bailar, claro. ¿No? Esto es de bailar.
1: Esto es para bailar y es una peli. Todo eso más adelante aquí en Ya Párate. Vámonos con música. Estamos en vivo, El Cojo Feliz, Nashla, Kinga Borramos en Ya Párate.

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5: Son las 6:50.
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0: Son las 6:55.
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1: Trabajo.
2: Ah. Ya volvió el
1: siete,
2: aire.
1: 7 de la mañana. Y esa música nos recuerda que es el adivinómetro, que tenemos que, pues, darlo todo y regalar kit chaparateanos.
3: Ay, amigos,
1: 100%. Playera, gorra y vasito 100%. Coqueto.
3: Oye, sí, ¿sabes qué? Yo me quiero llevar uno a mi casa, si me es posible, ¿no?
1: Claro.
3: O yo tendría que comprarlo.
1: Es no, para nada.
3: Es una duda. Porque tú eres el creador de estos kits chaparateanos, se tiene que decir.
1: De hecho, se le debe a cuántas personas, Mau. ¿Cuatro? Se le debe a varias, ¿no? A varias personas. Pero ya llega el pedido hoy. Hoy llega el pedido.
3: Oye, nos hizo como una seña, ¿no? El Mau. Así como.
2: Mandé a hacer 10,000. Mandé a hacer 10,000 kits, entonces esperemos este programa.
1: Que
2: solo
1: esté repartiendo.
4: Es que están en oferta.
1: Claro. Por lo menos de aquí a diciembre alcanza, ¿eh?
2: Va, se arma.
1: Ahora sí. Tenemos la oportunidad de que cualquier persona hable. O sea, puedes agarrar el teléfono y hablar desde un WhatsApp, y que es el 55 49 35 24 41, o el teléfono de la República Mexicana, que es el
3: 800-00-610-00. Ya tenemos llamada,
2: mágica,
3: ¿no?
2: Luego ya. Luego diste el número y marcaron.
3: Mágica. ¿Te sabes esa canción?
2: ¿Cómo es?
3: No sé, yo tampoco. Quería ver si te la sabías.
5: Bueno,
1: ¿qué hola. Pasó? ¿Cómo estás? ¿Cómo te llamas?
5: Bien, gracias. Me llamo Seika.
1: ¿Cómo?
5: Seika.
1: Seika. Muy bien.
2: Tienes nombre de pomada, amiga.
3: ¿Pero Seika con S o con F?
5: Con S y con K de kilo.
3: Seika.
1: Tete la Seika, dice.
2: Pásame la Seika de 500 miligramos.
3: Seika, oye, que no te molesten, diles algo.
5: No, pues me apadrinó la pomada, yo creo.
1: Ah, ya ves.
3: Bien, te la regreso.
1: Oye, Seika, ¿y qué vas a hacer con tu kit chaparateano cuando ya lo tengas?
5: Ah, pues usarlo.
1: Ah, pues sí, ¿verdad? Bueno, ahora sí dime, ¿cuál es?
3: Sencillamente.
1: La hora, la palabra y la canción.
5: La hora a las 6:08.
1: Ok.
5: La palabra apestoso y la canción Ay Dios mío de Karol G.
1: Ay Dios mío.
3: Esa es una respuesta correcta. Venga, Seika, segunda
1: dicho,
3: palabra.
1: Así gritó Karol G cuando se cayó de las escaleras, ¿no?
5: Coliflor a las 6:22.
3: Ajá.
5: Con la canción es Earrings de Malcolm Todd.
3: ¿Segura?
1: Está fallando ahí algo, una información.
2: Chalo, ¿la agarraste en otra rola o la mandaron mal aquí los de cabina? ¿Qué será?
3: ¿Qué será?
1: No, vas a, no desconfíes de Lion. O sea,
3: no, pero tampoco de Seika.
1: Sí, bueno, sí, sí, desconfía. Sí, desconfía de Lion.
2: Ya ves, si era
1: eso. Esa es una respuesta
3: correcta.
1: Gracias. Y la última, para que te lleves tu kit chaparateano, su gorra, su vasito, su playera.
5: La última es la palabra primera. La
1: 6:48. No, o sea, ¿la primera o la tercera? ¿Qué palabra es?
5: La tercera palabra. Ajá. Es primera.
1: ¿Cómo? Ah, ya está.
5: O sea, así nada
1: qué,
5: más.
1: ¿En qué canción?
5: De Otra Vez con ajá. Rubén Castillo.
1: Pero, es la, pero Otra Vez es de Víctor García, ¿no?
2: Pero sacó otra. ¿Otra vez? Ya hay otra vez, otra vez.
5: Ya. Otra vez la primera.
3: ¡Correcta!
1: ¡Te llevas tu kit chaparateano! ¡Llévalo! ¡Llévatelo!
5: Gracias.
1: ¡Llévatelo! ¡Ganaste!
3: ¡Ganaste! ¡Seika! ¡Ganaste! ¡Tú te llevas un kit chaparateano! ¡Un kit chaparateano! Oye, y pues bueno... Como siento que tú si escuchas ya párate, sabes que una vez adivinando las palabras y una vez ya entregándote tu kit, ¿sabes lo que sucede después?
5: Adivinar el personaje.
3: ¡Ay! Es que tú lo traes todo.
2: Gracias, Seika.
1: Okay. ¿Boletos para qué quieres? ¿Para Machingón Kelly o Yuridia? Aunque el otro está Machingón.
5: ¿No se puede para Enjambre? Estamos Enjambre.
3: Yo también quisiera para Enjambre.
1: Ah, no hay que no hay Enjambre. Hay Yuridia y Machingón Kelly.
5: Yuridia.
1: O nada.
2: Ah, bueno, va, dice yo con mi vasito.
1: Yuridia,
2: yo con mi vasito y ya.
1: Yuridia, muy bien. El Cojo Feliz te dará la pista del personaje. Adelante, sí. Cojo Feliz.
2: El personaje es Gabo Ramos, la verdad. No, no es cierto. Es broma. Una pista para este personaje es que es un cantante hijo de otros que ya estaban en el medio.
1: Va, va, va. Primera pregunta, ¿hijo Seika? ¿De quién? Primera pregunta, vas, échamela.
5: ¿Canta ranchero?
2: No.
1: ¡No!
3: No.
1: Pregunta número dos, recuerda que solamente podemos decir sí, no, podría ser. Adelante. Tres, dos.
5: ¿Y es mexicano?
1: ¡Sí! ¡Sí! Otra pista, otra pista.
3: ¿Puedo darle otra pista?
1: Sí.
3: Es que siento que me voy a ver súper obvia.
1: Yo tengo una muy buena.
3: A ver, tú.
1: Ya había estado en el adivinómetro.
2: ¿Allá?
3: Sí, ahí de hecho ayer.
2: No manches.
3: Sí. O antier.
1: Adelante.
3: Y ay, lo felicitamos en vivo.
1: Tercera pregunta.
3: Se le felicitó por un logro.
1: Tercera pregunta.
5: Seika. Cristian Castro.
1: Y esa es una respuesta correcta. ¡Bravo! Seika. Funcionó ponerte la Seika.
2: Te vas a ese concierto que querías.
3: Seika.
2: Seika. Bueno, ese concierto que medio querías. No querías, tú querías para Enjambre, pero te vas a Yuridia.
3: Yo quería para Yuridia, es genial.
2: ¿Qué?
5: ¿Tú para querías? El cojo feliz.
2: Ah, te consigo unos. Ahí.
3: Para tu road.
1: Para Pur de Patos.
2: Ya pasó.
1: Para Pur de Patos.
2: Sí, para Pur de Patos.
3: ¿Cuándo es cojo?
2: El 2 de septiembre. 2 de septiembre en la Maraca Espectáculos.
3: Miércoles, ¿verdad? De la próxima semana.
1: Miércoles.
3: Ahí te vemos, cojo.
2: Ahí estaré. Gracias, amiga.
1: Venga, pues ahí quédate, Seika, conectada, por favor, para que Mau Sopresitas, el Rulo Berea, te digan cómo recoger tu kit ya para Tiano y tus boletos de Yuridia, ¿va?
5: Muchas gracias.
1: Órale, te mandamos un beso.
3: Te amamos.
1: Hola, Seika. Gracias, Seika.
2: Gracias, Seika.
1: Vamos, Seika. Seika, Seika. Son las 7 de la mañana con 7 minutos. Algunos ya regresaron a la escuela, pero la próxima semana es la mera chida,
3: ay,
1: ¿no? De
3: pobres.
1: Que ya regresaron los de la primaria.
3: No, fíjate que justo el viernes pasado que andaba yo por las plazas de la ciudad,
1: ¿sí?
3: Ya vi como algunos chavitos en uniforme.
1: Órale.
3: Y yo, en tu face.
2: Ya.
3: Ya regresaste.
2: Estás volviendo.
1: Pobre de ti, le dice.
3: Te vas a levantar igual que nosotros.
1: Vámonos con música. 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
5: Son las 7 con 10 minutos.
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6: Son las 7:16.
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0: de la mañana, 23 minutos, hora centro de México, en este, pues, juevesito 27 de agosto.
1: Ay, fin de semana, sí. Ya te estoy mirando desde aquí, ¿eh? Ya estás llegando, fin de semana. Y unos tres por el fin de semana, que está atrás del viernes.
2: Paren todo.
0: Y paren todo, paren
2: por favor, por favor. Cojo, todos los días vienes espectacular, pero hoy, ¿qué onda?
1: Con el outfit.
2: Tenemos que hablar de este outfit.
0: Para la gente que va en el carro, el cojo feliz viene de mameluco.
2: No,
0: ¿qué es?
1: Como, es que vengo vestido de traje de astronauta color naranja.
0: Ándale.
1: Lo malo, de la lo NASA. Malo es que por muy NASA que esté uno vestido, ya me dijeron que parezco preso de Estados Unidos.
2: Ajá. No, sí, un poco.
1: Preso de Estados Unidos.
2: Sí, miren, es verdad.
0: Es el overol naranja.
1: Overol naranja y me cantaron Sueña Lindo Corazón, no entendí.
0: Hombre, Macario Martínez, espérate. Sueña Lindo Corazón.
2: Oye, pero te ves espectacular. Oigan, me gusta tu propuesta.
1: Gracias a mí.
0: Tema del día, la peor traición. Es el tema del día. Márquele 55-5166-8101 o el
2: 800-00-610-00. Márquele.
0: Y hay un WhatsApp, párate.
1: 55 49 35
0: 55
1: 49 35 24 41.
0: Ahí anótele bien. La peor traición. Imagínate, la peor traición, que llegas a la escuela, abres tu lunch y el sándwich es de huevo con frijol. Mamá. Oh. La peor traición de tu madre.
1: Sí.
0: Tú querías uno de mermelada, de crema de maní.
1: Sí, de brócoli. Mamá, sándwich de brócoli. ¿Me odias? No. ¿Sabes cuál es la peor traición para mí?
0: ¿Cuál es la peor?
1: El chapulineo. Alta traición.
2: Pero esa sí es en serio, ¿no?
1: Alta traición.
2: Porque hay de traiciones a traiciones. Unas en cotorreo. También yo creo que la peor traición del mundo es que tu amigo le dé, bueno, tu amiga le dé un beso a tu ex. No, en la peduqui.
1: Sí, claro.
0: Que están jugando la botellita y les toca beso. Y en lugar de decir, ay, yo no. Beso.
2: Ay, todos tenemos esa amiga.
1: Sí. Que no le importó. Así.
2: Ajá, y que se lo besuqueó a tu ex del kinder.
1: Yo tengo un amigo que hay. Bueno, tengo un amigo que ya no tengo.
0: Ah, claro, porque fue la peor traición, ¿no?
1: Que decidiste. Ya no es.
0: Pero tú decidiste, dejaste de hablar tú.
1: Sí.
2: La peor traición, que tus amigos salgan con sus otros amigos.
0: Ay, llamada.
2: Celosa, ¿no? Súper tóxica.
0: A mí me pasaba, mi hermana era más amiga de mis amigos que yo mismo.
1: Claro.
0: Se terminaban siendo sus amigos.
2: ¿Y te excluían?
0: La peor traición de todos, de los amigos de mi hermana. Bueno.
3: ¡Buenos días, ya para todos!
2: ¡Eso!
0: ¡Muy! ¡Buenos días! ¿Cómo estás? ¿Cómo te llamas?
3: Aquí, Luis, para todos ustedes. Un saludo desde Villahermosa, Tabasco.
0: Eso, saludos hasta los 40, Villahermosa. Oye, Villahermosa, 101.5 FM. Oye, cuéntanos la peor traición.
3: Bueno, la peor traición que me pudieron haber hecho fue en una relación.
0: Ah, caray.
3: Anduve con una chica. En ese entonces ella estaba en temas de divorcio, peleando la custodia de su hija. Ajá. Todo por ahí más o menos bien. Me aviento el paquete, ella me pide que yo fuera su novio. Yo en ese entonces cargaba un carrito por ahí, que era mi herramienta de trabajo, de aplicación. Y como buen novio, yo pues la apoyaba con el carro, se lo dejaba para que llevara a su hija y todo el rollo.
0: Ajá.
3: Una noche estaba yo en su casa y le dije, oye, ¿sabes qué? Pues llévame a mi casa y te regresas con el carro para que llegues a tu hija a la escuela. Ok, yo me quedo en mi casa, todo bien.
0: Okay.
3: A la mañana siguiente me marca, oye, tuve un problema con el carro. Y dije, la batería, alguna llanta,
0: claro.
3: Ok. No, que lo choqué. Y yo, a ver, ¿cómo? Sí, es que me iba a meter de reversa a la casa y en vez de meterle reversa le puse la D y me fui de frente. Ok, arranca, no, sí, bueno, tráeme. Me la trae, pero viene con otra persona, acompañada. Yo así como que, ¿y este qué? Para no hacer el cuento más largo, ese mismo día me entero que el mejor amigo con el que vino, que según la iba a ayudar con lo del carro, con él me andaba poniendo los cuernos.
0: No, pues no. Sí.
2: Manches.
0: Se está pedaleando el carro.
3: Y lo peor del caso me entero porque como este chavo según iba a vender su celular, yo tenía uno que no usaba. Yo todavía de buena onda, pues ¿sabes qué? Te presto mientras este.
0: No manches.
3: Y ahí, cuando me lo regresa, dejó su WhatsApp y me entero de todas las conversaciones, fotos, y que llegaba a la casa, que yo pagaba la renta.
0: Tú también ahí de chismoso, oye. No, pues, no. Que busque encuentra, güey.
3: Pero sí que el WhatsApp no lo eliminó del celular que yo le presté y ahí me enteré de todo.
1: Qué tarado.
3: Pero lo más cañón, o sea, todavía no con eso, me mete preso porque como no me quiso pagar la reparación del carro.
0: Sí.
3: Me mete preso por violencia doméstica.
0: O sea,
1: te denunció de violencia.
0: En el tambo.
3: Y yo así como que, o sea, oye, todavía que me haces pedazo mi herramienta de trabajo, me pones los cuernos y me metes preso, yo así como que, ¿qué onda?
2: O sea, te metió al bote, súper traicionera. ¿Sí?
0: No manches.
1: ¿Cuánto estuviste en el bote, güey?
3: Una semana, y en esa semana fue un gasto como casi de 40 mil baros. Oh.
2: No, sí, le escogiste, pero muy, muy, muy mal.
3: Sí.
1: Oye, ¿y alcanzaste a tener novio ahí en la celda o en el...
3: No,
1: solo salimos, dice. No, pues, oye, lo lamento mucho.
3: Nada más llego a visita conyugal.
0: Claro, nada más besito en el cuello, ¿no? Mira, súbele a mi león.

0: Y quedé como un payaso.
1: Ay.
2: Es verdad, soy un payaso.
1: Oye, ¿y ella sigue con el cuerno?
2: ¿Te presté yo mi carro?
0: Lo último que me enteré, o sea, a los 3 meses de que terminó todo, andaba con otro vato, subí en Facebook que se llamaba Shalala, Carmen con el tipo, la embarazó y tiene un año que se regresó con su bendición.
3: No manches.
0: Y se regresó con el rabo entre las patas.
3: Pues sí, oye. ¿Y no has hecho una limpia, que te hagan una limpia o algo?
1: Tienes una astróloga, ¿eh?
2: Sí. Se ve que todavía la quieres, eso es lo peor. Se ve que te duele, que si te llama ahorita y te dice, ¿qué onda? ¿Vamos al garage, motel garage?
3: Le caes, ¿verdad?
1: Jalas.
3: Ahora cuéntale sin llorar.
0: Realmente lo que duele es la traición.
3: Sí.
0: Realmente eso. Sí, porque fuera de lo emocional, psicológico, o sea, estar en el bote, gastar un dinero que no tenía por qué gastar, quedarme sin herramienta de trabajo...
1: No, de que se la mega voló. Pero a ver, ven, acércate a mí. Ven, te voy a abrazar.
3: Acércate.
2: Te queremos mucho, a ver.
3: A ver.
1: Pon tu cabeza en mi hombro.
3: Ahí te va, mi cabeza en tu hombro. Ahí te voy.
1: Y yo te estoy acariciando tu carita.
3: A ver, tu cabecita un poquito para abajo. Ahí.
0: Ahí
3: está.
1: Esa no fui yo, ¿eh?
3: No, fue un beso, en el cachete.
1: Pero no, ese fue Gabo, hay que aclarar.
3: Beso en el cachete.
0: Con razón me pinchó.
3: Ah, ¿vea? Oye, te mandamos un abrazo.
2: Gracias, hermano.
3: Gracias por participar. Gracias.
0: Un abrazo para todos, un abrazo.
2: Gracias, aquí estaremos siempre para ti.
3: Nunca nos vamos a ir. ¡Nunca nos vamos a ir! ¡Vámonos con música! Así es, bueno, qué bonito, ¿no? Aquí está su programa que los apapacha, un abrazo radiofónico.
2: Histórico,
3: sí.
2: Histórico, que no lo pueden quitar.
3: No se va.
1: No se va. Quédate otra vez.
3: Vámonos con Natalia Lafourcade, Hasta la Raíz. Así es este programa. Hasta la raíz.
2: Del mexicano.
1: Así no te llevo dentro.
3: Hasta la raíz. Aquí en Ya Párate.
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6: Son las 7:32.
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9: Son las 7:42.
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8: Son las 7 con 45 minutos.
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0: tal? ¿Cómo estás? ¿Cómo te llamas?
1: Hola, bien, gracias, Diego.
0: Muy bien, Diego, aquí ya párate, aborramos el Cojo Feliz y hey. Nashla. Oye, cuéntanos, ¿qué rolita quieres?
1: Hola, antes que nada, muchas gracias por tomar mi llamada. No. El programa está bien chido.
0: Muchas gracias.
1: Lo disfruto mucho. Y la canción que quiero, vamos a remontarnos a unos 10 añitos antes o más. Ajá. Se llama Usted de Panda.
2: Es de los tuyos, Dios Gabo mío. Ramos.
0: Eres panda fan, mano.
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0: Pero cántala.
1: ¿Recuerdas esas promesas de fin de año y con cerveza? No las olvidé, el brindis se las llevó.
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0: Saludos al Sir José Madero.
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0: Ah, empiezo a llorar, ¿no?
3: Ajá.

0: llamadita. Buenos días, ya párate, ¿quién habla?
1: Muy buenos días.
2: ¡Buenos días!
0: ¿Quién habla?
1: CDMX.
0: ¿Quién?
1: Alex.
0: Alex, ¿qué onda? ¿Qué pachuca? ¿Cómo andas?
1: Bien, pues aquí, más que nada, esto va a ser una broma local entre tú y yo. Ahorita que te diga, te vas a acordar de ayer.
0: A ver.
1: Quiero que cantes conmigo una canción para que te redimas conmigo. La canción es de Lucero. ¿Ya te acordaste?
0: Ya me acordé. ¿Pero qué canción?
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0: ¿Electricidad? ¿Quieres electricidad?
2: Pero ¡cántala!
1: Electricidad.
0: Venga.
1: Cuando tú me miras, algo sobrenatural.
3: Contado en el chiste local.
0: ¿Por qué es chiste local?
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0: Es que, Alex, ¿les cuento o no les cuento?
3: No nos cuentes, es chiste local.
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0: Alex es fan de Lucero.
3: Ah, ok.
0: Y ayer tú la mencionaste en lo del confesionario de Rosalía y te dije, no, obviamente no es Lucero. Entonces digo, ey. ¿Qué traes en contra de mi Lucero? Dije, no, hombre, nada. Pero pues no era Lucero la del confesionario.
2: Claro. ¡Buenos días!
5: Hola.
2: Hola, ¿quién eres y de dónde?
5: Buenos días, Javier, de la ciudad de Veracruz.
3: ¡Qué ricura! Aparte se escucha que es bien bonachón, bien buena onda, ¿no?
2: Sí, como
5: feliz,
2: que...
5: Feliz, porque después de, creo que 2 años entró mi llamada.
2: Eso.
5: Estaba la garra cuando intentaba yo llamar y hasta ahorita.
3: Nada más 20 años, yo creo.
0: Pero andabas dormido.
2: Todavía no había celulares.
5: Feliz, feliz de saludarlos. Les escuchamos todos los días y un abrazo para los tres.
2: Gracias.
5: Del Cojo y, bueno, de todos ustedes.
2: Gracias, hermano. Oye, ¿qué nos vas a cantar?
5: Mira, hay una rola que se llama Lo que no fue, no será, pero de Vicente Fernández.
2: ¿De okay, Vicente? ¡Órale!
3: Pero
0: ¡cántala!
5: Y dice así: en tus manos aprendí a fumar marihuana.
0: ¡Órale!
2: Oye, creo que...
0: ¡Cálmate!
5: Fui gorrión que se quedó preso.

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1: Está haciendo calorcito aquí.
0: La Q40.
2: Para ti, siempre completo.
0: ¡Aguacatote!
3: Ahí sí se pueden agarrar una boobies solitos para hacer el homenaje. Si alguien se puede ahí.
4: Pero ya lo están haciendo, mira aquí. El Mauri.
2: Confundido y olvidado.
0: Hay más llamadas. Bueno, bueno, ¿quién habla? Ya párate. ¿Qué pasó? ¿Quién habla?
5: Adán.
0: ¿Qué pasó, Adán? ¿Dónde marcas, Adán?
5: De Chihuahua.
0: Chihuahua, Chihuahua. Le mandamos saludotes hasta Chihuahua. Oye, ¿qué rolita quieres?
5: Pues bueno, yo quería cantar algo medio taco, no sé si se pueda.
0: Por favor, aquí se
4: lo
0: vale todo.
4: Lo que tú gustes, Adán.
0: Es tu programa.
5: Una canción de Oscar Roa que se llama Atrápalos Ya.
4: Venga, venga. Todo chido, pero...
0: ¡Cántala! ¡Yo te elijo!
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0: Mejor que nadie más.
5: Atrapados,
0: mi prueba es entrenar
5: los ideales.
0: Yo viajaré.

0: Es el momento. Mira, tú tuviste tu momento de Vicente Fernández, te agarraste una boobie.
1: Sí.
0: Exacto. Yo tuve mi momento de Pokémon, me agarré las pokebolas. Ha llegado el momento
2: ¿qué me voy,
0: de...
2: ¿Qué me voy a agarrar yo,
0: no? ¡Nashla!
2: Vámonos directo y al grano con una canción que... ¿Qué? ¿De qué te ríes?
1: El micrófono, agárrate el micrófono.
2: Me agarro el micrófono. Sí. Ahí está, por eso lo estoy aquí sujetando con una mano. Vámonos con una canción de ayer y hoy, ¿verdad? Esto es A Thousand Miles. Sí, no me des esa cara. Pídeme que la cante.
1: Pero ¡cántala!
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0: El meme, ¿no?
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1: No se vaya. Más adelante llega Adrián Uribe, María León y Mónica Huarte.
2: Un poquito más
3: It's all you need is love.
1: Que ya no. Para
2: Por favor. Un poquito más
1: Vale, ahí te va, cachito, ahí va. Hey.

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5: Son las 7:55.
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3: Son las 8 en punto.
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2: Seguimos aquí en Ya Párate los 40. Ay, juevesito sabroso. Está Riva Pop Music. ¡Vamos, carajo!
3: Ya llegué. Yo estoy aquí feliz como cada juevesito,
2: sí,
3: de venir a presentarles las películas que están de estreno. Y tengo hoy mucha emoción porque no vengo sola. Traigo invitados.
2: Oye, pero yeah. VIP, VIP, sí, oye, sí, no,
3: o sea,
2: manches,
3: los más VIP. Además, me da mucho feliz. Mucho feliz. Así como el cojo feliz.
4: Sí, me da mucho feliz.
3: Me da mucho feliz. Sí. Me da mucha felicidad, de verdad, cuando vienen invitados que nos traen además una película preciosa, con top, mensajes hermosos, bien hecha, que te va a hacer reír. O sea, una cosa deliciosa. Estamos con los protagonistas del Club del Pie Izquierdo, Mónica Huarte y María León.
2: Órale, no manches, el encaso.
5: Oye, manteles largos, de verdad necesito una alfombra roja para que entren en esta cabina. Bienvenidos y gracias por tomarse el tiempo de platicar con nosotros.
6: Muy gracias, qué bonito, qué bonita presentación, mi querida Riva. ¿Es Riva Pop o cómo
3: es? Riva
6: Pop,
3: sí, Music. Sí, esa vera.
6: Riva Pop Music. Ah, pues de hecho yo te sigo.
3: Claro, yo te sigo también.
6: Oye, mi querido Gabo, cojo, Nash, bueno, qué gustazo, qué bonita presentación. Y lo que más me dio gusto es que ahorita Riva Pop me dijo, oye, ya vi la película y me encantó, y eso me hizo el día ya. Empezar con ese comentario de alguien que se la pasa viendo
2: cine. Yo vi el tráiler en el cine y volteé a ver a mi esposa, digo, no manches, hay que verla, por favor.
3: O
2: sea, tiene unas líneas, tiene un gran guión, obviamente el elenco, pero que sea un humor familiar, bueno, en su momento, lo que yo pude ver es... Se agradece.
6: Y lo que más me gustó es que el trailer lo estuvieron pasando en Spider-Man. Entonces dije, aunque le robemos tantita de su
2: Tom
6: gente. De su gente, al Tom Holland, que no se ofenda.
2: Bueno.
6: Oye, qué chula. Y estar aquí acompañado de estas dos mujeres que, además de lindas, bellas, talentosas, de verdad, bueno, con Moni ya tuvimos el honor de protagonizar una serie juntos de Pena Ajena. Y con María León habíamos coincidido, pero nunca en cine. De hecho, este es su primer. Primera película, su primer protagonista.
2: No manches, María León.
6: Pero aparte haciendo lo conocemos, que es, o sea, una gran bailarina, pero aquí es también demostrando que es una gran actriz, ¿sí o no?
2: Sí.
5: Bueno, te hemos visto en el
3: confirmo,
5: teatro.
3: Confirmo, definitivamente.
7: Imagínate lo que es para mí debutar al lado de estos gigantes de la pasión. Y aparte, personas hermosas, maravillosas. Yo ya, o sea, yo también de Moni Huarte, también de Adrián, fan desde que lo conocí en Bailando por un
6: desde
7: Sueño.
6: Desde niña, dime, la verdad, como me dijiste ayer.
7: Que
6: me veía desde niña ya, o sea, sí, sentí bien feo, de verdad.
7: O sea, lo confundía con Albertano. Pero luego, lo confesé ayer, por eso me siento con
6: llegué
7: la libertad de decirle.
6: Un facial para rejuvenecimiento.
7: Pero ¿sabes qué? O sea, como que enamorarse de un personaje es precioso, pero después cuando conoces a la persona y dices... Qué cañón que sea todavía mejor persona que artista, siendo el artista que es uno de los actores más aclamados en nuestro país, que me emociona mucho trabajar contigo, sabes. Igualmente. Que fue un agasajo. Y a Moni, ella ya lo sabe, pero yo era su porrista número uno. Señor influencer, así de, tú vas a ganar ese premio. En Los Arieles estaba cantando así de que ganas de decir que gane Moni.
6: Bueno, creo que a todos los que te conocemos nos dio mucho gusto ese premio de...
2: Wow.
3: Muy merecido.
6: Porque se lo merecía. Sí, ahora sí que le tenía que hacer justicia a la revolución. A veces uno está como ansioso y las cosas llegan. Y yo creo que si no te enfocas en el resultado, va a llegar. O sea, si haces lo que tiene que uno
2: pasos,
6: que hacer,
2: ¿no?
6: Es hacer las cosas al 100% y el resultado va a llegar. Y si es para ti, qué bueno. Y si no, también.
2: Mira quién te lo dice.
5: Si me lo dice Adrián Uribe, me lo tengo que creer.
2: No, ojo, que me lo dijo, me vio los ojos a mí.
3: Pero hay que decir algo. O sea, lo lindo de la película, que ustedes en serio forman una historia que es totalmente creíble, que es una historia energía necesaria que va a llegar a tantas personas en serio que en este momento están justamente yendo a sus oficinas a decir otra vez voy a tener un día rutinario, ya mi vida se volvió aburrida, ya mi vida no es lo de antes y no tiene por qué ser así. Así que Adrián, por favor, cuéntanos un poquito de la historia de Juan Pablo, bueno, que es tu personaje.
6: Juan Pablo, que es un godinzazo, sí. Lleva 10 años en una oficina vendiendo seguros todas las mañanas, levantando, mire, la vida no tiene que tener riesgos, compre un seguro, por favor, porque usted cuando tenga 60, ¿qué tal que si se le cae una barda encima? ¿Qué tal que no sé qué? ¿Qué tal que oiga, pero yo vivo en planta baja? Bueno, ¿qué tal también si un sale y le atropella un coche? El chiste es, entonces el tipo se la pasa pues haciendo lo mismo, lo que nos pasa a muchos, ¿no? Y luego, 20 años de casados, entonces todo...
5: Rutina absoluta.
6: Rutina, un día igual al otro. Todos los que nos están escuchando saben de lo que estamos
2: van
6: hablando.
2: Van en el tráfico escuchando.
6: Y de repente el tipo, en vez de irse por el mismo camino, que además tiene una analogía muy bonita, eso que le sucede a mi personaje, en vez de agarrar la misma ruta, de repente dice, ¿y si me voy por acá? Órale. En lugar de por acá. Y ahí es donde cambia la vida y le cambia la vida a toda la gente que está a su alrededor, porque ve un salón de baile donde está tomando clases, el cuate siente mariposa y dice, ¿y si me bajo a preguntar? ¿Sí? El cuate ni sabe bailar, pero le gusta y se mete a preguntar. Corte A ya está tomando clases a escondidas de la esposa. Porque
2: pero ella piensa que hasta le pone el cuerno.
6: Resulta que la maestra de baile es María León y una de las alumnas muy locochona y un personaje divino que hace entrañable, Mónica Huarte, está ahí y resulta que casi me meten a tomar clase porque necesitan tener alumnos, ¿verdad? Claro. Y bueno, ahí nos cambia la vida.
2: Bueno, todo, y sale Burra, Mauricio Isaac, actores que tenemos.
5: No, es que oigan, está muy divertido. De hecho, bueno, tú, Moni, tienes una facilidad para conectar con todo tipo de historia, con la comedia, que es completamente lo tuyo, que ay, cómo te gozamos. Pero, ¿qué facilidades encontraste en esta historia con tu personaje?
4: Pues fíjate que de entrada nos pusieron clases de baile.
2: Eso.
4: A todo el elenco. Bueno, a María no.
5: María las daba.
2: Ella dio las clases.
4: Claro. María fue, por supuesto, pero nosotros estuvimos un mes sacando la coreografía y María en media hora la sacaba. Wow.
6: Yo me voy a un café en lo que ustedes se la presentan. No, súper profesional.
4: No, María llegaba y en 5 minutos sacaba las coreografías que los demás llevábamos un mes ahí. Pero creo que lo que más me gustó justo es lo que decías, que no hay edad para tener una pasión y para decidir hoy quiero reconciliarme con esa parte que nunca he probado, que en este caso es el baile,
6: que puede ser lo que sea,
4: puede ser
2: la cocina.
5: Pero Adrián, tú también eres
2: bailarín,
6: digamos que el baile es parte de mi.
5: Bueno, te ganó Latin Lover.
6: Me ganó,
5: ¿no?
6: Latin Lover. Oye, pero me encanta porque, o sea, Bailando por un Sueño fue hace 21 años por ahí.
2: ¿Qué?
6: Y la gente se sigue recordando y me ve en la calle y yo voté por ti. ¿Por qué te ganó? Yo así, señora, fue hace 20 años.
5: Tranquila. Sí, pero.
6: Pero tú debiste haber ganado. No. Y yo así, ya mamá. No, pero la verdad es que es muy lindo ese tipo de por ejemplo, ese reality que a mí sí me marcó un antes y un después, que yo lo cuento y la gente luego no me cree, que yo hasta después de 3 semanas de estar al aire pregunté si me iban a pagar o no. O sea, yo no sabía ni pregunté si me iban a pagar. Yo dije, es un programa, me dijeron, es un programa de baile. Ajá. ¿Quieres entrar donde un famoso baila con un soñador para si llegas a ganar, le ayudas a cumplir el sueño? Y yo dije, ¿es de baile? Yo voy. Y hasta después ya me enteré que iban a pagar.
2: Apagan.
6: Por bailar. Apasiona el baile, ¿no? Sí. Entonces, sí, fue muy padre que ahora actuar mi personaje que no sabe bailar, que está tomando clases, que con Burra fue un deleite también. Que él no tuvo que actuar mucho, que no sabe bailar.
4: Primeros días. O sea, Burra salía furioso, súper frustrado. Yo no voy a poder con esto. Y luego,
5: increíble.
6: Oye, pero tiene que ver a Moni, tiene que ver a María siendo este personaje tan entrañable también, su historia de su personaje. Sí. Pero ustedes también platican, María León.
3: Pues María, cuéntanos tú de mis Miss Paulina, porque Miss Paulina. Sí, es esta mujer que está enseñando, pero que tiene una historia, como bien lo decía Adrián, bastante fuerte de perder la confianza, ¿no?
7: Yo creo que todos los personajes se mueven a raíz de la decisión de Adrián, y eso es precioso porque aunque estamos todos entrados en nuestras pasiones, no las llevamos al máximo porque siempre hay un momento frustrado que se mueve la energía cuando vemos que alguien que sigue un rigor de pronto también se da la oportunidad y empieza de pronto en algún momento esta unión que tenemos estas dos personas con el baile empieza a confundirse con ¿será que
2: hay algo más?
7: ¿Hay atracción? ¿Será que hay algo más?
2: ¿Y ese celular?
7: Y ese celular. No, sí. Y se da, y la verdad es que es la libertad de darse la chance de sentir y de vivir lo que nos hace completamente plenos. O sea, a mí, igual que Adrián, el baile a mí me cambió la vida. Ese programa a mí también me cambió la vida.
6: Sí, claro, porque, o sea, yo llegué. Pero tú sí ganaste.
7: Pero.
6: Pero ya lo superé, no creas que.
7: Pero tú lo condujiste.
6: ¿Quién cobró más? Y además, para mí también me cambió la vida, María, porque justo es el primer programa que yo hago como conductor sin personaje, sin el Víctor. Y para mí fue un reto bien cañón porque era como de una inseguridad de es que
2: puedo hacer un chiste o no.
6: Es que la gente me va a decir y que prefiere que mejor me cambie y me ponga la peluca y eso. Sí, güey. Y entonces para mí también fue un partaguas como conductor ese programa. Pero bueno, sigue.
7: Yo era, pues en ese momento solamente cantaba y estaba en un momento clave de mi vida donde dije, bueno, ¿ya para qué bailo si ahora voy a ser cantante? Entonces estuve a punto de dejar la danza para dedicarme 100% a cantar porque estorbaba. También en donde yo estaba estorbaba. Sí. Era como, ¿a qué le vas a dedicar
2: tiempo?
7: ¿Pero
2: qué tal,
7: ¿no?,
2: el pole dance?
7: No. Pero regresando a esto, perdón que te interrumpa con el pole dance, cuando quieras nos trepamos tú y yo. Pero a lo que voy es, no, que me parece importante eso. Yo tenía poca confianza en mí. Y justo le dije a mi soñador, porque yo tenía en ese entonces 13,000 seguidores en Instagram. Hola. Y yo sabía que era un concurso de popularidad. Wow. Le dije, mira, no vamos a ganar, porque está Irán del Castillo, está un chorro de grandes actores que yo respetaba mucho. Le dije, pero nos vamos a morir en la raya y lo vamos a hacer cañón.
6: Ganaron.
7: Pero esa fue la motivación. A lo que voy es, si tú algo te apasiona tanto como sí, para decir, la verdad es que quiero dedicarle el tiempo, que es lo más preciado que tengo en mi vida, hay que hacerlo.
2: Wow.
7: Ay, María, yo qué quiero, hermoso.
8: Sí. Yo quiero que me cuenten una de set, una, sí, felicidades, qué hermoso, pero que me cuenten una del set, así, una anécdota de esas que se...
4: Hubo varias.
8: De pero, set, pero de set, que... no, de set.
4: Del set.
7: Ah, okay.
8: No de set, de la de peligrosa.
4: Pues una que pasó... Es que uno de los personajes se rompió un dedo por un...
2: No.
4: Por un...
2: Nada.
4: Una tontería. Por no. Un bolsillo tonto. Sí. De repente...
6: No vamos a decir quién, pero... Porque no me gusta hablar mal de burra, pero... Es, pero sí. Jugando pues, empuja a este Panduco, al Chavi, o sea, que Chavi, está haciendo el personaje, el de lentes, que está muy tierno.
4: Adorable, Harry Potter.
6: Y de repente adorable. Se le ocurre decir, ¡ey! Un empujón y se cae y fractura en la mano.
4: No. De operación, de que el niño lloraba y no sé si voy a seguir con la película. Ay. Y yo, no te preocupes, te operan y sigues, tú sigues.
2: Ay.
6: Y burlas, le va a servir para...
2: Está bueno el chisme, estoy pidiendo permiso a la producción. ¿Un bloque más?
7: Sí, sí. Un bloque más.
4: Un bloque más.
7: Un bloque más.
2: Vamos a una rolita.
7: Un bloque más.
2: Vamos a una rola y ya regresamos aquí a Ya Párate de los 40.
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7: Son las 8:25.
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28: ¡Ya párate! Estamos de vuelta en Ya Párate de los 40 con manteles largos. ¡Qué emoción, Riva Pop Music! Gracias por estos invitados tan VIP.
29: No, gracias a ellos que vienen, que nos están acompañando en este jueves. Adrián Uribe, Mónica Huarte, María León. Estamos hablando del Club del Pie Izquierdo, que ya está en cines. Wow. Y pues la invitación, por supuesto, es a que todas las personas que nos están escuchando se lancen a ver la película, porque sí es lo más wholesome que he visto en mucho tiempo. Y tengo que decir algo. Y Adrián lo sabe, no me dejará mentir, porque sí. Él sabe que yo veo cine todo el tiempo, obviamente, sí, por mi trabajo. Pero cuando uno encuentra historias que lo hacen sentir, que lo sacan a uno de la cotidianidad, que de verdad lo ponen también a cuestionar su propia vida, es algo que se agradece muchísimo. Así que yo sí les quiero agradecer por lo que está pasando con el Club del Pie Izquierdo, porque va a mover muchos corazones.
30: Luis, estás cambiando nuestro día.
29: Uy,
30: día
29: sí,
30: día.
29: Por eso, pero Iván, solo estoy diciendo verdades,
31: desde que dijiste, vi la película y me encantó.
29: Sí. La quiero volver a ver. Necesito volver a verla. No quiero verla de nuevo, necesito volver
28: a verla. Me quiero reír de nuevo, dice.
29: No, además el humor está finísimo. Sí. O sea,
28: ¿quién,
29: todo.
28: ¿En pluma?
30: Sí.
28: ¿Quién está en el guión?
30: La adaptó. Bueno, hay varios escritores. Creo que también Adriana Peluso. Sí, también está como adaptadora de esta historia. La verdad es que los otros guionistas no
28: échese recuerdo. Los créditos, dice.
30: Pero, exacto.
28: Está una rola de María León también.
29: Varias, ¿no? La de Atrévete y la de Bailando.
31: Ay, ¿quedó la de Bailamos?
29: Pues ahí se la escuché.
31: ¡Ay! Bueno, no sabía, mucho gusto. Te voy a contar un poquito de esa canción. Por esa favor. Canción surgió 2 años antes de que filmáramos la película.
28: Órale.
31: 2 años, wow. Año y medio, ¿verdad?
30: Sí.
31: Y no sabíamos qué rumbo iba a tomar.
30: No sabía ni quién iba a ser su o sea,
31: sí,
30: el personaje.
31: El protagonista. Todavía no estaba escrito, pero es una canción que surgió específicamente para la película. Y luego al final, yo como la última
30: versión
31: que vimos nosotros ya no la tenía, dije, ah, bueno, a lo mejor ya no entró. Pero que me digas esto me da mucha alegría.
28: En vivo se entera María León que sí habrá regalías.
31: No, créeme que eso fue de puro amor.
28: De puro amor. Oigan, hablando un poquito en el tono personal, ya hablamos que los personajes, pues el tema del baile es lo que les cambia la vida.
30: Sí.
28: Y ya hablamos del baile. Dejando a un lado el baile, ¿qué les puede cambiar la vida a ustedes? O sea, una clase de un momento que les da un refresh en su vida personalmente. Mónica.
1: Ay, pues yo acabo de hacer un musical después de 17 años. Y te lo juro que me cambió la vida. O sea, sí, pensé que no iba a volver a hacer un musical después de Mentiras. Y, y me invitaron en Monterrey a hacer Anita la huerfanita, que además la amo con todo mi corazón. A hacer Miss Hannigan, que es un personaje que... Y no sé, es una de las cosas que anhelaba mi corazón y que... Y que yo decía, ojalá que la vida me dé la oportunidad de volver a cantar.
30: Ay,
1: y acaba de suceder y vengo de verdad con el corazón expandido, feliz. Eso me cambió la vida.
31: Sí. Porque aparte trabajas mucho cantando, sí. Toma muchas clases de canto.
1: Sí, sí,
31: o sea,
1: sí,
31: es algo que te apasiona.
1: Me encanta.
31: Y que lo haces.
30: Sí, mucho.
28: Muy bien. Tú, Adrián, tú.
30: A mí, bueno, ahora, por ejemplo, estoy hablando de las cosas que te llenan.
28: Ajá.
30: Después de 35 años de carrera, regreso a una gira en Estados Unidos con mis personajes, algunos que no he vuelto a hacer, con los que inicié en la televisión, como sí. El mesero, el policía de tránsito, y obviamente, pues, el Víctor no lo he dejado, ni lo dejaré. Sí. Porque,
2: Poncho Aurelio se llama,
30: Poncho, ¿verdad? Aurelio, que viene de... Ah, tú muy bien.
28: De Poncharelo.
2: Es que te veía cuando era niño.
30: Ah. ¿Sabes qué? Ya no me ofende, ya estoy acostumbrada. Pero entonces, y ahora retomo esta gira. Ahorita, de hecho, ya empiezo, voy por 21 ciudades en Estados Unidos. Y eso me llena de vida, volver a reencontrarme con estos personajes con los que me di a conocer en televisión después de 26 años que inició la hora pico en 2000. Ayer platicamos eso. Y después de 26 años siguen vigentes por las redes sociales. Sí. Y ahora regresar con ellos, entonces eso me cambia. O sea, me llena volver a hacer reír y sobre todo a los paisanos que están allá en
28: también
30: Estados Unidos, chingándoles todos los días.
31: Ahorita,
30: que tanto lo necesitan. Y que no pueden regresar por cuestión migratoria a México, pues llevarle un poquito de... Es como si le llevaras comida.
31: Ay, sí.
30: Mexicana, pero humor mexicano. Y sí, muchos que me veían de chiquito, güey. O sea, que ahorita tienen 30, que me ven de 5 o 6, que ahorita vas y los haces reír con los personajes.
28: Le das un flashback de estar en su casa.
30: Entonces, ¿no? Es una cosa muy fuerte, sobre todo en Estados Unidos, porque es una cosa, porque hay mucha añorancia de allá, hay mucha nostalgia. Entonces sales y todo se potencializa. La gente, porque pues extrañan, ¿sabes? Sí. Entonces es muy lindo eso.
28: ¿Tú, María?
31: Ay, te digo algo, este ha sido un semestre de primeras veces. O sea, estoy muy emocionada. Uh-huh. Primero la salida de la película, que nunca había hecho protagonizado cine en mi vida, al lado de estos genios. Ahora estoy haciendo la gira de 7 veces a Dios, que es la primera obra de texto que no es musical, que también hago. Entonces, para mí es un reto bien cañón y la amo muchísimo.
1: Necesitamos verte ahí.
31: Sí. Cuando quieran, de verdad, están ahí en 7 veces a Dios.
28: Y es versión él y ella, ¿no?
31: Él y ella.
28: Ah, qué,
31: ajá.
28: Qué.
31: Y regreso al pop después de muchos años de estar cumbianchando y cantando regional y traerles música como fusión. Regreso al pop con un disco hermoso que se llama Era de Villana, donde dejo de permitir muchas cosas. Y con un Metropolitan el 12 de noviembre.
1: ¡Oh! ¡Wow!
31: Estoy bien feliz porque son regalos de vida, ¿no? Y,
28: claro.
31: Y aparte también el amor regresó a mi vida, entonces estoy muy agradecida, no quiero que se muevan. ¡Universo! ¡Ya se fue Mercurio retrógrado! ¡Ya pasó el eclipse! ¡Por favor, no te muevas!
1: Sí,
31: no,
1: todo es consecuencia de la hermosa persona que eres, de lo duro que trabajas, del amor que le metes a todo, y es lo mismo que pasa en la vida y en las carreras, tanto de Mónica y de Adrián, y de verdad, gracias por esta película, Club del Pie Izquierdo, septiembre 10 en cines. Invitar, miren, ya para tianos, de verdad, no se van a arrepentir de ir al cine, de pagar su boleto y de gozar a estos tres actores junto a Burra, junto a muchos más, haciendo en serio una historia totalmente diferente. O sea, me encantan las películas mexicanas, pero creo que esta en serio está en mi top. O sea, es que no me canso de hablar bien de ella, de verdad.
31: Mira qué pasa, eres.
1: No, es que es su trabajo, de verdad. Gracias por traernos en serio alegría esta mañana en Ya Párate.
31: Y
1: pues obviamente traer esta película.
31: Estamos enamorados.
1: No, o sea, nos amamos acá todos.
28: Muchas gracias. Vamos con más música. Estás en Ya Párate los 40.
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8: Son las 8:39.
9: ¡Ya para!

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11: Son las 8:45.
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1: Mira, son las 8 de la mañana con 47 minutos, hora centro de México. Es la hora de arroba, sí soy Rudy.
2: ¿Qué ha habido?
1: ¿Qué ha habido, güey?
2: Por el teléfono, ¿se oye que estoy conectado en el teléfono o no?
1: En el baño, güey.
3: Sí, como oye, que...
2: Ahí viene. Que estoy en el baño.
1: Vamos a...
2: Ustedes imagínense en cuclillas.
1: En el baño de la casa de los famosos, ¿no?
3: ¿Y ahora por qué te agarramos ahí o qué? En el exilio.
2: Lo que pasa... No, hombre. Escucha. A ver, súbele tantito.
1: Ay, papá, un pollito. Pollito sentado,
2: cabrón. Un pollito. No, no estoy en el baño, no estoy en el baño. Lo que pasa es que estoy haciendo la simulación porque...
4: Hoy... Regresar.
2: No, hombre, te pasaste,
4: al
2: Lion.
4: Al cabo, tú ya me pagaste.
1: Qué mal. Árale, Lion. ya personal. Árale, va, Lion. Va.
2: Esto ya es personal, dijo.
1: Ya es personal.
2: Oigan, pues, ¿qué creen?
3: ¿Qué?
1: ¿Qué?
2: Ayer se puso buena la nominación.
1: ¡Ey!
2: Si se no puso manches. Buena la nominación, pero te voy a decir una cosa. Hubo quienes vi que se hicieron patos. Ahí les va la dinámica que sucedió la noche de anoche en la casa de los famosos. Cuac.
1: Se agarraron las bolas, ¿no, Rudy? Agarraron las bolas y de frente.
2: Es correcto. Tenían que estar, haz de cuenta que en una línea, en una filita india.
1: Ajá.
2: Y haz de cuenta que dando la espalda a una alberca que estaba en el patio llena de bolas, güey.
3: Ajá. ¿Okay?
2: Esta alberca estaba llena de bolas, de este tipo de bolas que encuentras en los salones de fiestas para niños.
1: Sí, una alberca de pelotas, ¿no?
2: Esa mera, esa mera. Y bueno, había pelotas que tenían un más uno, más dos, más tres, o menos uno, menos dos, menos tres. Y entonces tú tenías que ir, bueno, ellos tenían que ir uno por uno, como les fueran indicando en la filita.
1: Ok.
2: Y buscar hasta tres bolas, ¿no? Tres pelotas. Y entonces lo que hicieron fue lo siguiente. Se aventaba Karina y se hacía pata y no sacó ni una bola, güey. ¿Por qué? Porque pues así te libras del mal y dices... Pues ya no nomina a nadie, güey.
1: También te zafas, ¿no?
2: Ojo, también afecta a tus amigos porque tal vez no sacaste el menos uno, menos dos, menos
1: pero
2: tres.
1: Por ejemplo,
2: ¿qué les podías dar?
1: Tú dices que Aldo Rendón se hizo pato porque él entró, no agarró ni una pelota y hasta el final agarra una y de dame un, creo que un más tres, pero ajá. no se la dejaron, pero él se hizo pato en esos 30 segundos.
2: Yo creo que Karina y él se hicieron patos, pero Karina creo que sí sacó, no recuerdo bien, pero yo creo que se hicieron güeyes.
1: La que estuvo
2: por ejemplo, Mariana se aventó.
1: Mariana Ochoa sacó tres pelotas, ¿no, Rudy?
2: Sí, no, sacó cuatro, güey. Sacó cuatro y le dijeron, a ver, elimina una. Y con las otras, nominas. Pero yo creo que ella, por ejemplo, sí hizo el trabajo más pesado. Yair sacó dos nada más.
1: No, pero Mariana Ochoa lo que hizo fue, sacó tres pelotas y todos dijimos, a ver qué sacó. Y le dice, nada, jefa. Todavía quería que, o sea, me dio...
2: No, esa fue Karina, ¿no?
1: No, fue Mariana Ochoa.
2: Sí, fue Mariana
1: Ochoa que con su cara dijo, no saqué nada, la regreso.
2: Nada.
1: Pues claro que la regresas, no te van a dar más puntos aunque seas amiga de la productora.
5: Nominada, no, nominada.
2: Pero ella yo no creo que lo haya hecho adrede, ella realmente no encontró pelotas, güey.
1: No encontró nada.
2: En una alberca de pelotas.
3: ¿Quién me encontró una de más tres? Por aquí estoy viendo las imágenes. Por ahí Alex Pérez, una de menos uno. El Cintia Clipio, más tres. Bien.
2: ¿Sí?
3: Ernesto La Guardia, más dos.
1: Ahora era bien loco porque los que tenían cero puntos también ya estaban nominados, ¿eh? O sea, entraban y salían.
2: Estaban todos nominados, güey.
1: Por ejemplo, si nominaban a Cintia Clitbo con un punto, ya dejaban solamente a Cintia y los que tenían cero ya no participaban. Pero
2: no, sí, porque alguien, tenías que ser. Pero alguien. Tenías que juntar por lo menos seis.
1: Ajá, pero bueno, al final alguien le quitó el punto a Cintia, porque sí. Tenías menos dos, menos uno, y nominaron a todos los que tenían cero, y luego otra vez nominaron a creo que Ernesto y así. Era un ida y vuelta, que hasta el borrego Nava ya no sabía qué estaba pasando.
2: Es que sí, el borrego traía anotaciones, güey.
1: Sí, estaba anotando todo, ¿verdad?
3: Ok, y con el jueguito de las pelotas, quedaron nominados. Bueno, Gemma Garoa ya estaba nominada, porque luego la mandaron... La mandó Massad, el líder de la semana. Recordemos que la mandó directito a la tabla de nominados. Mariana Ochoa, para no perder la costumbre, Ernesto La Guardia, Karina Torres, Brian de Deyanara y Luis Chaparro. Wow, ok, ahora diríamos que están todos.
5: Pues sí, Pues sí, ya empezó el caos, ya el primer mes de la Casa de los Famosos ya se fue, entonces viene ahora sí el malabar, viene que ya no entiendo bien de qué trata, el programa es de se vale con concursos, con encierro y...
1: Falta que entre el Latin Lover, güey, o sí. Sea, a bailar, güey.
5: O sea, ya le copiaron a la granja, ya está ahí un borrego.
1: ¡Ah, qué bonito!
3: Estoy en las mismas... No, pero 100%, como que como, sí, pero lo caché, ¿viste? Como uh-huh. Que en el transcurso. Ahí. No, la realidad de las cosas es que sí, eso de meter tantos juegos, no sé si me encanta. Es que son demasiadas dinámicas que por lo menos como espectador es como ya me está estresando. Solamente vayan y nominen y como es la tradición.
5: Se siente como juego de mesa de esos. Ajá. Que te en reunión que te dicen, a ver, espérense, nada más hay que explicarles 40 minutos unas reglas de este juego de mesa y ya, y se pone y bueno, ¿eh?
1: Se pone bueno, te lo juro que se pone bueno. Oye, Rudy, ¿quién se va a ir según tu experiencia en la casa?
2: Yo pienso que se va Ernesto La Guardia o Luis Chaparro.
1: Sí, Luis Chaparro, creo que ya le toca, ¿no?
3: Ya esquivó dos balas,
5: pero...
2: Sí, ya lleva varias.
3: A ver, Massad, a ver...
1: Massad no puede.
3: No, ¿a quién va a salvar Massad? Ah.
2: A ver. No, espérate, primero tiene que mantener la salvación.
3: Sí, totalmente, pero si la mantuviera...
1: En un supositorio que
3: exacto,
1: la mantuviera.
3: Si la mantiene, ¿a quién salvaría?
2: Bueno, sería tema de mañana viernes, pero... yo creo que salvaría... Pues puede salvar a Luis, güey. Él votó por él para que regresara de allá exilio. Del exilio.
3: Ándale. Bien, mira, fíjate, yo siento que Luis Chaparro es la liebre de esta temporada.
2: Sí,
3: no se va a ir pronto, no se va a ir pronto. Oye, entre otras cosas, ¿viste lo que declaró tu amiga personal, Janet?
2: No, ¿qué dijo?
1: ¿Qué
2: cuenta.
1: Dijo? Cuenta.
3: No, pues nada, que, o sea, ella es una dama y sabemos que tiene mucha propiedad al hablar, que dijo, qué raro, ¿no? Que al final del día el público se supone que tiene la última palabra, pero bueno, en esta ocasión me tocó que los compañeros son los que decidieron que yo me fuera de la casa, lo cual, pues, no es exactamente lo que había platicado, es un concepto diferente, pero bueno, es un juego, ¿no?
5: Ya medio pasivo-agresivo, sí. Como de que, pues no, eso no decía mi contrato cuando, porque aparte...
1: Yo salí de una forma diferente.
5: Te quedas apestado ya, o sea, si te dicen mueble, así tú, mueble, bye, ay, ya es ay, un apodo que te sigue.
1: Y ya fue la única mueble.
5: Un ratito.
3: No, cállense.
2: Pero ese mueble, güey.
3: Sí, hay de muebles a muebles,
1: Si pongo mi tarra de cerveza. No,
3: cállense los ojos, sí. Que las redes explotaron justo por un comentario, como ahorita el que me dio, estamos tratando de no ser duros, pero como lo expresaron los panelistas y como lo expresó Galilea Montijo.
1: ¿Qué dijo?
3: Dijo, ay, ¿sabes qué? Yo prefiero ser la primera en salir que me saquen por mueble. Pues la gente se le fue encima, dijo, eso no se vale, no es justo porque esta dinámica la están cambiando y será mueble para ti, pero ni al caso el comentario tan agresivo, no porque manches. Janet estaba haciendo un buen juego y Janet tiene fans.
1: Ahora, mira, ya pasó lo del exilio.
5: Y Janet puede mover la boca bien.
3: Ah.
1: Mira, pasó lo del exilio y se repitió el exilio.
5: Sí.
1: Ya pasó lo de los muebles, ¿se va a repetir lo de los muebles? Es una gran duda que tenemos, porque en esta Casa de los Famosos, Muévete Bailando por un Sueño, no sabemos qué pasa.
2: No. Pero yo no creo que suceda nuevamente lo de los muebles, güey. Porque se supone que ya es otra casa. Esta casa sí que está muy agresiva.
1: Oye, y yo me eché un chismecito, mi Rudy, a ver. La madrugada, porque los vi. Vieron que Jair le dijo, Jair le dijo, te nomino a ti, Luis Chaparro, porque estás a la sombra de Aldo. Y entonces pasa el tiempo y van al cuarto. Ajá. Y Aldo, esto pasó a las 12 de la noche, Aldo ya enojado dice, no se vale, ¿por qué pones ese spotlight sobre mí? Se estaba quejando con Gema y llega Jair al cuarto.
3: ¡No!
1: Y le dice, a ver qué pasó, y se la canta y le dice, pues te lo voy a decir mañana, pero aprovecho ahorita, no se vale, lo sentí bien gacho. Y el Jair se empieza a descomponer así de, pero amigo, yo no creo eso. Y llega Luis Chaparro, ¿no? ¿Por qué me dijiste eso? ¿Por qué no has brillado? ¿Por qué eres gris? ¿Por qué estás a la sombra de Aldo? Y Aldo le dice, amigo, es que no me pongas ese spotlight porque voy a hacer ahora una película, voy a estar en el cine como el güey que le pone sombra a los demás.
3: Y la producción, claro.
1: ¡Claro! Y ahí el Aldo ya le dio ideas a la producción.
5: Claro, y así anotando todos los de producción.
3: Bueno, es que tampoco, si no sucede nada y son pequeños momentitos, pues bueno, ¿con qué das contenido al resto del público que lo está viendo?
1: Como dije, que valga la pena que me desvelé, ¿verdad? Dije, lo voy a contar.
3: Oye, pero viste que Yair también le puso un estate quieto a la Mariana.
1: Órale.
3: Bueno, nada más le dijo, hermana, porque Mariana dijo, oye, entre equipo nos tenemos que cuidar. Y Yair, ey, chula, yo no soy equipo de nadie. O sea, ya, como que yo siento que Mariana quiere hacer team con Yair, por alguna razón lo ama.
2: No, a la Mariana todos los días alguien la pedorrea.
3: Ya sé. O sea, yo sí siento, la verdad es que sí llegas a sentir feo.
2: Sí, güey, parece cucaracha mordida, pobrecita, güey.
3: La otra es como de intentando hacer amigos, ¿no? Lo más agradable, y el Yair, no, yo no hago equipos con nadie, y menos contigo.
1: Arroba sí soy Rudy, denle follow desde los 40 Monterrey. Mi Rudy, te mandamos un abrazo.
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5: Gracias.
2: Les mando un abrazo.
3: Se acabó la fiesta.
1: ¿Qué?
3: Se acabó la fiesta.
1: No, la de Rudy es la de ¡ey!
2: Nunca no.
1: ¿Qué pasa?
2: ¿Qué pasa? ¡After en mi casa!
1: Abrazo, mi Rudy. Correcto. Seguimos aquí en Ya Párate los 40.
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1: Son las 9 en punto.
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7: ¿Qué tal? Esta es la información más importante. En el marco de la entrega de 80 kits de útiles escolares realizada en la escuela primaria Lucio Cabañas, ubicada en la colonia Las Delicias, el alcalde Yamil Melgar aseveró que invertir en la educación es invertir en Tapachula, refrendando el compromiso de su administración con el fortalecimiento de la educación y el bienestar de la niñez tapachulteca. Más de 3,000 aspirantes a obtener una plaza docente en Chiapas se movilizaron en las últimas horas en la capital chiapaneca para solicitar transparencia en el proceso de asignación y un mayor número de espacios para el próximo ciclo escolar. Los manifestantes señalaron que pese a los altos puntajes obtenidos en el proceso de admisión, la cantidad de plazas disponibles resulta insuficiente frente al número de participantes. En el panorama nacional, la presencia del gusano barrenador en humanos continúa extendiéndose en México y ya alcanza a 25 entidades del país. De acuerdo con el reporte epidemiológico de la Secretaría de Salud, se han contabilizado 602 casos de miasis causada por la larva de la mosca. Chiapas concentra la mayor cantidad de diagnósticos con 157 casos. A nivel nacional, le siguen Veracruz con 107, Oaxaca con 56, Puebla con 54 y Yucatán con 43. Muchas gracias por su atención, informó Pamela Hernández.
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0: Así comienza el programa, echando culpa. No, no es cierto, el para tráfico. Nada. ¿Cómo están? Muy buenos días. Ya estamos en cabina, completamente en vivo, a todo color, transmitiendo a través de los 40 en Tapachula 99.5. Lilo Martínez, muy buenos días, Lilo Martínez. Oigan, en esta primera hora de Viene de Buenas vamos a estrenar una sección. Todos los jueves, desde Tapachula. Y va a estar increíble. De salud. Ahorita les voy a dar un adelanto. Espérenme tantito. Nada más les estoy diciendo que hoy estrenamos. Hoy estrenamos esta sección en donde vamos a estar con un especialista en la salud. Y, por supuesto, todo en beneficio de nuestros radioescuchas maravillosos, ¿ok? Aquí en Control de Audio saludamos a Manuel Ali. Y detrás de este micrófono te saludo. 96.1 Los 40 Tuxtla. Soy Josefina Gutiérrez. Te invito a que te quedes aquí en esta frecuencia. Porque, pues mira, no sé si amaneciste mal y de malas. Permíteme que te dé un abrazo, un apapacho, por medio de esta frecuencia en donde te vamos a consentir, vamos a alimentar el intelecto, vamos a reírnos juntos. Permíteme romper tu mal humor con chistes simples, bobos. Permíteme acompañarte en tu trabajo echándote porras y analizando la vida. Permítenos, porque de repente aparece Lady Nahuyaka y pues ya cuando sale Lady Nahuyaka aparece el Lord Cobra. Entonces,
1: no. ¿No? Va a haber en algún momento que me van a llamar la atención, vas a ver. Porque lamentablemente digo muchas verdades.
0: Es que cuando aparece el Lord Cobra, hijo mano.
1: Digo muchas verdades que no se deberían de
0: verdades
1: decir.
0: Verdades incómodas, hombre. Pues, ¿qué le vamos a hacer? La
1: lo
0: vida...
1: bueno que no digo nombres.
0: No, la vida se trata de claros oscuros. Hay de todo en esta viña del Señor. El chiste es ponerle sabor al caldo. Y aquí en Bien y de Buenas te invitamos a que la pases muy bien con nosotros. 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Y ya conectadísimo, o sea, no hay pretexto. Aquí la vamos a pasar increíble. 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Por cierto, pon la presentación, por favor. Bueno, pues es programa en vivo. ¿Qué queremos?
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0: Ahí están nuestros patrocinadores. Gracias. Gracias porque se suman a la confianza. A la confianza en este medio de comunicación por excelencia. Y por supuesto, a la empresa Corporación Radio Núcleo y a este espacio a través de los 40, que es Bien y de Buenas. Bueno, pues bienvenidos al programa Perfectamente Imperfecto, al igual que tú.
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8: Ustedes como que mal y de malas, por aquello de que ustedes necesiten simplemente desconectarse de la vida. Oye, vienen más noticias de Dolly Parton. La verdad es que yo ignoraba que Dolly Parton no había tenido hijos.
9: Oye, también murió un actor, ¿no?
8: Ah, también.
9: El de It.
8: El de It, exactamente.
9: Tim Curry, ¿no?
8: Tim Curry, okay. Y también a sus 80 años.
9: Chale,
8: chango. Sí. Ahora, te voy a decir por qué me llamó la atención Dolly Parton, porque yo no sabía que Dolly Parton no había tenido hijos.
9: Ok.
8: Y adivina, madrina, ¿de quién era?
9: ¿De quién?
8: De Miley Cyrus.
9: Ah, sí.
8: Y adivina quién va a ser la heredera universal.
9: ¿Ella?
8: Miley Cyrus. O sea, es que... No, o sea, yo sabía que era Dolly Parton.
9: Órale, neta.
8: Yo sabía que era Dolly Parton, pero yo no sabía todo lo que hizo Dolly Parton. O sea, millonaria y tenía, bueno, hasta su Dolly Land.
9: Sí.
8: ¿No?
9: Sí, sí.
8: Entonces, realmente, pues la verdad es que, híjole.
9: Sí, de hecho, en
8: eso
9: en,
8: se está especulando, todavía no es, en no
9: el,
8: es cierto.
9: La última producción que hicieron de Miley Cyrus, bueno, de Hannah Montana sería, ¿no?
8: Ajá, aparece ella.
9: Aparece ella, y justo es porque si no hubiese sido por Dolly, no hubiese existido
8: Miley Cyrus.
9: Yo en
8: creo.
9: En realidad.
8: Porque adoraba, y o sea, se adoraban mutuamente.
9: De hecho, apareció muchas veces en algunos capítulos de Hannah Montana.
8: Y sí. Aparte hizo colaboración en escenario con Dolly Parton.
9: También.
8: Miley Cyrus. Bueno, es que también Miley Cyrus canta increíble, se me hace una cantante increíble, artistaza. Pero fíjate, están empezando a especular sobre el monto de la fortuna de Dolly Parton. $450 millones. Eso es lo que dicen, $450 millones, y están abriendo este debate, ¿quién se va a quedar con este patrimonio? Porque no tiene descendientes directos, entonces ya tienen ahí a la abogada familiar, de hecho es Vanessa Vázquez, está analizando la importancia de mantener documentos legales actualizados, proteger los activos, se van a pelear familiares, por supuesto, cuando hay lana y están todos así como que como feroces, pues sí, siempre hay pleitos. Y la especialista aclara las diferencias entre el testamento tradicional y un fideicomiso para que pueda repartir los bienes entre los sobrinos y otros parientes. Se está especulando que Miley Cyrus aparece en el testamento de Dolly Parton. Bueno, pues la verdad es que esta reina del country hizo muchísimas cosas bien bonitas, fíjate. Promovió mucho la educación.
9: Ok.
8: Hacía que todos los niños en determinadas asociaciones recibieran un libro mensual.
9: ¡Órale, qué padre!
8: Para fomentar la lectura. O sea, un ser humano lindo. Lleno de luz, qué bonito.
9: ¿Cuántos años tenía cuando falleció?
8: 80.
9: Oh, ok.
8: 80 años, y la verdad es que... Pues mira, nos dejó el legado de I Will Always Love You. Con Whitney Houston. Ya con eso, en serio, que descansen más. Oye, vamos con música. 961-61-50489. Recuerda que hoy vamos con el reglamento de tránsito, que es tan importante. Insisto, hay que educarnos un poquito, pero también al momento de que decimos el reglamento de tránsito, pues a muchos no les gusta, les incomodamos.
9: Sí.
8: No me importa. Ay, sí. ¿Por qué? Porque de verdad necesitamos mejorar. Ciudadanos, tuxlecos, capitalinos y en Tapachula, necesitamos mejorar nuestra educación vial.
9: Fíjate que, no sé, en un portal vi, que esto sí está, o sea, no es así portal chafa.
8: Ajá.
9: Donde decían que una de las ciudades con más coches era la ciudad de Tuxtla Gutiérrez.
8: Sí, Totalmente.
9: Pero es un censo que hicieron que es real, pero que...
8: Inegi, no sé.
9: Sí, pero está a nivel nacional. Uh-huh. Tuxtla Gutiérrez es que tiene más coches que personas, algo así.
8: Sí. Y mira...
9: Está bien pasado de lanza.
8: Sí, o sea, de verdad sí es cierto. Y date cuenta de algo, tú llegas a un lugar y no hay dónde estacionarse.
9: Definitivamente,
8: ¿eh? Y llegas al lugar donde supuestamente dices, ah, está repleto de gente... Y no, casi no hay gente. Hay casi, o sea, un carro por persona. Dices, ¿cómo? Sí, o sea, hay sobrepoblación vehicular.
9: Sí, pirili.
8: Sí, la verdad es que sí, pero bueno, ¿qué te digo? Pero pues para eso hay que saber usar el auto.
9: Es que siempre yo he dicho que el saber manejar no solo significa prender el coche y andar. O sea,
8: no.
9: Conlleva...
8: Muchas cosas.
9: Una gran responsabilidad, como dijera Spider-Man.
8: Como un gran poder conlleva una gran responsabilidad. ¿Cuál es tu poder? Todos tenemos un poder muy grande, entonces haz responsables, por
9: favor.
8: Tío
9: Ben disparado.
8: Sí, oye, vámonos un corte, regresamos con más. Esto es Bien y de Buenas, 961-61-50489. Vamos con el chiste del día, porque ya traigo chistes.
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0: 9:32, 961-61-504-89. Ay, están ustedes así como con flojera. Yo no entiendo por qué la gente en la mañana se amanece mal y de malas. Siempre lo he comentado. Hagan lo posible de verdad por sonreír. Lo primero es un ejercicio, créanme, comprobado. Neurológicamente, se llama neuroplasticidad, se llama programación mental. ¿En serio?
1: Sí,
0: ¿en serio? Tú dale una indicación a alguien. ¿Cómo se la das? Depende si la hacen o no. ¿En serio? A ver, papás y mamás. Los niños, ¿cuándo nos obedecen mejor? Cuando lo hacemos bien y de buenas.
1: Claro.
0: Me van a decir muchos, no, hasta que no grito. También sucede. Se lo dice uno de todas las maneras. Y hasta que no aparece el grito, no reaccionan, ¿no? Pero bueno, en fin. A lo que voy es que cuando nosotros abrimos el ojito, hay que dar gracias de que ya estamos amaneciendo. Y sonríen cuando tengas ganas. ¿Sí?
1: Claro.
0: Es como ejercicio. Y después te levantas poco a poco y te estiras. Y vas a ver cómo la energía empieza a fluir de manera diferente. Cuando lo dejas de hacer es cuando empiezas a sentirte agotado, reaccionas ante cualquier cosa, comienzan los pensamientos invasivos, también empieza el pesimismo. En fin. Digo, todos tenemos un toquecito, pero consejo, porque la verdad es que yo con mi yoga facial que ando practicando, una de las cosas que me dijeron es que tengo que sonreír así abriendo el ojo.
1: Ok, exageradamente.
0: Sí.
1: Ok.
0: Me dicen por acá, a ver. Hola, buen día y excelente jueves, igual para ti. Si un astronauta se lesiona en la luna, ¿sería una lesión de gravedad? Ah, está bonito, gracias a mi escucha. Buena reflexión.
1: Sí, la verdad que sí.
0: ¿Será? A ver, ¿qué le dice un jardinero a otro jardinero?
1: ¿Qué le dije?
0: Nos vemos cuando podamos.
1: No, pues sí.
0: Ay, qué bonito es la vida.
1: No, pues sí.
0: ¿Cómo me divierto cuando cuento tonterías?
1: Nos vemos cuando podamos.
0: Cuando podamos, ajá. Oye, bueno, ya llegando a un plano más serio, por favor. Vamos a ponernos más serios. ¿Ya viste la película de La Captura? Que está estrenándose en Netflix. Con Poncho Herrera.
1: Con Poncho Herrera y el otro. Sí, no.
0: No la he visto. Ah. Pero mi hermana ya la vio y me dice que está lo que le sigue de buena.
1: Es que.
0: Y estaba viendo que está muy bien catalogada. O sea, la crítica de todos los que están lanzando y todo eso. Es un thriller que está muy bueno y que reconstruye la detención. Bueno, la última.
1: Ajá, la del Cisne Negro, ¿no?
0: No, la del Chapo.
1: Por eso. O sea, pero es que.
0: El Chapo Guzmán.
1: Sí, a esa misión le conocen como el. La misión del Cisne Negro, me parece.
0: ¿Ah, sí?
1: Ajá.
0: Ah, no sabía, fíjate.
1: Y están recreando justo eso, ¿no? La captura de Joaquín Guzmán.
0: Y bueno, esto fue a partir de un hecho documentado como improbable de dos policías federales anónimos que lo interceptaron por accidente durante una patrulla de rutina en Los Mochis.
1: Ajá, Operación Cisne Negro se llama.
0: La tengo que ver. Yo te voy a decir por qué estoy sacando a colación este tema.
1: Ajá.
0: Me tiene sorprendida Poncho Herrera.
1: ¿Cómo se llama la película? ¿La qué?
0: ¿Captura? La Captura.
1: Ah, sí.
0: Me tiene sorprendida.
1: Qué bien lo está haciendo.
0: Qué bárbaro. Aparte que no lo estaba yo reconociendo, le cayó bastante bien la edad. Digo, era muy guapo en su edad de... ¿Es OV7?
1: No, estuvo en RBD.
0: RBD, sí. RBD, ok. Pero la verdad es que qué buenos personajes está haciendo. Mis respetos.
1: Y justo por eso es que no, ya ves que hace como 2 años hubo un reencuentro.
0: La Casa de los Espíritus también la hizo él.
1: Hubo un reencuentro de estos RBD. Chavos RBD y él no estuvo presente y le preguntaron, oye, ¿y tú a ti no te dijeron nada? ¿No te llamaron? Sí, fui de los primeros en los llamados, sin embargo, yo estoy más ocupado en el teatro, en el cine en estos momentos que estar cantando.
0: Le aplaudo.
1: Qué buena decisión. Qué buena decisión.
0: Sí, totalmente, porque al menos el personaje en La Casa de los Espíritus, esta serie que de verdad está muy buena, qué buena actuación. Y ahorita en La Captura también.
1: Noé Hernández.
0: Muy buen este personaje y está haciendo muy bien el trabajo actoral. Bueno, regresamos con la regla de tránsito. Vámonos con música.

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1: Considerar un tratamiento como Neurobión. Y para resolver todas estas dudas, nos acompaña el licenciado Alberto Hernández, licenciado en nutrición. Muy buenos días, licenciado, ¿cómo está?
2: Buen día, muy bien.
1: Bueno, pues, primero que nada, de verdad, muchísimas gracias por acompañarnos, por tomarse el tiempo de compartir los conocimientos con toda la audiencia. Y pues le cedemos la palabra para comenzar con esta interesante conversación.
2: Claro que sí. Bueno, me presento. Mi nombre es Alberto Hernández, soy egresado de la Universidad de Ciencias del Bicentenario de la Licenciatura en Nutrición, con cédula profesional 2813. Bueno, ahora les comento. Primero vamos a hablar de que en la consulta es muy frecuente encontrar personas que tienen jornadas laborales muy demandantes, comen a deshoras y no se tratan adecuadamente o tienen una alimentación poco variada. Y aunque sentirse cansado puede parecer algo normal, después de un día pesado, nuestro organismo, pues al final de cuentas, se siente cansado.
1: Siempre.
2: Diferentes nutrientes para funcionar correctamente, entre ellos las vitaminas del complejo B, que son muchas.
1: Ahora, aquí hay una primera pregunta. ¿Qué sucede con nuestro cuerpo después de realizar jornadas físicas muy intensas? A mí me ha pasado y, híjole, de verdad, te levantas y esa famosa lumbalgia no me deja ni venir a trabajar.
2: Claro. Bueno. Es fundamental, nuestro cuerpo necesita energía y nutrientes para realizar todas sus funciones, desde mantenernos activos durante el día hasta permitir que nuestro sistema nervioso y nuestros músculos funcionen adecuadamente. En ese sentido, es necesario consumir alimentos ricos en todo tipo de vitaminas, tener una dieta variada, adecuada, suficiente e inocua.
1: Oiga, licenciado, ahora, aquí es bien importante porque ahorita que mencionaba usted de alimentos ricos en fósforo y demás, pero aquí hay una función, yo quiero preguntarle, ¿qué función desempeñan las vitaminas B1, B6, B12 en el organismo? Y queremos saber también por qué es tan importante todas estas vitaminas para el funcionamiento adecuado del sistema nervioso.
2: Es fundamental. Mira, voy a poner un ejemplo. En nuestro cuerpo, lo que cubre el sistema nervioso se llama cubierta amielínica. Esta cubierta está basada en el complejo B. Un complejo B, o sin un consumo adecuado de complejo B, esta cubierta se puede desgastar. Es como un cable. Si no tiene una cubierta adecuada, no transmite las señales de manera adecuada, que así funciona el sistema nervioso central. En ese sentido, nos puede hacer sentir cansados si no consumimos suficiente, fatiga mental, fatiga física, dolores. Hay demás padecimientos. Y eso solo en una persona sana. En cambio, por ejemplo, en una embarazada tiene que consumir los niveles suficientes, un niño porque se desea en crecimiento y un adulto mayor todavía tiene que consumir un poquito más. ¿Por qué? Porque su absorción va disminuyendo.
1: Ok, ahora, ¿en qué casos un médico puede considerar Neurobión? Que precisamente este medicamento es el que trae todas estas vitaminas y todo lo que se necesita. A mí siempre que me pasa eso, lo primero que me recetan es precisamente Neurobión como parte de un tratamiento.
2: Bien, mira, desde la experiencia profesional, siempre vamos a ir en adultos mayores, porque su absorción está disminuida, en embarazadas, en personas con gastroenteronizadas, o sea, con alguna operación, con alguna cirugía bariátrica. También pueden ser que algunos veganos, porque explico, en especial con los veganos, porque el complejo B tiene de origen animal, y al no consumirlo tienen que suplementarlo. Aparte de eso, si estás realizando actividad física, si estás durmiendo poco, tienes que suplementarte, o en este caso tienes que ir a un médico, un nutriólogo, para que te suplementen de manera adecuada. Exactamente lo que necesitas.
1: Perfecto. Bueno, pues vamos a una pausa. Vamos a una pausa, licenciado Alberto. Nos vamos directamente a una pausa, pero regresamos con Neuroactívate con GND, ¿ok? Estamos en Bien y de Buenas a través de los 40.
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0: El neurobión, y bueno, estamos hablando para quienes acaban de comenzar a escucharnos acerca de todo lo que podemos hacer por nuestra salud. Y vaya qué buen tema, porque al menos las personas que a veces tienen jornadas laborales en donde hay mucho desgaste físico, pues de repente personas también de la tercera edad o personas que sufrimos de mucho estrés y la lumbalgia llega a nuestro cuerpo. Entonces estábamos platicando precisamente de ello, y en el sureste del país hay muchas personas que realizan actividades físicamente demandantes: agricultura, ganadería, albañería, transporte, cargas de mercancía, trabajo industrial. Es un esfuerzo continuo, entonces toda esta fatiga muscular, molestias, pues hay que estar siempre pendientes y que estén valoradas por un profesional de la salud. Hay que ver cuál es la causa, determinar qué tratamiento es el adecuado. Así que recuerden todos ustedes que nos están escuchando, ante molestias persistentes, lo más importante es consultar a un profesional de la salud para evitar la automedicación. A ver, licenciado, además del tratamiento médico, ¿qué hábitos pueden ayudar a las personas a recuperarse mejor después de una jornada de trabajo físico intenso?
1: Primero, no saltarse comidas constantemente. Debemos procurar organizar nuestros horarios para mantener una alimentación suficiente, variada, adecuada e inocua. Segundo, mantener una buena hidratación durante el día. Tercero, incluir fuentes de proteína, frutas, verduras, cereales y alimentos que aporten diferentes vitaminas y minerales. Cuarto, darle importancia al descanso. Procurar dormir de 7 a 9 horas diarias. Y finalmente, no utilizar suplementos o medicamentos como sustitutos de una alimentación adecuada. Lo que tienen que hacer es suplementar o complementar la alimentación.
0: Eso es muy importante.
1: Exactamente. Y si existe un cansancio persistente y aparecen síntomas como hormigueo, adormecimiento o alteraciones de la sensibilidad, es buscar una valoración profesional.
0: Eso es muy importante, porque además del tratamiento médico, bueno, todos estos hábitos que son tan importantes, hay otra pregunta que tengo otra duda. ¿Qué importancia tiene el descanso? Porque acaba de mencionar usted el descanso, y la verdad es que sí, la salud o la higiene del sueño es tan importante. Obviamente la alimentación equilibrada, la hidratación, esas pausas durante la jornada laboral, ¿qué tan importantes son?
1: Mira, más que nada el descanso, de 7 a 9 horas de sueño, porque es en lo que nuestro cerebro, en lo que nuestro sistema nervioso, nuestro cuerpo se recupera de toda la rutina del día, de la fatiga que tuvo en actividad física, el estrés laboral, las actividades familiares todavía, más que nada el desgaste en transporte, todo tiene que ver, pero en ese sentido, procurar tener un sueño reparador de 7 a 9 horas diarias. Yo sé que muchas veces es difícil por las jornadas laborales y nuestras actividades, pero también debemos procurar nuestra salud.
0: Es sumamente importante eso, totalmente de acuerdo. Ahora, ¿en qué momento? Porque muchas veces decimos, ay, es un dolorcito, ahorita se me pasa, ay, me pongo un fomentito de agua caliente, pero ¿en qué momento una persona debería dejar de atribuir sus molestias únicamente al cansancio? ¿Y en qué momento debe tomar la decisión de acudir a un médico para recibir una valoración?
1: Cuando el cansancio es constante, o sea, cuando no sientes que sea solo de tu cansancio del día, cuando sobrepase, cuando sientas hormigueos, mareos, cuando sientas fatiga mental. Yo sé que el trabajo muchas veces es agobiante, pero en cuanto tú sientas eso, que ya te sientes más cansado de lo normal, ahí va el médico, porque si una siesta no te recupera, si comer bien no te recupera, ya puede caer algo más y necesitemos una ayuda o de un suplemento o de reactivar o acomodar ciertos hábitos.
0: Licenciado Alberto Hernández, muchísimas gracias por compartir esta valiosa información con toda nuestra audiencia. Sabemos que en nuestra región miles de personas salen todos los días a trabajar con muchísimo esfuerzo, con muchísima dedicación, y deben de cuidar su salud. Es muy importante tener ese compromiso con nosotros, así que les decimos a nuestros radioescuchas en este momento, si tu médico te ha recomendado Neurobión o deseas conocer más sobre sus diferentes presentaciones, te invitamos a visitar cualquiera de nuestras sucursales, donde encontrarás atención, orientación, una amplia variedad de productos para el cuidado de tu salud. 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Muchísimas gracias, licenciado, por acompañarnos en Neuroactívate con GID. Y tiene usted más información que ya para cerrar el programa, en la sección.
1: Bueno, que cuidar nuestra alimentación es una forma de cuidar todo nuestro organismo. Como tú lo dices, todo lo neurobión nos ayuda porque tiene vitamina B1, B6, B12, que son nutrientes esenciales y participan en funciones importantes, incluyendo el metabolismo y sistema nervioso. Recuerden, cuiden su salud porque somos el contacto de emergencia de hijos, familiares. Así es que solo nosotros podemos cuidarnos.
0: Así es, pues bueno, con esto nos vamos a un corte. Gracias, licenciado Alberto Hernández. Y recuérdate, acompáñanos la próxima semana en Neuroactívate con GID. Regreso.

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3: Ok, bueno, te voy a decir algo. Me estaban a muchas personas me diciendo, oye, Josefina, de verdad me encantan tus chistes simples. O sea, me sacas la risa, la carcajada cuando voy manejando. Y a otros me dicen, ahí están bien bobos, ¿eh?
4: Pues sí, ¿no?
3: De eso se trata. Te voy a decir algo, mira. A ver, la risa. Te voy a decir qué hace la risa. La risa desinflama.
4: Sí.
3: Es un efecto automático. ¿Quieres llorar? También date un espacio para llorar, porque también llorar regula.
4: Sí, pi.
3: Ahora, ¿necesitas un abrazo? Te voy a decir, el abrazo protege el sistema inmunológico. ¿Cuántas veces una persona que no está acostumbrada a que la abracen se rehúsa y cuando recibe un abrazo sanador, precisamente, híjole, siente algo divino? Hay personas que van en su carro y van cantando a todo pulmón. Y cantar, ¿sabes qué pasa? Fortalece el nervio vago.
4: Okay.
3: Hay quienes toman clases de baile. Maravilloso, porque bailar ayuda al cerebro a crear nuevas conexiones.
4: Okay.
3: O sea, en conclusión, la alegría no es un lujo, es una necesidad biológica. Hay que tomar las cosas con calma. Y mira que hemos estado en muchas emociones, como tú, como yo, como todos. Y la verdad es que es bonito. Me dicen por acá, saludos. 10:26, ¿qué hora es? Exacto, 10:26. Pidan un deseo.
4: Pide un deseo.
3: Yo pido un deseo, ok. Pues todos pidamos un deseo.
4: Deseo, sí.
3: Deseo, es que me hice un chiste, parece si no lo puedo contar al aire. Me vino a la mente un chiste muy bueno.
4: Okay.
3: Te lo cuento ahorita que vayamos a un corte. Sí, vamos con música.
4: Ya, vamos a corte.
3: Vamos a corte, sí. Ok, regresamos aquí, a Bien y de Buenas.
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0: 10 de la mañana con 33 minutos. Muchas gracias, Radio Escuchas. Qué bonito. Gracias por todos sus mensajes. Saludos cordiales, Josefina y Manuel Ali. Pues Patch Adams dijo: soy el loco que cree que la risa lo cura todo. Es que sí lo cura todo. Casi como el amor, la verdad. Y Charles Chaplin comentó que un día sin reír es un día perdido. Completamente de acuerdo, esa frase es maravillosa de Charles Chaplin. Así que algo tan sencillo como eso puede cambiar tu día a día. ¡Qué bonito! Aplausos, aplausos para todos ustedes, Radio Escucha. ¿Saben por qué? Yo voy a celebrar algo en este momento. Están mandando mensajes sin ser convencieros. Están aportando al programa, están participando, están comentando. ¡Ay, qué bonito se siente! Gracias, gracias, gracias, gracias a todos los que mandan su mensaje, que nos comparten chistes bobos, que nos preguntan de dinámicas que se están realizando aquí en los 40. Todo lo de Enjambre, pues la información yo creo que va a estar en todos los programas que después están en la barra maravillosa de los 40 Tuxtla. Me dicen por acá... ¿Sabes qué obtienes si juntas una pata y una hada?
1: Una patada.
0: ¡Está bonito! Me dicen por acá, saluden a Chapala Pix, por favor. ¿Qué es? ¿Un club o qué es? Ok, pues ahí está. Saludos, saludos, saludos, saludos. Me dicen por acá, espérate que ando, que se me fueron hasta abajo los mensajes. Ok, ahorita, ¿sabes qué? Vámonos con, espérame, me dicen por acá, buenos días. ¿Cómo pueden ver? Ah, ok. Mando saludos a mi amigo Marcos, que le gusta dividir los grupos. Ok, y a Roxy. Ok, no sé, ahí están. Bueno, oigan, vamos con la palabra del día. ¿Les parece? Vamos a inspirarnos. Ok. Vamos con la palabra. ¿Tú sabes lo que es limerencia?
2: Limerencia.
0: Ajá, limerencia. No, la verdad yo no sabía. Y esta palabra significa que es un estado mental involuntario, o sea, no lo puedes controlar, de una atracción romántica obsesiva hacia otra persona, caracterizado por el deseo urgente de que los sentimientos sean correspondidos.
2: Ay.
0: Ay, toxic.
2: Sí, sí, ¿no? Bueno, muy tóxico en la palabra
0: el asunto,
2: el día de hoy,
0: ¿verdad? Pero fíjate que es prácticamente es nueva, porque se acuñó en 1979 por la psicóloga estadounidense Dorothy Tenov en su libro de Amor y Limerencia.
2: Ok.
0: ¿Cuál es la diferencia entre el amor verdadero? Porque se basa en la incertidumbre, claro, en la ansiedad, en la idealización extrema. Entonces la persona que es el objeto limerente ocupa la mayor parte de los pensamientos diarios de quien lo padece. O sea, ya se catalogó entonces como un estado de ánimo y depende por completo de si la otra persona valida o ignora sus intentos de contacto.
2: Ok.
0: ¿Qué te provoca? Taquicardia, nerviosismo,
2: okay,
0: insomnio, pérdida del apetito ante una expectativa de reciprocidad. O sea, por ejemplo, es como pasar horas analizando cada mensaje de texto para ver si hay interés mutuo. Y eso es un claro ejemplo de la limerencia.
2: Ay, sí.
0: A ver, una frase podría ser: entendió que estaba atrapada en la limerencia cuando su felicidad dependía de un saludo distante. ¡Ay!
2: Oh.
0: Limerencia. Me dicen por acá, es un club...
2: Club de fútbol.
0: ¿Es club de fútbol?
2: Sí, ya
0: ¿sí?
2: lo vi.
0: Chapala Pix. Saludos al equipo de fútbol Chapala Pix. Eso es todo. Creo. Oigan, vamos.

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18: Mañana con 41 minutos. Y bueno, la verdad es que dicen que cuando muere una personalidad famosa se va así como de tres en tres. Pero ahorita ya son más de tres. Bueno, ya comentamos de Dolly Parton, el actor que hizo el payaso Ed, ¿cómo se llama?
19: Tim Curry.
18: Tim Curry. Y resulta que también murió Yayoi Kusama a los 97 años de edad. Esta historia es de verdad, a mí siempre me ha llamado mucho la atención esta artista. Te voy a decir por qué. Porque una de las figuras más importantes del arte contemporáneo, esta artista japonesa,
19: Yayoi Kusama,
18: que hasta el día de hoy, 27 de agosto, se dio a conocer la noticia, pero falleció el 14 de agosto en un hospital de Tokio en el cual se estaba ya desde hace mucho tiempo. Es una historia que sí, la verdad, es la historia que traigo. Es bueno. Hay una colección de una marca de alta gama, Louboutin, como se pronuncie, que ella fue invitada a colaborar en el diseño de esta marca. LV. De hecho, hicieron un marketing increíble de este artista.
19: Ajá.
18: ¿Sí? Bueno, es casi imposible entrar a una habitación cubierta de espejos, luces, encontrarse con una calabaza llena de puntos, ver una super,

0: Dice, repetida hasta el cansancio, ella era Yayoi Kusama. Bueno, esta icónica artista japonesa, pues la verdad es que es emblemática del arte contemporáneo. De hecho, hay un museo de ella misma y su fundación, y confirmaron que el 14 de agosto murió en el hospital de Tokio, en un hospital de Tokio. El comunicado no dio a conocer realmente la causa de su muerte. Ella continuó pintando hasta el último día de sus vidas. Nació en 1929 y desde pequeña empezó a tener alucinaciones visuales, alucinaciones auditivas, en donde aparecían puntos, flores y patrones que parecían extenderse en paredes, objetos, hasta en su propio cuerpo. Entonces, en lugar de apartarse de esas imágenes, ella comenzó a dibujarlas. Y eso, con los años, la convirtió en la base de un lenguaje artístico completamente único y muy ella. Ahora, ella viaja en 1957 a Estados Unidos y después se instaló en Nueva York, y ahí encontró una escena artística para que se transformara completamente, y de ahí empezó todo su ingenio a desarrollarse creativamente y lo empezó a explotar a través de diversas expresiones. Por ejemplo, ella desarrolló sus famosas pinturas conocidas como Infinity Nets, o sea, puntos infinitos. Creó esculturas blandas, organizó también performances vanguardistas, también experimentó con instalaciones inmersivas que se construían a partir de espejos y luces. En el 65, ella presentó Infinity Mirror Room, y fue la primera de las habitaciones infinitas de que décadas después iban a provocar filas, muchas filas, en museos de todo el planeta. Entonces ella sí fue como pintora, escultora, creativa de performance, también tuvo mucho que ver en diferentes películas, en la moda, en la poesía, en la literatura. Entonces ella tenía un concepto de auto-obliteración. O sea, esos puntos así de Kusama no eran simplemente un detalle decorativo. Para ella era representar la pérdida de los límites entre una persona y el universo. Y una idea que bautizó como auto-obliteración. Y lo trasladó a lienzos, a cuerpos, habitaciones, culturas, objetos cotidianos. En 1993 representó oficialmente a Japón en la Bienal de Venecia. En el 2016 recibió la Orden de la Cultura de Japón. Sus obras también estuvieron en el mundo, por ejemplo, en el Tate Modern, en el Centro Pompidou, en el MoMA, el Whitney Museum, en el Museo de Guggenheim Bilbao. Bueno, la verdad es que, híjole, hablar de ella es hablar de muchas cosas. Entonces, hay exposiciones que reunieron más de 100 piezas y ahí recorren varias décadas de su trayectoria. Entonces, bueno, pues la verdad es que se dio a conocer el fallecimiento de esta gran artista. Pues esa es la historia que les traía el día de hoy. Vamos a música, ¿les parece? 10:45 PM, me dicen hola, los 40. Quiero mandar un saludo al enjambre Escucha Chiapanecos. Ahí está. Bueno, pues muy pendientes de toda la barra programática de los 40 Tuxtla 96.1, porque si tú quieres tu meet and greet, pues debes de estar muy pendiente de nuestras redes sociales, los 40 Tuxtla 96.1. Ahí va a aparecer también diferentes activaciones por medio de los de las páginas digitales de Radio Núcleo, de los 40 Tuxtla, y también en los programas. Ahorita, después de Bien y de Buenas, viene Toño Martínez, después vienen Las Bandidas, después con Jessy García y Gloria, y después viene Raúl con en Corto y Cómo Va. Entonces, muy pendiente de todo, porque ellos tendrán para ti toda la información. Vamos con música, estás en Bien y de Buenas a través de los 40.
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5: 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Oiga, Pérez,

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0: 10:53 y ya estamos en la última fase de bien y de buenas. Muchas gracias de verdad por todo, por todos los mensajes, opiniones, saludos, chistes. Ay, qué bonito. Gracias, gracias, mis queridísimos radioescuchas. Mis radioescuchas perfectamente imperfectos. Igual que este programa, igual que este programa, igual que Manuel Ali, igual que Lilo Martínez, igual que su servidora Josefina Gutiérrez. Y somos tan felices siendo perfectamente imperfectos. Ay, somos muy orgullosos de eso. Ah, qué bonito, está lindo eso.
1: No diré nada.
0: Oye, buenos días, José, acá colaborando con los chistes. No sé si ya te contaron este.
1: Cuéntalo.
0: ¿Saben cuál es el único pez que usa corbata?
1: Espera. Yo sé cuál es.
0: No lo digas, es el chiste. No me mates el chiste, hombre. Te me tienes que decir cuál.
1: ¿Cuál? Dime cuál.
0: El pez cueso. Ah, qué cosa. Oigan, pues ya nos despedimos. Ya pregunté aquí Majo Calderón de Digital, Radio Núcleo. A ver, le digo, oye, un signo. Vamos con el horóscopo.
1: Ajá.
0: Ya saben, no creo en los horóscopos. Vamos a leer el horóscopo al estilo bien y de buenas. Leo. ¿Qué Leo? Ay, si no, Leo, el signo Leo.
1: Leo Dan.
0: Son los que nacieron.
1: Larregui.
0: Ajá. Son los que nacieron del 23 de julio al 22 de agosto. ¿Ok? A ver, para los
1: ¿al
0: Leo.
1: ¿Al 20 qué?
0: Al 22 de agosto.
1: Ah, o sea, ya no, ahorita ya no, no es Leo.
0: No, ya no es Leo, pero vamos a ver qué dice Leo el día de hoy, el horóscopo. A ver, ¿qué inventaron? Dice, una situación social puede darte la oportunidad de conocer mejor a las personas con las que normalmente tienes poco contacto. Pues es lo normal, ¿no?
1: Pues sí, ¿no?
0: Sí, yo digo, pues te invitan a una fiesta y hace mucho tiempo no ves a la gente. Y dices, pues, ay, hace mucho que no los veo. Y ay, pues mira, no creí que era mala onda y me acabo de dar cuenta que no es tan mala onda.
1: Ok.
0: Ok, pero le tocan a más a los Leo.
1: Solo los de Leo.
0: Ajá, los demás no van a salir a ningún lado. En el amor, ¿cómo le va a Leo en el amor? La admiración será un ingrediente importante. Demostrarle a alguien que reconoce sus cualidades para generar un intercambio muy especial. Para quienes están solteros, una personalidad segura y auténtica podría despertar tu interés.
1: Solo para Leo.
0: Solo para Leo.
1: O sea, nadie más tiene derecho a querer enamorarse. A
0: O sea, digo, es un buen consejo porque si no admiras a una persona.
1: Pero tiene que ser Leo, acuérdate.
0: Pero tiene que ser Leo. Es que si no admiras a una persona, no despierta nada en ti.
1: Pues no.
0: Obviamente. O sea, la admiración es una base importante de la atracción.
1: Sí, definitivo.
0: Punto. Ahora vamos a ver cómo le va en el trabajo y las finanzas. Fíjate, va a tener mejores resultados cuando combine su iniciativa con una buena preparación. ¿A poco?
1: Pues sí, ¿no?
0: ¿A poco? O sea, los demás no se preparen, solamente Leo.
1: Váyanse a ciegas, den dinero a ciegas, no pasa nada. Solo eso los Leo.
0: Sí, claro. Los ahora, Leo, para tu bienestar, disfruta de una actividad artística, deportiva o recreativa para que te permita expresar tu personalidad.
1: Ok.
0: Ok. Yo no conozco a alguien que haga deporte y no desarrolle su personalidad. Pero ahora solo los Leo sí, que hagan ejercicio.
1: Hoy solo los Leo.
0: Ajá, que pinten caritas. Okay, y que, Ahora tenemos un consejo especial para Leo.
1: Ajá.
0: Es recordar que la verdadera confianza no necesita demostrarse constantemente. Va para todos, la verdad.
1: Okay, la neta.
0: Obvio. Ahora les queremos advertir algo, Leo. Eviten asumir que todos entienden sus intenciones. A veces una explicación sencilla puede prevenir malos entendidos.
1: Ah, ok.
0: O sea, si un Virgo, un Capricornio, comete algún error, no, a ellos no, solamente a los Leo.
1: Solo a los Leo. Hoy a los Leo.
0: Ya nos vamos, 10:57, porque la verdad es que yo no creo en los horóscopos. Que tengan excelente día. El día de mañana en punto de las 9:00 a.m. de nueva cuenta para ponernos bien y de buenas a través de los 40. Lilo Martínez, gracias en Tapachula 99.5, Manuel Ali 96.1 en los 40 Tuxtla. Detrás de este micrófono me despido. Yo soy Josefina Gutiérrez y recordemos juntos, los problemas nunca van a ser más grandes que nosotros. Hasta mañana. Bye, bye.
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9: ¿Qué tal? Muy buenos días. Vamos con el avance informativo. De acuerdo con Protección Civil, para este día en Chiapas se prevé ambiente caluroso y bochornoso, con temperaturas máximas de 35 a 40 grados. Hay alerta azul por lluvias fuertes en las regiones norte, Maya, Tulijá, Selva Lacandona, Ixmocosta y la región Frailesca. La Secretaría de Anticorrupción y Buen Gobierno ha inhabilitado a 49 funcionarios públicos durante 2025 y en lo que va de 2026 suman 9 más por no cumplir con su declaración patrimonial. Las investigaciones continúan para determinar si cometieron otros delitos como incremento indebido de su patrimonio, principalmente entre directores y jefes de departamento. En temas nacionales, hoy casi la totalidad del continente americano podrá disfrutar del eclipse parcial de luna. El oeste de Estados Unidos y el noroeste de México verán una versión mucho más corta y tenue del fenómeno, debido a que coincidirá con el atardecer. En el resto del país, el eclipse iniciará en las primeras horas de la noche, poco después del atardecer. A lo largo de la noche, la sombra de la Tierra avanzará sobre la superficie de la luna, hasta cubrir un 96% de su disco. Hasta acá el avance informativo. Se despide de ustedes, Alexander Pérez.
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6: De la mañana con 10 minutos y bueno, ¿qué tal comunidad de los 40 a través del 99.5 de FM de tu radio? Soy Lilo Martínez y como siempre es un gusto estar con ustedes saludándolos en esta rica mañana aquí en la ciudad de Tapachula, que la verdad, híjole, el calorcito desde muy temprano ya se empieza a sentir, ¿verdad? Entre las 6 y 7 de la mañana ya está el calor a todo lo que da aquí en la Perla del Soconusco. ¡Hey! Donde más de alguno ya pasó. Exacto, por el agüita de limón, otros el agua de horchata bien fría, para refrescarse desde muy temprano. Señores, jueves 27 de agosto, hoy jueves 27 de agosto, el santoral de quien tenemos el día de hoy, de San Armando. Saludos a todos los que lleven por nombre Armando, muchas felicidades a los que llevan por nombre Armando.
3: De chocolate, yo me la pasaría.
6: Hoy pues jueves 27 de agosto es el santoral de los que llevan por nombre Armando, así que si usted tiene un compadre, un amigo, un tío, su hijo, su esposo, se llama Armando, felicítelo, felicítelo porque hoy es su santo. Y bueno, número para que estemos en contacto a través de cabina 40-962-62-52499. Dime desde dónde me estás escuchando, desde qué colonia, desde qué parte de la República Mexicana, desde qué parte del mundo nos sintonizas a través de la radio digital, por supuesto, o la radio en línea, como es también conocido, los40tapachula.com. Desde ahí nos puedes escuchar a través de la plataforma de la radio online de la frecuencia del 99.5, pero ahora en línea. Once de la mañana con 12 minutos. Vamos a ver qué dice la comunidad de los 40. Dice por acá, hola Lilo, buenos días. Hola, hola, muy buenos días. Dice, te escuchamos como siempre aquí reportándonos desde el Parque Bicentenario. Saludos a todos los que están en sintonía en este momento desde el Parque Bicentenario aquí en Tapachula. Dice, ya preparándonos para el regreso a clases. Fíjate que hay mucha gente que ahorita ya se está preparando para el regreso a clases. Desde la semana pasada se ha visto también mucho movimiento en el centro de la ciudad de Tapachula. Lo que es el área céntrica, la verdad que sí se ha visto mucho movimiento. Y vaya que sí, las compras, algunos papás siguen corriendo con los útiles escolares, que si la mochila, que si el uniforme, que si las calcetas, que si las camisetas. Bueno, en fin, hay mucha actividad, mucho movimiento en el Parque Central Miguel Hidalgo, en todo lo que es la zona céntrica de la ciudad de Tapachula. Pues bueno, porque algunos papás siguen todavía en las compras de útiles escolares, ya que el lunes, pues bueno, todo lo que es educación básica, kinder, primaria, secundaria y preparatoria, pues ya se presentan a clases este 31 de agosto, la verdad que sí. Híjole, van a estar corriendo. Bueno, pues empieza también la actividad, porque cuando no hay clases, hasta la actividad económica, se siente el bajón, ¿no? El amigo del transporte público es un claro ejemplo. Y vaya que sí, de repente dicen, es que no hay pasaje, es que no hay mucho, mucho movimiento, por lo mismo de que también las clases, híjole, pues vienen a activar de alguna cierta forma también la economía, ¿no? El regreso a clases de los niños, de los jóvenes, la verdad que sí. Vámonos con más música, 11 de la mañana con 14 minutos, a través del 99.5 de FM de tu radio, aquí en Los 40. 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
5: 11 de la mañana con 20 minutos. 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

11:31 y bueno, comunidad de los 40, recuerden el número para que estemos en contacto, 962-62-5-2499, y dice por acá, hola Lilo, buenos días, muy cierto, el día lunes ya regresan todos a clases, dice saludos para mi pequeño Arnold, saludos para Arnold, dice que irá a su primer día de clases en primaria. Oigan, ya me imagino a todas las mamás el día lunes tomando fotos. Ahorita que digo eso, el día de ayer iba yo transitando por la parte del centro de la ciudad y me tocó ver un auto donde como que se había graduado a un niño o una niña, no recuerdo bien la imagen. Y decía, me gradué y el carro iba con adornos todavía de la celebración. Pero oigan, ¿saben qué fue lo que más me llamó la atención? Que el carro llevaba la foto del niño o de la niña. O sea, ahí andaban exhibiendo la foto en grande, o sea, de la carita de la niña o del niño. Y yo dije, no le hagas, pues ¿cómo van a andar? A lo que vamos es a cuidar a los peques. No, y ahí andaba, o sea, imagínate, ahí nada más anda la foto del niño en grande en el carro. O sea, qué padre sí celebrarlo así, pero por seguridad de los peques hay que tener esos detalles, ¿no? La verdad que sí, pero ahí andaba la foto en grande, me gradué y globitos. Qué padre que se haga eso también, pero siempre es importante también quitarlo. Claro, por la privacidad y seguridad de los niños, ¿no? Pero sí, ayer vi ese carro, me llamó mucho la atención, dije yo, ¿es en serio? Anda la foto, y sí andaba la foto todavía de la niña o del niño, no recuerdo bien, en el automóvil, pero bueno, ahí está la celebración, ¿no? Y ahorita pues ya entran unos a lo que es primero de primaria, el niño, de 3-4 años que ya se va a preescolar, y el día lunes, ya estoy viendo a todas las mamás, a los papás subiendo al peque, la foto del peque, exacto, tomando la foto del recuerdo de su primer año de primaria. Fíjate que eso se da mucho ya cuando yo lo apliqué desde primaria, secundaria, hasta cuando la llevé a la prepa, yo sí lo apliqué, la verdad, sí. Y es bonito porque te queda el recuerdo, ¿no? Claro, de una buena fotografía. Y sí, oigan, yo así de y sí, ahorita que me están diciendo esto, dice, sí, saludos a mi pequeño Arnold que se va primero de primaria. Ya había muchas mamás tomando fotos ese día, ya me imagino a muchas mamás tomando la foto del recuerdo. 962-62-5-2499. Vámonos con algo de Capital Cities. 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Esto es Stay in Life, uno de los grandes covers, pero a cargo de la agrupación de Capital City a través del 99.5 de FM, tu radio, cabina 40.

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11 de la mañana ya con 42 minutos, 11:42 y bueno, estamos de regreso, comunidad de los 40, a través del 99.5 de FM, tu radio. Y oiga, les tengo una súper invitación para este grandioso fin de semana. ¿Ya tienen planes para el fin de semana? Si no los tienen, yo les tengo una súper invitación y el día de hoy estoy muy bien acompañada. Está con nosotros aquí en la cabina a través de los 40 Tapachula, nuestras amigas de AMGE Tapachula, esta grandiosa asociación pro superación. Precisamente AMGE como tal, me estoy equivocando, AMGE como tal aquí está con nosotros. Y quiero decirles que esta grandiosa asociación de mujeres empresarias les vienen a hacer una cordial

0: La invitación a todas aquellas amigas que están en la casa, amigas comerciantes, amigas empresarias, amigas emprendedoras. ¿Les gusta la moda? Pues, ¿qué creen? Hay que aprovechar porque viene la segunda edición del Fashion Moda aquí en Tapachula, realizada esta grandiosa pasarela con estilo por AMGE Tapachula. Y le doy la más cordial bienvenida en este momento a la licenciada Guadalupe Rodríguez, nuestra queridísima Lupita Rodríguez, presidenta de AMGE Tapachula, y también se encuentra Conchita Guillén, secretaria técnica de esta grandiosa Asociación de Mujeres Empresarias aquí en Tapachula. Licenciada Lupita, buenos días, qué gusto tenerte nuevamente aquí en Los 40, ¿cómo estás?
1: ¿Qué tal, Lili? ¿Cómo estás? Muy buenos días. Pues aquí estamos otra vez contigo para poder invitar a todo el público en general que nos acompañen el día viernes 28 de agosto en el Hotel Holiday Inn a las 5 de la tarde a nuestra segunda edición Fashion and Moda, donde vamos a poder disfrutar de la moda, ¿verdad? Del consumo local, un networking donde podemos conocer a los productos y servicios de nuestras mujeres de Tapachula.
0: Ok, algo que me llama mucho la atención es que es una segunda edición. Tuvimos la oportunidad de disfrutar el año pasado del Fashion Moda, precisamente con ustedes, con AMGE. Fue todo un éxito, muchas felicidades. Y esta segunda edición vemos que más mujeres empresarias a través del networking se suman. Y por supuesto, esto también va a ampliar más el panorama a todas aquellas personas que asistan a poder elegir y tener diferentes ideas de lo que van a poder encontrar en este grandioso evento.
1: Sí, fíjate, Lili, que ya somos 65 empresarias que forman parte de esta asociación, muy contentas porque sabemos que cuando la mujer avanza, avanzamos todas.
0: Así es.
1: Entonces, aquí se trata de que todas crezcamos de la misma manera, nos acuerpemos, nos arropemos y vayamos de la mano. Entonces, como tú podrás ver en esta segunda edición, habrán sorpresas, pero también van a haber exposiciones de sus productos y servicios donde la sociedad podrá disfrutar, ver y poder comprar.
0: Grandioso. ¿Cuáles van a ser las etapas de la presentación de esta pasarela? ¿Qué tipo de moda van a presentar precisamente en esta segunda edición de Fashion Moda aquí en Tapachula?
2: Claro que sí, Lili, gracias por la invitación. Fíjate que, bueno, empezaremos obviamente con un corte de listón para inaugurar la segunda edición que tenemos de Fashion and Moda. Ahora, bueno, principalmente quiero dar y agradecer a nuestros patrocinadores que han creído en nosotros en este proyecto. Holiday Inn, MasterChef, Nice, Sima Producciones, Lumiers, La Canja, MasterChef, Letrotas, Essential, Fit House, Anthony Robb y Calis. Y te voy a platicar algo. Ahora esta vez tuvimos la oportunidad de invitar a personas externas que no forman parte de la AMGE, pero son proyectos y que queremos también dar a conocer a otras empresas que se pueden sumar a la AMGE, como en este caso es Essential Boutique. Traemos también lo que son 7 pasarelas que vamos a tener, Gaby Pérez, Monique Boutique, vamos a tener a Siluba, vamos a tener también a Bolsas de Essential, que es marca Ibiza, que también ella se suma a esta pasarela. Lentes. Tenemos los lentes de óptica retina con Rosy Rosales. Y también fíjate que esta vez tenemos invitado a un chico que es chiapaneco, se llama, su empresa es Anthony Robb, y es un chico que es diseñador de modas, estudiado en España, entonces trae su colección. Ajá. y la verdad que es una colección muy padre que nos va a presentar. Esta vez traemos también lo que es la boutique de se me fue su nombre.
0: Veo que van a estar presentándose varias boutiques dentro de este grandioso Fashion Moda. Y saben qué es lo mejor, chicas, que en esta grandiosa pasarela va a dar inicio a partir de las 5 de la tarde.
2: Sí, va a dar inicio a partir de las 5 de la tarde. Se me había pasado decirte que también la bisutería Nice se suma también a este proyecto y okay. La verdad que es una joyería padrísima, y tomando en cuenta que también contamos con muchos patrocinadores maquillistas y estilistas que también, bueno, la lista es innombrable, pero la verdad que agradecemos mucho todo lo que se han sumado, y también agradecer a las socias que están también compartiendo todos sus productos, y la verdad son productos 100% chapanecas, que ahora te voy a comentar que somos hecho en México. Muchas de nosotras ya estamos con el distintivo, y bueno, vamos a dar a conocer toda esta parte.
0: Oye, grandioso, muchas felicidades, porque es cierto, me ha tocado ver que muchas de ustedes ya tienen precisamente el distintivo hecho en México, y a través de esta grandiosa pasarela va a ser la presentación precisamente de varias marcas, de varios productos, talento 100% tapachulteco, y como decía la licenciada Lupita Rodríguez, la finalidad es precisamente formar alianzas, tener este networking con más empresarias, con más mujeres que forman parte esencial de la economía aquí en Tapachula.
1: Así es, Lili, pues invitarlos a todos que nos acompañen, que vayan a ver, ¿verdad? Todo este proyecto se hace con mucho cariño para que ustedes puedan disfrutar de una tarde, salgan de la monotonía y vean lo que estamos presentando la AMGE aquí en Tapachula. Trabajamos por ustedes y para ustedes.
0: Perfecto. Me preguntan aquí, hola, buenos días, ¿tendrá algún costo la entrada?
1: Es totalmente gratuito.
0: Totalmente gratuito. Entonces va a ser este viernes 28 de agosto a partir de las 5 de la tarde en las instalaciones del Hotel Holiday Inn. Llegamos y preguntamos por el Fashion Moda, ya nos van a decir, ¿verdad? Para llegar ahí donde están ustedes.
1: Así es en el salón grande que tienen ahí.
0: Ah, ok. La entrada, nuevamente, Lick, por favor, me preguntan, ¿es completamente?
1: Gratuita.
0: Es gratuita, ok.
2: La entrada es completamente gratuita, Lili, es a partir de las 5 de la tarde. Y también comentarles que si alguna persona, señora, empresaria, emprendedora, quiera pertenecer a la AMGE, vamos a tener un módulo de información para poderles dar toda la información que necesitan saber para poder pertenecer a nuestra asociación y llevarlas de la mano a que sean unas mujeres exitosas.
0: Así es, recordemos que AMGE es esta grandiosa Asociación Mexicana Mujeres Jefas de Empresa que forman parte precisamente aquí de Tapachula, y si tu amiga, bueno, pues estás teniendo tu emprendimiento, quieres dar a conocer tu marca, busca la AMGE, conoce qué es la AMGE y puedes formar parte de esta grandiosa asociación. ¿Algo más que desean agregar a esta entrevista rápidamente de lo que es el Fashion Moda Pasarela segunda edición aquí en Tapachula?
1: Pues gracias a todo el público radioescucha que nos están escuchando, vaya la redundancia, pues nada más decirle que vayan para que conecten, crezcan y proyecten su marca. AMGE está para servirles.
0: Esa. Fashion Moda Pasarela con Estilo, segunda edición AMGE Tapachula. Ella es la licenciada Lupita Rodríguez, presidenta de la Asociación Mexicana Mujeres Jefas de Empresa, AMGE Tapachula, y Conchita Guillén, un gusto verla, secretaria técnica de la AMGE, también un placer tenerlas aquí en los 40 Tapachula, así que comunidad de los 40 ya lo saben, chicas, aprovechen el fin de semana, llévate a tu pareja, llévate a tu marido y dile, amor, toca que me consientas, así que vete preparado porque vámonos al desfile de moda de AMGE Tapachula. Esto va a ser viernes 28 de agosto, 5 de la tarde, en el Hotel Holiday Inn. Vámonos con más a través de los 40. Muchas gracias.

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2: Muy buenas tardes. Esta es la información más importante. El presidente municipal Yamil Melgar recorrió los trabajos de rehabilitación integral de la Glorieta Bonanza, uno de los principales accesos de entrada y salida de Tapachula, donde se mejora la imagen urbana, la iluminación y las condiciones de seguridad vial. Hace unos momentos se dio a conocer el relevo en la Secretaría de Protección Civil Municipal de Tapachula, donde Herbert Antonio Schroeder Bejarano asumió la titularidad de la dependencia en sustitución de Luis Demetrio Martínez López. En las costas de Chiapas, el saqueo continúa siendo una de las principales amenazas para las tortugas marinas, especies que dependen de sus ciclos de reproducción para mantener sus poblaciones, señaló el coordinador de campamentos tortugueros, Roberto Flores. En el panorama nacional, en un rancho de Tamaulipas fueron asegurados 135 animales exóticos durante un operativo contra una presunta red dedicada al robo y comercialización ilegal de combustible. Entre los ejemplares encontrados habían 5 tigres de Bengala, 3 jaguares, 2 hienas, 3 leones, 21 monos araña, un ligre, bisontes, búfalos, tortugas y hasta un camello. Esta y más información en la segunda emisión de Notinúcleo, informó Pamela Hernández.
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1: 212.
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13: 12:10.
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15: Noviembre de 2024, la interrupción del embarazo hasta las 12.6 semanas de gestación dejó de ser un delito en Chiapas, lo que representa un avance importante en materia de derechos reproductivos. Sin embargo, para algunas mujeres llegar a ejercerlo implica recorrer largas distancias, enfrentar falta de información o incluso lidiar con el estigma de su propia comunidad. Hoy existen 7 servicios de aborto seguro en la entidad y se han realizado capacitaciones para que las unidades médicas puedan orientar a las usuarias. Sin embargo, Chiapas tiene una geografía compleja y una enorme diversidad cultural. También está el estigma. Aunque la legislación haya cambiado, las ideas y los prejuicios no desaparecen de un día para otro. Una mujer puede tener reconocido legalmente un derecho y al mismo tiempo sentir miedo de hablar sobre el tema con su familia, su comunidad o incluso con algún integrante del personal de salud. Por ello, ello, el reto ahora no solo está en la ley, está en hacer que esa ley llegue realmente a todas las mujeres, independientemente de donde vivan, de su condición económica o de su pertinencia a una comunidad indígena. Hablar de aborto no debe convertirse en una batalla de prejuicios, sino en una conversación sobre derechos, salud y decisiones personales. Hasta el siguiente comentario.
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10: 12:18. 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
0: 1222.
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1: 1230.
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5: 12:35.

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5: 12:45.
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3: Después de su exitoso paso por nuestro país con la gira de su más reciente álbum, Lux, Rosalía continuó el tour y se instaló este fin de semana en México, donde brindará un total de 5 shows en diferentes ciudades, al igual que hizo en Argentina. La artista dedicó tiempo libre para recorrer las calles de este país como una turista más y se topó con varias situaciones insólitas, entre ellas una batalla de farmeo de aura en plena recorrida al aire libre. Rosalía se topó con una situación difícil de ignorar. Hoy en día, una batalla de farmeo de aura. La artista eligió frenar y contemplar la competición como una espectadora más, pasando prácticamente desapercibida. Un día viendo a Rosalía y el día siguiente viendo batallas de aura con Rosalía, escribió una usuaria en TikTok, quien había asistido a un show de la catalana días atrás y se cruzó en dicho evento. Una vez más, México le gana a la IA. Soy Cristian Alegría y esto es el Trending Topic.
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7: 12:53.
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4: Una de la tarde en punto.
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3: Sí, sí. Fingers es el payaso Babas. Que es el que opera la consola. Pero bueno, en este circo de tres pistas, pretendemos, queremos, deseamos informarles y entretenerles a la vez. Más entretenerles que informarles, porque lo de la
4: Malinformarlos, ¿no? La verdad es que llevamos muchas décadas ya malinformando a México. El daño ya está hecho, pero pues es un poco tarde para cambiar el camino. Ni modo, es lo que hay. Por cierto, vamos a empezar con el top ten del día de hoy, que se va a llamar: si ya andamos presumiendo.
3: ¡Wow! Pues mira, ahí te va. Si ya andamos presumiendo, ejemplo, seré calvo, pero tengo llena de pelos la palma de la mano, chiquitita. Si ya andamos presumiendo, mande lo suyo, arroba La Corneta FM. Esa es la vía gratuita de este su programa, de su radio.
4: Pues mira, si ya andamos presumiendo, yo he aguantado varias inyecciones de mi compadre.
3: No. Mira, ya si andamos presumiendo, ¿nunca me has visto comerme un danonino solo con la lengua?
4: Qué asco.
3: ¿Qué? ¿Cómo que qué asco, güey? Ahí se ve la técnica.
4: Mira, si andamos
3: ahí
4: presumiendo,
3: se ve perfectamente,
4: güey,
3: la técnica.
4: Mi novia dice que la tengo más grande que mi papá, güey. ¿Cómo
3: no
4: ves?
3: La cola de gente que ha de ver, esperando a ver eso.
4: Sí, pero sí, bueno. Ese es el top ten del día de hoy. Si ya andamos presumiendo, pueden enviar sus propuestas a través de arroba La Corneta FM, nuestro domicilio en X, o a nuestras cuentas, porque todavía tenemos fallos con la cuenta de La Corneta, ¿verdad?
5: Eso es correcto, muchachos. Ya estamos, ya.
3: ¿Ya regresó de vacaciones el señoritingo ya, o no?
4: ¿Y Manuel o alguien pueden ayudarnos?
5: Ahora están haciendo ya todos los procesos. Es que fue una onda de X. Antes Twitter cambió sus políticas y en ese cambio nos jodió.
4: Pues que Manuel le hable a Elon Musk y ya.
5: En eso
4: ya
5: está, en eso está.
4: En eso está.
3: Bueno.
4: Hola, pues, mi querido nuevo. Qué gusto saludarte como todos los días aquí en tu programa. Esta bonita corneta de el día de hoy, que
3: tiene de todo, pero sobre todo tiene una declaración que me hizo reír muchísimo.
4: No, pero es que es una grosería, güey. A mí no
3: me hizo reír. A ver, que Eduardo Yáñez le haya pegado una cachetada al reportero
4: este
3: de espectáculos.
4: Eso no se hace.
3: No se hace y fue una grosería, pero me reí muchísimo. Rodé por el piso de la risa. Y con esta declaración, la verdad,
4: no me dio risa, está mal, güey. La violencia solo es válida en defensa propia y no estaba amenazado Yáñez de
3: ninguna. Le dio risa también a Eugenio Derbez, que estaba parado atrás de él.
4: Por lo menos peló los ojos.
3: La misma alfombra roja. No, sonrió, güey, así. Ay, eso te pasa por payaso.
4: No le dio así de duro, oígame.
3: Pero bueno.
4: Bueno, hay de todo en la telenovela nacional. Me rehúso a poner esto.
3: No, hay que ponerlo.
4: Uso mi poder de veto en este programa.
3: Bueno, a ver,
4: y
3: si
4: lo
3: quieres
4: descarrilo,
3: empezamos por otro lado. No, ¿sabes qué? Nuevo sí, ponlo, güey.
4: No, güey.
3: Sí,
4: o sea, ¿vas a anular mi poder de veto con el tuyo?
3: Sí, güey, es que, bueno, a ver, nuevo.
4: Entonces se neutraliza.
3: ¿Lo ponemos o no lo ponemos?
4: El nuevo es el fiel de la balanza.
5: Pues yo digo que sí, pues ¿qué tiene? Pues
3: ya, yo también digo, nosotros no lo dijimos. Nada más fue una declaración y ya.
4: Hago notar que estoy de espaldas al micrófono para escuchar, bueno, esta declaración tan
3: prepárense
4: horrible.
3: Prepárense para reír.
4: ¿Quién es?
3: Porque a mí me hizo muchísima gracia. Se trata de una diputada priista.
4: Guerrerense.
3: Así es, se llama Pilar Vadillo Ruiz. Y bueno, pues lanzó críticas en contra del viejo pedorro que nos gobernó los 6 años pasados, antes de que
4: Andrés
3: llegara
4: Manuel López Obrador. ¿Por qué tienes que llamarlo siempre con esos sucios epítetos?
3: Me parece que le hizo tanto daño a este país que los merece.
4: Es que no pierdes oportunidad de insultarlo y denostarlo.
3: Me parece
4: ya,
3: que es lo
4: necesitamos
3: menos.
4: Necesitamos un México lleno, más amable. Necesitamos un pacto de reconciliación.
3: Mira,
4: nacional.
3: ¿No te parece
4: y no
3: un
4: fomentar
3: insulto
4: el divisionismo?
3: La obra pública que dejó, que nos cuesta carísima. Hoy estaba leyendo de Mexicana de Aviación.
4: No
3: que
4: estás
3: pierde
4: escuchando
3: por aire,
4: nada de lo que te dije, ¿verdad? Nada más.
3: 4 millones de pesos diarios.
4: Más y más de
3: diario.
4: Nuestros.
3: A ver, su farmaciota.
4: Y raspones.
3: No sirve para
4: no
3: nada.
4: No estás escuchando lo que te estoy diciendo. Necesitamos.
3: Su estúpido Tren Maya
4: no
3: tampoco sirve
4: México
3: para nada.
4: Necesitamos un abrazo
3: pinche
4: nacional.
3: Aeropuerto pitero tampoco funcionó.
4: Estás sordo.
3: No sirve nada de lo que hizo.
4: Todo lo que estás diciendo lo has dicho un millón de veces.
3: Aparte de que no sirve
4: lo
3: que...
4: No has logrado nada más que divisionismo.
3: Aparte de que no sirve nada de lo que hizo, también tiene un problema fuerte.
4: Todos
3: adelante, diputada.
4: Todos somos hermanos.
3: Adelante, diputada. ¿Cuál es su problema?
4: No hay lugar para esto en el México moderno que yo vislumbro.
3: ¿Cuál es su problema? Díganos, diputada. ¿Cuál es el problema, Andrés Manuel?
6: No pone en riesgo, insisto, no pongo en riesgo, no pone en riesgo el hecho de que no vaya a venir.
7: Pues mira, si viene o no viene, a nosotros no es un asunto que nos ocupe, ¿no? Finalmente, él pues tiene muchos problemas, tiene un hijo pendejo y además ambicioso, perdón, ¿eh? Entonces, discúlpenme el francés, pero bueno, costeña soy, ¿cómo le hacemos?
3: Bueno, es que es, a ver, hay un dicho hay un dicho popular, o sea, esto sale más caro que tener un hijo, así como dijo ella en Harvard, que la colegiatura es cara, ¿no?
4: El hijo deja en Harvard.
3: Y no me digas que
4: pero
3: lo
4: no
3: de
4: es
3: la
4: el
3: cartita,
4: caso.
3: Cuando le quitaron la visa,
4: a ver,
3: califica de tontería.
4: ¿Por qué estás asumiendo que es Andy y no cualquiera de los otros? ¿Por qué se refiere a ese?
3: Porque el que más, digamos, visible está ahora es precisamente Andrés Manuel López Beltrán, al cual le quitaron la visa presumiblemente hace ya muchos meses, pero cuando decidió hacer público que no la tenía, se le ocurrió escribir una carta a sus símiles, a los miembros del gabinete del gobierno estadounidense.
4: No, le escribió la carta a Donald Trump pidiendo la renuncia de Marco Rubio y de Christopher Lando.
3: Que no me digas que no se necesita ser muy soberbio. Iluso, torpe políticamente incluso, para hacer eso. ¿No crees tú que califica de lo que dijo la diputada?
4: Tú podrás decir lo que quieras y despepitar en contra de este o aquel y cuál gobierno.
3: Pero,
4: y seguir en tu afán de polarizar al país y dividirnos a los mexicanos que somos todos.
3: Tú no estás Andrés Manuel López Obrador.
4: No, tú le estás siguiendo el juego, le estás ayudando.
3: ¿Él no fue el que dividió al país en fifís y chairos?
4: Y gracias a gente como tú.
3: ¿Hizo un daño o no?
4: En tu cabeza lo logró.
3: Y además hizo daño económico. Hizo daño en seguridad. A ver, todas las chuladas que están saliendo de Rochamoya y las chuladas de Adán Augusto y las chuladas de sus compadres, de su gavilla de rateros. No me digas que no las estamos pagando, no me digas que no hizo daño, no me digas que no merece el escarnio.
4: Te voy a cerrar la boca con
3: por
4: una
3: favor,
4: declaración.
3: Por favor, por favor.
4: Vas a acabar de rodillas pidiéndome perdón.
3: Venga.
4: Y después en posición fetal llorando.
3: Necesito escuchar esto.
4: Presidenta de México, ¿cómo estamos, doña Claudia Sheinbaum?
3: Ajá.
4: Dígale a la estaca cómo está nuestro nivel de felicidad en esta nación gracias al gobierno y a la cuarta transformación.
3: Ajá.
4: Por cierto, no sé si sea eso. Perdón, adelante.
8: Por cierto, salió en el INEGI también la encuesta de felicidad, ¿no? A ver si la pones. Bueno,
3: encuesta de felicidad.
8: Satisfacción con la vida. Esa salió hoy. Promedio de satisfacción con la vida de la población de 12 años y más según sexo. 2025 y 2026. Promedio de satisfacción con la vida, las y los mexicanos, 8.75. Más
3: solo 8.75 de los mexicanos está satisfecho con
8: ¿Mujeres?
3: Su vida.
4: No, güey, 8 de 10. Es como calificación.
3: Ella dijo 8.
4: 8 de cada, solo
3: es
4: el 8%.
3: Dijo porcentaje.
4: No dijo porcentaje.
3: Dijo porcentaje.
4: Lo inventaste, como ayer me cambiaste lo que dijiste.
3: Ayer no cambié nada, tú la cagaste.
4: Ahí está. La gente salió a defenderme y te evidenció como lo que eres.
3: La cagaste.
5: Estás mal,
4: una basura.
3: Mal. ¿Verdad que está mal, nuevo?
4: Y otro sordo, el nuevo.
3: La cagó.
5: Lo ponemos.
3: No. A ver, ¿tienes la grabación?
4: Espérate,
3: lo ponemos.
4: Vamos a acabar primero con lo de la presidenta.
3: No, pero sí quiero la grabación.
4: Dijo por ciento, güey. Nunca.
3: Bueno, a ver. ¿Qué es esto del índice de felicidad de los mexicanos, señora presidenta?
4: Algo que se viene midiendo en el planeta desde hace mucho tiempo y estamos muy altos en felicidad. El felizómetro hasta arriba.
3: ¿Y eso
4: en
3: es
4: México.
3: Un logro del gobierno o es nada más una cuestión de actitud cultural de los mexicanos que somos bastante felices?
4: Es un logro.
3: Esto, fíjate, esto se llama convertir una cosa que nada tiene que ver con nada en una especie de autoaplauso de la presidenta a su propio gobierno.
4: Mira, aparte es la población de 12 años y más.
3: Uh-huh.
4: Digo yo, en fin.
3: 12 años y más. Uh-huh.
4: En el 2025, los mexicanos estábamos en 8.65 de felicidad y este año estamos en 8.75. O sea, el felizómetro va en ascenso.
3: Y esto es un logro del gobierno, me imagino.
4: No habrá tenido que ver con el mundial.
3: No tiene nada que ver con nada, güey. Es una cuestión.
4: Mundial,
3: es una medición
4: nos
3: que no.
4: Todos felices de ser mexicanos.
3: Pero, no ganamos, güey. No logramos nada.
4: Pero gozamos, no logramos nada. Nos quedamos donde sí.
3: Igual. Pero a ver, yo lo que quiero saber es esto: ¿qué tiene? ¿Por qué tiene la presidenta que estar hablando del promedio de felicidad de la? Bueno, no promedio, de 8 de cada 10 gatos prefieren a Morena. Digo, ¿de qué dijo?
4: Nunca dijo nada de eso y nunca dijo porcentaje, sordo.
3: Bueno, yo no sé, pero me parece una jalada lo que estoy oyendo.
4: Eres sordo a los intereses del pueblo. El pueblo tiene corazón y tú no.
3: Los intereses del pueblo no han sido satisfechos ni atendidos, güey.
4: ¿Cómo no?
3: Les han robado. A ver, ¿por qué no hablamos, por ejemplo, no sé, hablando de los intereses del pueblo de Quintana Roo? Ya salió el peine con lo de los vuelos de la gobernadora.
4: Mara Lezama, la gobernadora.
3: Pues resulta que se los pagó, como bien dijiste el otro día en el programa, pues fue una empresa a la cual se le dio una licitación por parte del gobierno que le regaló los vuelos.
4: E incluso está medio disfrazada porque le dio licitaciones a gobiernos de otros estados.
3: Sí, está precioso, precioso.
4: Pero este escándalo de Mara Lezama, la gobernadora de Quintana Roo, pues yo creo que apenas empieza y creo que le va a hacer un daño tremendo a su carrera y a las aspiraciones políticas de Morena en el estado.
3: Y a Morena, porque te voy a decir una cosa, es otro ejemplo más de estos güeyes que se supone que son 98 diferentes.
4: 98 viajes en avión privado a Bale,
3: ganando
4: Colorado,
3: ciento
4: y
3: tantos mil pesos al mes, se paga un dinero que no puede pagar
4: como
3: grandes
4: compañías.
3: Como bien
4: has dicho en muchas ocasiones, son grandes empresarios los políticos mexicanos.
3: Sí, no, qué bruto, son magos, güey, de magos de la lana.
4: ¿De dónde sacan tanto dinero?
3: Pero ¿sabes qué? Que además de todo, ese dinero con el cual se paga a estas empresas, las licitaciones que se les dan, o sea, los proveedores del gobierno, es dinero que no es del gobierno, es el dinero de los impuestos de los mexicanos. Eso es robarnos. En todo caso, le robaron al pueblo de Quintana Roo, la gobernadora le robó porque tiene que ir a Orlando en jet privado. ¡No mamen!
4: No mamen con esto. Resulta que en este tema de la, ¿cómo le decían? De las audiencias, ¿la qué?
3: Los derechos de las audiencias.
4: Los derechos de las audiencias.
3: O sea, la manera del gobierno de acallar a los medios.
4: Había una cláusula en la cual se trataba de eliminar o castigar la sátira.
3: Ay,
4: y la ironía.
3: ¿Te cae?
4: Eso sí son mamarrachadas, güey.
3: O sea, no podemos ironizar. No,
4: ya no podemos. Imagina, ahí sí vamos a acabar tú y yo en el bote. Uh-huh. Porque ya no íbamos a poder hacer ironías de políticos.
3: A ver, entonces se va a acabar el cartón político, se va a acabar la comedia que tenga que ver con política. No se podrán presentar obras de teatro en donde se hable de los personajes de la política mexicana.
4: No. Esa era la idea original en la propuesta del INE. Sin embargo, el Tribunal Electoral, afortunadamente, reviró de esta manera. Venga de ahí.
9: Lo determinante es que la autoridad responsable no estableció elementos razonables para determinar cuándo una expresión periodística deja de constituir un análisis crítico o una opinión válida y se convierte en una descalificación. La variable impugnada toma como base, reitero, valoraciones subjetivas que están a cargo de quien realizaría este monitoreo. La subjetividad de la interpretación quedaría a cargo de la persona monitorista, que es la base misma del monitoreo, que marca con claridad un elemento que va a producir indefectiblemente un efecto inhibidor al ejercicio libre del periodismo.
3: A ver, rápidamente, la persona monitorista sería la representante del gobierno. Y las subjetividades, a lo mejor para ti un cuadro de quien tú quieras, de Frida Kahlo puede ser bonito y para mí feo. Eso es la subjetividad del arte. Entonces, esta subjetividad dice, ¿cuál fue un chiste que se pasó de la línea en cuanto, ya no es sátira, ahora ya está denostando?
4: Rubén Rochamoya, el gobernador con licencia, una vez más, y buscado por los Estados Unidos, es un hombre probo y honesto.
3: Y
4: eso es una sátira, es una ironía. Sí. Y entonces el monitorista del gobierno va a decir, ahí Videgaray está, en realidad está diciendo que es un ladrón.
3: Exacto.
4: Y no tiene pruebas. Uh-huh. Porque ¿dónde están las pruebas, por cierto?
3: Y podrían multar al medio en donde
4: podrían
3: te expresaste
4: multar
3: de esa
4: al medio
3: manera.
4: En el que yo trabajo y multarlo tan gravemente que ya no les alcance para pagarme, digan, no es negocio tener
3: rey
4: y me corran.
3: Entonces eso es censura.
4: Sí.
3: Eso es censura pura y dura.
4: Por eso quiero agradecerle al Tribunal Electoral que hay sensatez en nuestro país, a pesar de que sus integrantes pues hayan brotado de donde hayan brotado, ¿no?
3: ¿De dónde brota esta idea? Pues brota de un gobierno que ya no le gustó que todas sus trapacerías están saliendo a la luz, gracias, por cierto, a un gobierno extranjero, y que ahora les dicen narcopartido, narcogobierno, coludidos con los grupos criminales y demás. Ya no les gustó, pues se joden.
4: Pero podemos seguir ironizando.
3: ¿Qué? Bueno, es que a ver, no había opción. Lo otro es coartar la libertad de expresión y convertirnos ya de plano en un, o sea, vivir en un país con un gobierno represor. Y estos güeyes que se dicen demócratas.
4: Y ahora tenemos para ustedes la declaración de la semana. Esto sí me parece que merece un premio. Se trata de la diputada Tania Mesa. Tania Mesa de Morena. Se aventó una declaración, porque ya ven lo que siempre dice el Estaca, ¿no?
3: Ay, Morena en realidad es el PRI. Uh-huh.
4: Bueno, pues esta diputada de nombre Tania Mesa, híjole, yo no sé si le van a dar una condecoración o la van a correr por lo que se aventó a decir.
3: Es que se aventó una declaración que es
4: una joya. Gracias,
3: esto sí es transparencia, para que veas, Tania. Muy bien. ¿Qué dijo acerca de Morena y de esta crítica que les hacen de que está lleno de expriistas y que el PRI en realidad es, digo, que Morena en realidad es el PRI moderno? A ver, venga,
10: a mí me da mucho coraje cuando me dicen, es que Morena está lleno de priistas. No es verdad. Los espacios de arriba, los cargos, los espacios de poder, allí sí llegaron los priistas.
3: Ah, ok.
4: Sigue.
3: Pero sigue, ¿no? Porque dice que abajo no, que abajo no, que abajo son puros.
10: Pero abajo, ¿cuándo los hemos visto repartiendo el periódico? ¿Cuándo los hemos visto yendo al toque de puertas? ¿Cuándo los hemos visto poner su círculo de estudios? Es tiempo de sacudirnos esa frustración que nos ha dado. Ver cómo los que tantos años nos violentaron hoy están arriba diciendo, es un honor estar con Claudia hoy, ¿verdad?
3: Pues ahí está.
4: O sea, ahí está, sí, güey. Está diciéndole a todas las bases de Morena, uh-huh, que en realidad quienes mandan son los expriistas y que ellos tienen que seguir haciendo trabajo de tierra y de campo en favor de los priistas de antaño que hoy ocupan los grandes cargos en Morena.
3: No entiendo qué quiso decir en realidad. No sé qué quiso decir, pero estoy de acuerdo con ella. O sea, creo que está hablando con la verdad.
4: Pues tienes razón, güey. Marcelo Ebrard estuvo en el PRI. Andrés Manuel López Obrador estuvo en el PRI.
3: El mismo fundador Ricardo de Monreal la patraña esta. Prácticamente todos ellos son políticos, además de todo, con una larga carrera.
4: Manuel,
3: es que me choca decir carrera política. Que han estado mamando la chichi nacional durante años.
4: Pero si es una carrera política.
3: Sí, es una carrera política.
4: Atrás del dinero, ¿no?
3: Una carrera para escaparse de la autoridad, güey. Y luego para irse a otros países y así. Pero bueno, a Estados Unidos ya no se van a poder ir, ¿eh? Eso sí les puedo decir. Pero
4: yo
3: bueno,
4: no sé, pero la diputada Tania Mesa va a recibir un aplauso y un reconocimiento. Lo que no sé es de qué partido, si del PRI o de Morena. Mira, porque vaya declaración.
3: Tania, va un aplauso de un ciudadano de a pie que te aplaude porque dijiste la verdad. O sea, fuiste.
4: Morena sí está lleno de priistas, pero solo en los puestos que importan. Aquí abajo, no.
3: En los puestos de poder.
4: Pues bueno. En donde cobran y ejercen influencia, ahí están los priistas.
3: Ahí sí. Pero los ustedes sálganse aquí al campo a trabajar por ellos, ¿eh?
4: Trabajando para ellos, los priistas.
3: Ay, qué cosa tan bonita.
4: Qué terrible esto.
3: Oye, luego, a ver, vamos a hablar de cómo se gastan la danza de los millones, ¿no? Tenemos a la regidora de Puerto Vallarta, Melissa Madero, que denuncia gastos excesivos.
4: ¿Es su hermana es Selma Madero?
3: No.
4: O Selma, ¿no?
3: Vilma Madero. Creo que Madero. Es Vilma. No es Selma, es Vilma. Vilma Madero, la hermana de...
4: Esta es Melisa.
3: De Melisa el Madero.
4: No,
3: a ver.
4: No seas grosero. Es la regidora de Puerto Vallarta, Melisa Madero, denunciando un presunto gasto de 4,5 millones. Escuchen ustedes, ¿en qué?
11: Me gustaría hablar también de todas las fiestas en las que se gastó en el 2025. Yo sí encontré el dinero, me puse a buscarlo. Y encontré, híjole, compañeros, discúlpenme porque traigo demasiados documentos, pero les quiero leer esta cantidad. 4,447,000 pesos de tamales. De tamales. Con su atole. Y su vaso desechable, por cierto. Y el tamalito, como circo y maroma y teatro, y pan y circo, ciudadano presidente, me estoy dirigiendo a usted directamente hoy al pleno. Nos costó 90 pesos, casi 100 pesos, el tamal. ¿De qué era? ¿Quién sabe? Porque en cualquier esquina lo encuentran ustedes más barato.
3: 100 varos por tamal.
4: 100 pesos por tamal.
3: O sea, esto quiere decir que alguien gastó, alguien pagó de más por los tamales, porque un tamal no vale 100 pesos. Yo no sé, hace mucho que no compro un tamalito, pero han de costar, pon tú, ¿qué? ¿10, 15 varos?
4: No,
3: ¿cuánto cuesta
4: bueno,
3: un tamal
4: nuevo? Depende de
5: los varitos, ¿no?
4: Bueno, sí, pues si lo compras en la Condesa te va a costar 100 pesos, güey.
3: Sí, bueno, pero te la dan en un plato de peltre y en un espejo de agua, de ¿cómo se llama?
4: Sí,
3: de salsa esmeralda.
4: De peltre ecológico, falso peltre,
3: bueno,
4: o lo que sea.
3: A ver, entonces te dan tu tamal y tu atole por 100 pesos más o menos el tamal. Alguien se está claveteando la lana. Alguien está haciendo ahí un negocito, alguien está haciendo chanchullo, porque pues eso no cuestan los tamales. Ahora, lo que realmente me extraña es que el atole te lo den en vaso. El atole, todo mundo sabe, te lo deben de dar con el dedo. Si le vas a recibir un tamal al gobierno, el atole te lo da con el dedito.
4: ¿Y no habrá sido uno de esos tamales de carne con masa adentro?
3: Carne tamales cruda con masa adentro, ¿no? Tamales
4: con masa adentro.
3: Chorizo con masa adentro.
4: ¿A ti de qué te gusta que te rellenen el tamal?
3: Ah, hijo, me encanta que me lo rellenen de, no sé, güey.
4: De longaniza.
3: De longaniza, güey.
4: De salchicha. No, no hay tamales de salchicha.
3: Los tamales son de pollo, ¿no? Y a lo mejor, no sé, de iguana, güey.
4: No, no, ¿a poco nunca te han hecho de chivo?
3: Llevan pollo. Los tamales. De chivo sí me los han hecho, ¿cómo no?
4: Seguro.
3: Yo los he preparado.
4: Oye, según mi cálculo, esto sería más o menos 45,000 tamales, güey. ¿Quién se tragó 45,000 tamales?
3: Yo creo que hubo un sobrecosto, porque ella hizo el cálculo de cuánto costó cada tamal, 100 pesos por tamal, ahí hubo un sobrecosto importante y no sé dónde quedó la bolita.
4: Pues muy bien, un aplauso a Melissa Madero, regidora de Puerto Vallarta, que denuncia estos gastos, estos fraudes, estas tranzas.
3: Su hermano se llama Alizamel. Alizamel Madero.
4: Nadie se llama Alizamel.
3: Es como bíblico, ¿no?
4: ¿Cómo se llamaba el delincuente de ayer? El...
3: ¿Qué?
5: Rosamel, ¿no?
4: Rosamel.
3: Pues ahí está, entonces Alizamel también
4: Rosamel Madero.
3: Rosamel Madero y Alizamel Madero podrían funcionar perfectamente bien. Pero bueno.
4: Bueno, y tenemos más joyas del día de hoy. En este caso vamos hasta la Suprema Corte de Justicia del Acordeón. La Suprema de Toronja.
3: Ahí donde rige
4: la
3: Calzón
4: Corte del Acordeón, donde, donde dirige Calzoncín. Ahí está la ministra Estela Ríos, que se ha destacado por decir sin sentidos, ¿no?
3: Sandeces.
4: Como sí, que sandeces. Los hijos adoptivos no son hijos. No son.
3: No. ¿No? No, los hijos, espérame, los hijos de por fertilización in vitro. No,
4: ah, eso era así.
3: No, no son personas, o sea, son quién sabe qué chingados, no son personas.
4: Bueno, pues ahora se aventó otra joya, no tan escandalosa, pero sí difícil de comprender. Adelante, ministra.
12: Pero nosotros asumirnos como que supuestamente como intérpretes de la Constitución para ampliar sus efectos me parece absolutamente incorrecto, porque la fuerza de nuestra Constitución está en su texto, no está en interpretaciones que queramos hacer a modo para favorecer o restringir situaciones que no están establecidas en nuestra Constitución.
4: Ok, yo gracias. A ver, ministra. Ella dice que la Constitución existe, que están sus reglas escritas, que ellos, los jueces de la Suprema Corte de Justicia, no se pueden convertir en intérpretes de la Constitución.
3: Pero no es su trabajo.
4: Por supuesto que ese es su trabajo. Si las leyes hablando por sí mismas bastaran, no necesitaríamos jueces.
3: Correcto. ¿De qué está hablando?
4: Las leyes evidentemente hablan de generalidades.
3: No,
4: pero
3: se presta interpretaciones, dice.
4: Precisamente para eso existe la Suprema Corte.
3: No mames. La Corte más alta del país.
4: Para eso existen los jueces, para interpretar las leyes.
3: Porque si no, pues nada más tendríamos pues la Constitución y nos apegaríamos al pie de la letra.
4: Y no haría falta que existieran juzgadores, personas juzgadoras del sexo que sea.
3: ¿Usted cómo le llama a lo que acaba de oír? Un rebuzne, un erute, un ladrido.
4: Y si no están para ser intérpretes de la Constitución,
3: ¿para qué están?
4: ¿Para qué están?
3: Pues ese es el trabajo, señora, de un ministro de la Suprema. ¿Por qué es usted ministra de la Suprema Corte? Me pregunto yo, si no tiene ni siquiera idea de por qué existe su trabajo, señora, juez, ministra.
4: Es la
3: corte más alta del país, güey. Y acaban ustedes de escuchar a uno de sus ministros decir una verdadera estupidez, güey. Pero bueno.
4: Bueno, pues así es México, ¿no? México
3: es
4: mágico,
3: increíble, güey. O sea,
4: luz.
3: Pero estos son nuestros ministros de la Suprema Corte. Bueno, está bien, señora.
4: Bueno.
3: No se presta interpretaciones. O sea, no.
4: Pues según yo, ese es el objetivo, ¿no? Pues
3: es la razón de ser de usted, señora ministra.
4: Pero bueno, gracias por participar, señora. Siempre se agradecen sus aportaciones a este programa. Desde una perspectiva humorística, le estamos muy agradecidos. Desde una perspectiva de apego al derecho, no tanto.
3: Más bien de comprensión de la realidad, güey. Deja tú del apego al derecho. comprender la realidad. ¿Por qué hay jueces? Porque bueno, alguien tiene que interpretar la ley.
4: Pues sí. Damas y caballeros, ¿se acuerdan que Fernández Noroña fue uno de los corcholatos distinguidos en la contienda presidencial que ganó arrolladoramente Claudia Sheinbaum? Bueno, a reserva de lo que pueda decir
3: contienda
4: Marcelo Ebrard.
3: Contienda presidencial, ¿no?, que ganó Claudia Sheinbaum. O sea, Claudia Sheinbaum fue la que recibió el espaldarazo del presidente. No hubo consideración mayor que quién se va a plegar más. Y ya estamos viendo.
4: Ella ganó en las encuestas.
3: Ya está. Sí, las encuestas que hizo quién, güey. ¿Qué encuesta?
4: Morena, precisamente. Sí. Por supuesto que ganó en las encuestas. Diga claro. Marcelo Ebrard. A lo mejor.
3: O sea,
4: Marcelo
3: ¿no crees que fue la decisión de López Obrador pura y llanamente?
4: A eso me refiero por encuestas.
3: Por eso, güey. A eso voy. Justo. Pero bueno.
4: Dale un madrazo al dedazo.
3: Sí, sí, sí. Pero total, no que Fernández Noroña.
4: No, el punto no era ese. Fernández Noroña quedó ahí como en tercer lugar, ¿no? Le fue muy bien en el corcholatismo del sexenio anterior. Y entonces, como reconocimiento, lo hicieron senador plurinominal y posteriormente presidente del Senado. Uh-huh. Hizo una labor, tuvo una labor pues muy, muy notoria, muy estridente. No sé qué tan buena. Me parece que fue poco objetivo, que fue partidista, que fue innecesariamente incendiario y que lo utilizó uh-huh. para plataforma, como plataforma para promoverse en su carrera
3: que
4: política.
3: Fue incluso prepotente y que dañó a ciudadanos particulares, que los llevó casi casi al cadalso.
4: A disculparse.
3: A colgarlos públicamente, que porque lo increparon y demás, ¿no? O sea, se vio la pulsión ahí autoritaria del uh-huh, señor.
4: Sí, sí, el rencor estaba ahí presente.
3: Pero durísimo. Pero
4: bueno, ya no es presidente del Senado de la República, pero
3: ya no es nada y no representa nada.
4: Hoy en día es un senador de a pie, ¿no? Un senador más y pues él quiere otra vez la presidencia del Senado. ¿Ustedes creen que se la vuelvan a soltar? Adelante, Noroñez.
3: Después de su papel, lo dudo, pero a ver, ¿qué tienes que decir en tu defensa, mi querido Chango León?
13: Morena espera un candidato de unidad para la presidencia de la mesa directiva. Pues esa es la idea inicial, pero varios compañeros hemos manifestado interés. Yo acabo de platicar largo con mi compañero Ignacio Mier, ratificándole mi decisión de participar en el proceso interno. Estaba valorando si emite la convocatoria el sábado en la noche o el domingo.
4: Ok, gracias.
3: ¿Tú qué dices? ¿Mierda su aval o no? Para que participe Gerardo Fernández en Noroña.
4: ¿Que si mierdota a Noroña de su aval? ¿De su apoyo?
3: No sabemos, ¿no? Si mierda hará en efecto la luz verde.
4: Lo veo complicado. Es más, casi apuesto a que Noroña no va a ser presidente del Senado nuevamente. Podría yo equivocarme sin duda alguna.
3: Se desempeñó.
4: Porque se necesita un candidato de unidad. Es justo lo que están diciendo. Este es un momento difícil para Morena y justo lo que se necesita es unidad.
3: Bueno, entonces, ¿no? Oiga, y justo.
4: ¡Don Boñigo!
3: O sea, ¿cómo está? ¿Qué dice? ¿Cómo le va? ¿Cómo dice, mi flaco?
4: Qué gusto saludarlo, de veras.
3: Oiga, profesora, ahora con el asunto de Rochamoya, no se vio ahí mucha cohesión, ¿no? O sea, fue el único o de los pocos que discrepó con el resto de la manada, de la secta, la 4T,
4: de la bancada,
3: de esos cabrones.
4: Es el término correcto.
3: Sí, correcto.
4: No está usted succionando.
3: Bueno, entonces fue él como que el que dijo,
4: fue el más estridente, ¿no?
3: Sí.
4: Y defendió a Rochamoya, que hoy en día es defender lo indefendible.
3: O sea, ¿no será que es como más obradorista y menos claudista, por decir así, hablando de sesgos y tendencias?
4: Sí tengo esa impresión.
3: Y yo también,
4: también. Incluso no sé si obradorista realmente.
3: No, yo creo que la obró, ¿eh? O sea, eso sí, la obró, porque no creo que sea del gusto hoy por hoy de la presidenta. Oiga, los dichos de ese señor. ¿Qué pasó?
4: Sí, ya vio que de los 10 que solicitó el gobierno de Estados Unidos que fueran detenidos para su proceso de extradición allá... Uno de ellos es Rochamoya. Otro es el senador también por Morena y por Sinaloa, Enrique Insunza.
3: Ah, no es Insunzo.
4: A lo mejor lo ubica como el que mandaba fotos encuerado, masturbándose a colaboradoras.
3: Ah, se les movía la panza que parecía como de gelatina mientras se la jaloneaba.
4: Sí, unas imágenes desagradabilísimas.
3: Bueno, desagradables por usted. A mí sí me gustaron. Pero
4: en gusto se rompe género. Sí, así toda es. La razón habrá habido quien le guste. Uh-huh. Bueno, pues el senador y todavía Insunza ya no tiene partido, ya no está en Morena. La duda es: ¿él renunció o lo renunciaron?
3: Pues a ver, o sea, después de lo que sucedió, pues por supuesto que se llevó, digamos, el otro pie, o sea, el puntapié más duro se lo llevó Rocha Moya. Yo digo que este güey también me lo mandaron a freír espárragos. O sea, pues, ¿cómo no?
4: Y ya sin Morena puede continuar como senador. Y pues tiene fuero constitucional.
3: Pero existe, o sea, no, ¿cómo se dice en términos así legales?
4: Haga bien la voz. Existe la figura. El estaca, no mames.
3: Ah, perdón. yo digo que no existe. Es más, ya me voy, que regrese el estaca, porque ya me cansé.
4: No, pues parece, me gustaba.
3: Oye, pero yo creo. Jerga. Pero bueno, yo creo, yo lo que creo es que sí le dieron, estoy de acuerdo con Don Moñigo, yo creo que le dieron un patín igual en las nalgas.
4: Yo también creo. Y ahora a ver si no viene un juicio de desafuero en su contra, ¿no?
3: Oye, pero a ver, o sea, ya no, o sea, digamos que deja la bancada, pero, o sea, ¿cómo se queda? ¿Como independiente? ¿Eso existe? ¿Existe la figura? ¿Puede quedarse como independiente ahí, mantener su puesto y su fuero?
4: Sí, de hecho, Sergio Mayer estaba en la Cámara de Diputados como diputado independiente, pero recientemente pidió licencia otra vez de manera indefinida. Sergio ya ahorita no es diputado, o sea, yo no sé qué va a hacer. A ver qué cosa, sí, pero ¿no? Solicitó licencia nuevamente. Pero estuvo un tiempo como senador independiente, y esto es como diputado, y esto ha pasado en muchas otras ocasiones. O sea, no muchísimas, pero sí sucede.
3: Bueno, entonces a ver pues qué pasa. Yo no sé, pero a mí se me hace que van a rodar esas cabezas, y esto apenas empieza, ¿eh? O sea, el asunto de Rocha Moya va para largo, y apenas empieza, y vamos también a ver qué sucede. Porque hasta ahorita lo que ha pasado es absolutamente nada. No sé si por ahí leyeron una columna de Carlos Loret, que no, en realidad no hubo cambios más que de vestuario, ¿no? O sea, ya Rocha Moya ya se regresó quién sabe a dónde, pero no lo estamos investigando, pero como que, o sea, como que están calmando las aguas, ¿no? Y aquí no pasa nada, ya acabó el escándalo, ya acabó el susto, y todo sigue igual, y no vamos a investigar nada. Después del misterioso regreso de Diana Salazar, o sea,
4: el extraño retorno de Rocha.
3: ¿Por qué no está investigando ya el gobierno qué pasó ahí? O sea, como que la presidenta no se enteró y el otro güey llegó por sus pistolas o a instancias de ya saben quién. Muchas teorías, ¿no? O sea, pero pues ¿qué pasó o no va a pasar nada?
4: Bueno, pues a la burger tenemos que ir a un corte. Nada más recordarles cuál será el top ten. Se va a llamar Si ya andamos presumiendo.
3: Si ya andamos presumiendo, mande lo suyo, @lacornetafm. Esa es la vía gratuita de este su programa, de su radio. Si ya andamos presumiendo. Uy, mi desayuno estuvo súper saludable, fue de pura avena.
4: Fue la mera avena.
3: Mande lo suyo, por favor, @lacornetafm, ya lo sabe. Ahí le recibimos sus cochinadas.
4: Oye, y hoy es jueves gay.
3: Hoy es jueves
4: gay. Así que sácate el lubricante y abre tu mente. Volvemos.
3: Okay. Perfecto. Vamos y venimos.
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24: Muy buenas tardes. Esta es la información más importante. El presidente municipal Yamil Melgar recorrió los trabajos de rehabilitación integral de la Glorieta Bonanza, uno de los principales accesos de entrada y salida de Tapachula, donde se mejora la imagen urbana, la iluminación y las condiciones de seguridad vial. Hace unos momentos se dio a conocer el relevo en la Secretaría de Protección Civil Municipal de Tapachula, donde Herbert Antonio Schroeder Bejarano asumió la titularidad de la dependencia en sustitución de Luis Demetrio Martínez López. En las costas de Chiapas, el saqueo continúa siendo una de las principales amenazas para las tortugas marinas, especies que dependen de sus ciclos de reproducción para mantener sus poblaciones, señaló el coordinador de campamentos tortugueros, Roberto Flores. En el panorama nacional, en un rancho de Tamaulipas fueron asegurados 135 animales exóticos durante un operativo contra una presunta red dedicada al robo y comercialización ilegal de combustible. Entre los ejemplares encontrados habían 5 tigres de Bengala, 3 jaguares, 2 hienas, 3 leones, 21 monos araña, un ligre, bisontes, búfalos, tortugas y hasta un camello. Esta y más información en la segunda emisión de Notinúcleo, informó Pamela Hernández.
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9: Hola, soy Sam y esto es Los 40 News. Todavía no se estrena la primera temporada de la serie de Harry Potter en HBO y ya estamos en preparación para la temporada 2 con el anuncio de parte del elenco, sumando el nombre de Kit Harington, el mismísimo Jon Snow de Game of Thrones. Ahora bien, esa solo es una parte pequeña de la noticia. En realidad, Kit Harington viene a ocupar el lugar que Nicholas Hoult tendría con el personaje de Gilderoy Lockhart, uno de los profesores de Hogwarts y personaje central del segundo libro titulado Harry Potter y la Cámara Secreta. La segunda temporada de Harry Potter se empezará a filmar en el otoño de este 2026, antes de que se estrene la primera entrega, programada para el 25 de diciembre en plena Navidad. A unos días de que Olivia Rodrigo se presente en su propio festival, Daisy Chain Fields, con una curaduría exclusiva de mujeres artistas, liberó una canción que ha causado mucha conversación y revuelo por su lectura política, Serena Joy. Tal y como su título lo indica, es un guiño nada sutil al complejo personaje de Serena Joy de The Handmaid's Tale, una mujer que rechaza la libertad de otras mujeres a favor de las estructuras hipertradicionales de la familia relacionadas con la religión. La canción Serena Joy formaría parte del disco You Seem Pretty Sad for a Girl So in Love, el cual salió apenas en junio de este 2026, pero no logró quedarse. Sin embargo, Olivia Rodrigo decidió liberar la canción que toma su título del complejo personaje antagónico de The Handmaid's Tale. Ahora ya lo sabes.
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0: San Cristóbal.
1: Bueno, por un presidente como por él, cosa que dudo muchísimo.
2: Sí, yo también.
1: Que tanto republicanos como demócratas votaron por él. Y así dice de todo, ¿no? Él es el más.
2: Ya saben que él vive en una fantasía, exactamente, donde todo lo que él hace está perfectamente bien. Yo creo que sí sabe que no es cierto, pero no importa. Es un tipo que no
1: tiene pacho en mentir. Es discurso político.
2: Es un bastardo, es lo que es.
3: Pero bueno, ya volvimos a la realidad, no vivimos en un mundo paralelo en donde YMCA sí es un himno gay en Estados Unidos y en todo el mundo, en todos lados.
2: Sí lo es, sí lo es.
1: Ya lo entiendo. ¿Y cuál sería el himno gay mexicano?
3: Es que no sé si me.
1: Alguna de Juan Gabriel, pienso yo.
2: Alguna de Juan Gabriel.
3: No, pero es que mira, Olvido Alaska es mexicana y la rola por excelencia que define a la diversidad sexual es A Quién Le Importa. Es española.
1: No, pero esa no es mexicana.
2: Es española.
3: Pero la escribió Olvido y ella sí es mexicana. Ella
1: ¿quién escribió? Tepito. ¿Quién?
3: Olvido. Alaska.
2: ¿Alaska se llamaba Olvido?
3: Se llama Olvido, pero no le gusta que le digan Olvido. Quiere que olvidemos que se llama Olvido. No le gusta para nada.
1: ¿Y Olvido es mexicana?
3: Es mexicana, güey, que hacía un Tepito ahí por la Guerrero.
1: Bien. La de Alaska y Dinarama, pero creció en España. ¿Por qué
3: a mí me lo dijo así, fumando sin cigarros? Sí, es mexicana.
2: Bueno, pero a lo mejor fue España mucho tiempo y a lo mejor ahí sí, hizo su carrera, ¿no?
3: Bueno, pues se fue mucho ahorita y ya hizo su carrera. Pero dado que ella es mexicana, pues entonces esta canción tiene un cachito de México.
1: Digo, tú eres un súper representante de la comunidad gay, yo no. Y si tú avalas que este es el himno gay mexicano, ¿a quién le importa? Pues ni modo.
2: ¿De dónde me dejan a mi Juanga, güey? O sea, Juanga tiene que tener alguna que sea súper representativa.
1: Yo creo que sí tiene una.
3: El Noa Noa.
1: Oye.
2: A ver. Tú me hiciste
3: sentir. Ese no es Juanga.
4: Pero esta también es como el himno, ¿no?
2: ¿Quién es?
3: Bueno, sí, también. Gloria Trevi.
2: Pero Gloria Trevi.
1: No, Gloria Trevi sí es, sí, es amada por la comunidad.
3: Pesa mucho en la comunidad. Sí.
4: A ver, esta parte sobre todo.

0: vivo es maravilloso.
1: No te puedes soltar el cabello, Iniesta.
0: Ni tú, así que cállate.
1: Pero, o sea, pero no puedes, güey. O sea, no puedes cantar este himno gay porque te verías muy ridículo. Y me solté la pelona. Pues no, güey, no funciona igual.
0: Oye, a lo mejor funcionaría mejor.
1: Esto, güey, esto es súper gay.
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1: Este güey sí que se descosía sabroso, güey. Sí,
0: pero
1: sí,
0: ¿no
1: sí,
0: les
1: sí,
0: parece como que fue más directo el Noa Noa? Porque el Noa Noa en Juárez, todo el mundo sabía que era un antro gay.
3: Era un antro gay. Sí, sí. Y aparte, si dices Noa Noa muchas veces, ¿qué sale?
1: El que pone Noa,
3: ¿qué suena? Noa Noa Noa.
1: El que pone. Noa Noa. Bueno, pues yo no sé cuál sería el himno gay mexicano, pero bueno, todo el asunto de Donald Trump me pareció asqueroso. ¿Qué más tenemos?
3: Sí, dejemos atrás a Donald Trump.
1: Atrás y a donde pertenece.
3: Hoy, vayamos a algo más bonito.
0: No, es que no es bonito esto, tocallito. Por favor, quiero que guarden la calma con esta información.
3: No, entonces no lo queremos oír.
0: No, es que aguantas, güey. Y la vas a escuchar. No quiero que entren en histeria con esto. No es una muy mala noticia. No.
3: Es buen estudio.
0: Okay. No, un estudio científico afirma, y sí, de la ciencia, de esa que nos dice que la Tierra es redonda, que lo... Por favor, nuevo, quítame el fondo. ¿Esto es serio? Ajá. La ciencia confirma que los hombres gays activos están en extinción.
1: ¿La ciencia lo confirma?
0: Cada vez... La ciencia la confirma. Cada vez hay menos hombres gays activos o que se reconozcan como activos.
1: A ver, vamos entonces a más a ser específicos.
3: Digo, puro catcher.
1: Quiere decir que son aquellos que les gusta penetrar a su pareja, no los activos. Que les gusta que los penetren. Ajá.
3: Vamos a decir pitcher y catcher.
1: Pues sí, pero está bien. O sea, hay unos que les gusta dejarla caer y otros que se las dejen caer. Y cada vez hay menos de los que la proveen.
3: Pero esto es un problemón, porque entonces, ¿quién va a surtir a todos aquellos que quieren ser surtidos?
0: Pues miren, hicieron un estudio con 150 mil hombres, iba a decir otra cosa, y es el estudio más grande que se ha hecho para saber cuál es el rol sexual de los hombres gays. Lo hicieron a través de una aplicación de estas de ligue, y en 30 años, también aquí está un poco jalado los pelos, porque en 30 años no tenían el acceso a este tipo de información, pero en 30 años jamás había habido un porcentaje tan bajo de hombres gays activos. De todos los que participaron en esta encuesta, el 38.5% se declaró pasivo contra un 37.5% versátil.
1: ¿Y a qué le atribuyes
0: esto? Solamente uno.
1: ¿Es flojera? ¿Es falta de
0: qué? No,
3: a ver, deja acabar la estadística. O sea, hay 20 pasivos, versátiles 20. Y activos.
0: Activos, 20.6%.
3: No, qué barbaridad.
0: La cifra más baja. Güey, sí estoy preocupadísimo.
3: Sí, qué terror.
1: O sea, ya no vas a encontrar a quien te la deje ir, güey. Iniesta.
0: Pues, güey.
3: Claro, qué bueno que aclaras.
1: Pues es que hasta donde sé tú no eres gay, güey. El único gay de verdad es aquí.
3: Si algún día soy, pues les avisaré.
1: Sí, yo también.
3: Pero por lo pronto, ¿tú qué eres? ¿Eres más pitcher, más catcher o más parador en largo?
1: O nomás le haces a la mamá.
0: Acuérdate que a mí nunca se me truena la reversa porque siempre ando neutral, güey, y empujo para donde haya que empujar. El tema aquí es que, a ver, mi vida sexual ha sido vasta. Mi vida sexual ha sido vasta, ha sido bastante placentera, pero porque soy inter. Si ponemos en porcentaje mi vida sexual, el 90% de ella he fungido como activo.
1: ¿De qué hablas?
0: Y, que picho y cacho. O sea, no hay bronca.
1: Eso, y hay un término para ello también, inter. ¿Por qué le tienen que poner nombres a todo? Ya me tienen hasta la madre, güey.
3: ¿Como el Inter Miami?
0: Ay, espérate, porque también está el neutro, güey. Los neutros son los que le gustan los besos, el faje, los guaguis, pero nada de lo demás. Nada más beso, faje, guaguis. Esos son los neutros.
1: Neutros.
3: Adelante, yo respeto como Bora. Bueno.
0: Pero a ver, concéntrense, put attention. Estamos ante una crisis, ante la falta de activos. Según esta encuesta, analizaron los resultados y dicen que no es que haga falta activos, que siempre hay, nada más hay que buscarle y buscarle mucho. El tema es que buscamos el estereotipo del activo super varonil, barbado, macho, así, macho alfa, güey, y que los nuevos activos son como más fluidos, más mariquitinguis. Existe esa versión, pero los que ya llevamos más de 30 años dándole, macheteándole a todo esto de la cosa que se llama homosexualidad, güey, siempre ha existido una crisis de activos. Siempre. En estos momentos, o sea, sí, güey, y lo digo en serio.
1: La problemática gay me tiene, sí. O sea, realmente
3: sin cuidado, güey. Lo que veo es que te tienes sin cuidado. O sea,
1: no, no, sí, pero me tiene sorprendido porque lo que estoy oyendo es que no encuentras los que te gustan, pero sí hay. Entonces, ¿por qué dijiste que la ciencia avala esto? Nomás no están los güeyes que te gustan a ti, Iniesta.
0: No, hablamos de las generaciones. Las nuevas generaciones dicen que no se quieren colgar las etiquetas que tú acabas de mencionar, ni activo, ni pasivo, ni enter, okay. Inter, ni neutro. O sea, no se las nomás... no quieren colgar.
1: Ya.
0: Pero en la realidad, ya hablando en plata, güey, tú ya no puedes armarte un plan de ligue y de faje esperando a que, güey, en algún momento me va a aplicar la rincona. No, ya no.
1: Aplicar ahora, la rincona, güey. Otra más que se te va a voltear y te va a querer dar a ti. Ajá.
0: Exacto. No, es que ojalá pasara así, está aquí, ¿no? Nomás tú te avientas el primero, el segundo, el tercero, se va y tú.
3: O sea, la comunidad se ha vuelto más receptiva que nunca.
0: Es que siempre ha sido así, creo, tocayo. Porque al menos en la experiencia del joto que les habla, así ha sido siempre. Okay. Nada más que ahora sí tenemos los datos fehacientes. Ahí sí ya lo tienes planteado.
3: Yo ya había oído varios gays quejarse de ese tema.
1: De que así no hay, es, que es falta ver.
3: Ahí hay pura pasiva, de ver.
1: Falta ver. Falta ver que llegue un macho de verdad aquí.
3: Sí, sí, sí, serás gay, pero pues no me sirves de nada porque eres receptiva como yo.
1: Bueno, y no han visto eso, no sé, nunca han pensado en compartir algo. Por ejemplo, hay unos juguetes que te dan para dos, güey. Entonces, pues si nadie...
3: ¡Qué imagen!
1: Pues sí, güey, ahí pueden, no sé, conectarse de una manera nueva, güey. Yo estoy buscando opciones, muchachos.
3: Claro, eso es, pues, sí, con ánimo.
1: O sea, yo ayudarles. Lo hago por ayudarles, en realidad, no es otra cosa.
0: A ver, híjole. Activos de todo México, por favor, manifiéstense en la corneta y digan, yo levanto la mano, aquí sí hay de dónde. Vamos a ver de cuántos activos sacan aquí en la corneta. Vamos a ver.
3: Suerte. Arroba el Iniesta E. Arroba el Iniesta E.
1: Y si ustedes tienen algo que le quieran dar a Iniesta, pues también háganselo saber por ahí, porque este programa para lo que existe es para que Iniesta tenga más sexo gay. En realidad, de eso se trata este programa, de los antojos del señor Iniesta. Iniesta
3: clave. O reciba.
0: Ahora lo que comentas, ahorita que dijiste eso, a ver, paréntesis, de antemano, señor, por favor, perdóname porque voy a pecar. ¿Ya vieron las fotos de Joseph Ratzinger?
1: ¿De
0: cuando
1: quién?
0: Tenía 24 años.
1: ¿Quién?
3: ¿De Ratzinger? ¿El Papa Ratzinger?
0: Sí. Uh-huh. ¿Sabes que tú, Tocayito y Ratzinger tienen mucho en común?
3: ¿Cómo qué? ¿Por católicos que ambos somos?
0: Él no creo. Fue Benedicto XVI y tú fuiste bien adicto desde los 16.
1: Entonces, ¿pero qué tienen las fotos, Iniesta?
3: Que Ratzinger de joven estaba muy, muy padrote, ¿o qué?
0: Era el chiquito, pujito, pollito, viscoso, monstruo, babeador más sabroso de la iglesia católica. Güey,
3: vas a arder en el infierno, güey.
1: Se te antojaba el papa emérito. Bueno, muerto, ¿no? Ya se murió, güey.
0: Sí, ya se murió. Pero es que deberías de verlo a los 24 años de edad. Está aquí. Hasta a ti se te truena la reversa y después las rodillas.
1: A ver, lo voy a buscar nomás por curiosidad.
3: Fíjate que lo estoy viendo y no concuerdo contigo nada, güey. No es mi tipo, ahorita Ratzinger.
0: Yo les voy a poner las fotos ahorita en las redes sociales para que vean lo sabroso que
3: para
0: estaba.
3: Que
1: mira al papa. Así había un sketch de unos cómicos que hacían eso, se autosatisfacían frente al féretro del papa, pero güey, o sea, no, ya lo vi, no está tan guapo, güey.
3: No está tan guapo.
0: Ahorita se las voy a poner yo. A lo mejor no le agarraron el ángulo. Las fotos que tengo yo, sí es, bueno, una cosa que dices, ¿por qué no nací en los 60? ¿Por qué no era católico? ¿Por qué no me mandaron al seminario en Roma?
3: ¿Por qué no mandaron? Se han de divertir en el seminario, pero durísimo, ¿no?
0: Pues,
3: en el seminario que lo comieron.
1: Tú, a ver, no, es una pregunta. ¿Tú alguna vez has gozado con alguna persona?
3: ¿Con un ministro?
1: Con
3: un representante
1: persona
3: de Dios
1: ordenada
3: en la tierra. Con una persona ordenada.
0: ¿Sí? Sí, sí, y yo en alguna ocasión le dije, güey, estaría súper fregón que en alguna ocasión echáramos pata aquí en la iglesia. No, me dijo que eso era pecado.
1: No digas esas cosas, güey, no. No, porque eso creo que, ¿sabes qué? Eso sí ya molesta.
3: eso era pecado, hacerlo en la iglesia, pero el sexo homosexual no era pecado, pese al voto de castidad.
1: No, lo que es hacer enojar a la gente que sea religiosa, güey. O sea, porque
3: no, ya sé, estoy de acuerdo.
1: Se trata de ser inclusivos, güey, pero no se trata de enchilar a la banda, güey.
3: Sí, no, me parece mal.
0: Está aquí, nadie va a hablar del elefante blanco en medio de la sala.
1: No, no, todos sabemos que en la iglesia hay muchísimas personas homosexuales, muchísimas. Pero ya estar hablando de tener sexo en un templo, pues no, güey.
0: Pues, bueno, vean las noticias de, sobre todo en Ámsterdam, de las que ya hemos dado aquí, que sí. Hasta Diller sabía y la.
1: Pero son iglesias que estamos hablando de templos que ya no se usan como tales. Yo estuve a punto de comprar un departamento en una iglesia que la convirtieron en departamentos de lujo y está poca madre. Habían, o sea, la parte de enfrente de la iglesia donde está el vitral de colores era la ventana de la sala, güey. Estaba poca madre. El único problema es que no tenía elevador y eran tres pisos. Entonces sí nos dio flojerita, güey. Pero
0: ahora está muy de moda iglesias viejas hacerlas gimnasios. Y
1: ¿sí?
0: Eso está funcionando.
1: Gimnasios, antros, departamentos y demás.
0: A ver, ya para que no se me asusten, vamos a dar una muy buena noticia. ¿Ya vieron la película En el Camino? La que les hablé hace unos meses de los traileros gays.
1: ¿Nos recuerdas? Traileros gays. Ajá.
3: No lo he visto.
1: No lo he visto, güey, la verdad.
0: Ya está en Paramount y también creo que, no sé si en Paramount. A ver, es la historia de un chavillo bastante conflictivo que de repente le pide ride a un trailero, que de repente el trailero salió heteroflexible. Entonces, como que se involucran. Salud, señor.
3: Salud. Gracias, gracias.
0: Como que se involucran. Tiene escenas de sexo gay. Salud. Pero, hermano, esas pasan a segundo plano. Esta película tiene la escena más brutal que yo he visto en toda la historia del cine mexicano. No les voy a decir qué es lo que sucede, pero tú te quedas a Win, te cae. Tienen que ver la película y la Asociación Mexicana de Ciencias y Artes Cinematográficas, la MACPA, los cuates, dijo, y sí, sí, y ya seleccionó a esta película para que vaya a competir a los Oscar en la categoría Mejor Película. Esto no significa que ya está en la categoría. Uh-huh. Es la apuesta mexicana para que la Academia de Ciencias y Artes Cinematográficas de los Estados Unidos decida si la va a meter en esta categoría o no. Pero ya
1: está buena la película, la recomiendas.
0: Está muy buena. Está
1: más allá de tus ondas. Está buena la peli, está buena la historia.
3: O sea, si la veo como heterosexual, ¿también la voy a disfrutar?
0: Sí la vas a disfrutar, vas a entender muchísimas cosas, vas a entender mucho esta sección, vas a saber, güey, que de repente hay muchos gays de closet, y sobre todo, pareciera que el mundo en la frontera es un universo alterno a todo.
1: Lo es, güey.
0: A todo el planeta.
3: Es un país en sí mismo.
1: Yo viví en la frontera, sí. O sea, en la frontera de Juárez y El Paso, y tanto Santo Ciudad Juárez como El Paso, Texas, son universos alternos para los países a los que pertenecen, o sea, es diferente, todo es otro pedo, güey.
3: O sea, es diferente ser mexicano, ser fronterizo, ser gringo y ser gringo fronterizo.
1: Sí,
3: ¿no? Son cosas distintas.
1: Pero son un mundo en sí, te digo. Esa frontera del Paso Juárez, manda un saludo hasta allá. Es un lugar sui generis, sin duda. Es único.
3: Saludos a todos los paseños. Que no pasó a no.
0: Esta película le dieron aplauso de pie durante 15 minutos en el Festival de Cine de Venecia. O sea que sí lleva muy buenas cartas como para que sí nos represente a México en los Oscar. Y yo estoy bien contento porque es una película muy buena, güey. Y conozco a varios de los que participan en ella.
3: Pues muchas gracias, Gabocam. ¿Cómo se llama esta película una vez más?
0: En el Camino. Por favor, véanla. Y cuando estén viendo esa escena de la que le estoy hablando, acuérdense de mí.
1: Lalo, la trailera, no hubiera sido mejor. Mejor título, güey.
3: No, Lalo, la trailera.
1: No, ¿verdad?
3: Lalo.
1: No, Lalo, la trailera. Hubiera estado mejor, güey.
0: Lalo.
3: Bueno, mi querido Tocayo, pues ha llegado ese bello momento, más bien triste, el cual.
0: Señores, lo digo con orgullo.
3: Sí.
0: Lo que me cuelga es suyo. Comenzaría al término.
1: Gracias, gracias de verdad, Eduardo Iniesta. Qué barbaridad, muy bien.
3: Qué barbaridad. Gracias, Tocayo. Y el top 10 del día de hoy se va a llamar. Si ya andamos presumiendo, la tengo como sangre.
1: Mande lo suyo, arroba la corneta FM. Esa es la vía gratuita de este su programa, de su radio. Si ya andamos presumiendo, no estoy solo. Sigo viendo porno para aprender nuevas técnicas, ¿sabes? Chiquitita.
3: No, a ver,
1: solo. A ver, ¿qué?
0: Si ya andamos presumiendo, hoy en el gimnasio me toca puro prespucio con agárreme el trozo.
1: Wow, es prespucio, es un nuevo tipo de pres.
3: De pres,
1: banco.
3: Sí, sí.
1: Sí,
3: prespucio. En banco.
1: Qué bárbaro, qué bonito. Ok, gracias, señor Iniesta. Nos vemos luego. Eso. Bueno, ustedes no se vayan. Ahí está.
3: Eso, gracias.
1: Resumiendo. Bueno.
3: Arroba la corneta de FM, volvemos.
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7: Verano. Yo quiero verano.
9: Pues ya, no me digas.
7: Siempre.
9: Ya has visto mucho, ¿no? Tienes 57 años. Has visto mucho verano. Te han tocado varios.
7: Me ha tocado verano.
9: Verano tras verano tras verano. O sea, pues modo, es bonito, además de todo. Tiene lo suyo.
7: Oye, pues en algunas novedades del mundo del espectáculo, Roberto Gómez Fernández anuncia la película del Chapulín Colorado.
9: ¿Una película del Chapulín Colorado? ¿Pero es una película o una serie? Esta es la que no autorizó Florinda Mesa.
7: No tengo la menor idea, pero el hijo de Roberto Gómez Bolaños, Roberto Gómez Fernández, adelantó que próximamente habrá noticias para comenzar la producción de un filme que abordará el origen del héroe de las antenitas de vinil y el Chipote Chillón.
9: O sea, ¿de dónde surgió? Porque fíjate que no conozco la historia porque al hombre araña lo picó una araña, ¿no?
7: Exacto. Superman vino del planeta Krypton.
9: Exacto.
7: Iron Man, no, sí es Iron Man, se hizo a sí mismo, ¿no?
9: Exacto, sí, se hizo su propio traje porque...
7: Al igual que Bruno Díaz,
9: sobrevivir.
7: Bruce Wayne.
9: Bueno, Bruce Wayne quedó traumado de niño porque cayó en la gruta con los murciélagos y después mataron a sus padres.
7: Presenció el asesinato de sus padres.
9: Fue terrible.
7: Ese mero, entonces próximamente sabremos por qué, de dónde salió este...
9: Ok, ya. El Chapulín Colorado.
7: El Chapulín Colorado.
9: ¿Y su Chipote Chillón de dónde salió, güey? Digo, yo sé que de una juguetería barata o de un puesto que encontró por ahí Roberto Gómez Bolaños o de algún cajón de utilería en Televisa, pero el Chipote Chillón era un arma extraña porque no tenía nada de especial.
7: Más que chillaba cuando le dabas
9: ya,
7: un chipotazo.
9: Y nada
7: ya.
9: Más. Y además de todo, el Chapulín Colorado es una cosa inexplicable para muchas personas que no vivan en México, que no vivan en Latinoamérica. Ves un güey vestido con unas antenitas y un martillo rojo de insecto, güey, pegándole a la gente. ¿Y qué es esto, güey? ¿Qué está pasando?
7: Y las pastillas de chiquitolina.
9: Además, que era un efecto barato ahí, chafa, pero que lo usaron bien.
7: Cuando yo era niño me encantaba que se hiciera chiquito el Chapulín y se anduviera metiendo por ahí, así.
9: ¿Por ahí se metió alguna vez?
7: Sí. ¿A ti te gustaba?
9: ¿Qué tan chiquito se tiene
7: grande?
9: Que hacer para meterse por ahí?
7: No, pues,
9: o sea, muy chiquito.
7: Muy, muy chiquito. Pero bueno, próximamente conoceremos el origen del Chapulín Colorado, lo cual a mí sí me interesa, la verdad.
9: Pero te digo que hubo una pugna de años, según entiendo, entre Florinda Mesa y los hijos de Roberto Gómez Bolaños por los derechos y el usufructo de las imágenes, por ejemplo, del Chapulín y del Chavo y demás, que tomaron tiempo de saturarlos, pero hasta donde entiendo hicieron una jugada maestra los hijos de Roberto Gómez Bolaños para quitarle el control a Florinda Mesa de estas cosas, hasta donde entiendo, no sé.
7: Pues no me quiero meter en camisa de dos varas, no tengo idea al respecto.
9: Yo por ahí leí en alguna cosa chismográfica horrorosa que así había sido. Sí.
7: ¿Tú nuevo recuerdas algo de lo que dice el Estaca? Del...
10: Pues por eso fue la serie que...
9: Animada, ¿no?
10: No sé si la animada, pero el año pasado, hace 2 años, se hizo una serie de Chespirito, ¿se acuerdan?
7: Sí.
10: Yo creo que también de ahí tiene que ver.
7: Ah, y ahí es donde Florinda no pudo meter mano.
10: Ajá, y la produjo, según yo, el hijo de... De Chespirito.
7: La produjeron los defectos.
9: Sí.
7: Uno de los defectos.
9: Especiales. Porque así los describió alguna vez Florinda Mesa en una entrevista, ¿no? Como defectos de Roberto Gómez Bolaños.
7: Tener hijos.
9: Sí, no, los hijos eran sus defectos. ¿Eh? Una tú tienes varios defectos. Tienes cuántos, no sé cuántos.
7: 6, pero... creo.
9: Pues un poco grosero, ¿no? O sea, ¿por qué hacer eso?
7: Terrible declaración. O sea, imagínate que alguien llame a tus hijos defectos.
9: Pudo haber dicho las bendis. Y pues eso todo el mundo le tiene cariño a esa expresión, tus bendis.
7: ¿No? No estaba en uso en aquellos entonces hablar de la bendición.
9: Me encanta la bendi. La bendi que además siempre es algo molesto, ¿no? Conoces a un hombre o una mujer muy guapa y ya finalmente te invitan a su casa y llegas y ahí está la bendi.
7: Bueno. Pues
9: mira, también. Te presento a mis bendis. Y son 5.
7: A ver, revivamos esta horrible declaración de Florinda Mesa.
11: Él tenía 7 grandes defectos, 6 hijos y una esposa. Entonces.
12: No, como defectos.
11: Claro. Entonces.
12: Hijos maravillosos, ¿cómo pueden? No?
11: Como si fueran míos serían maravillosos. Si fueran míos serían maravillosos. Pero no siendo míos eran un problema y eran un defecto.
9: Sí, pues no es muy afortunada la declaración.
7: No. Es súper torpe. Pero bueno, dejemos eso, ya sucedió en el pasado. Ahí está la noticia, es que próximamente conoceremos el origen del Chapulín Colorado. Y ahora, damas y caballeros, esto le atañe a las personas que han contraído nupcias, las personas que están casadas. Uno de los hombres del momento en nuestro país, Alfredo Adame, que... anda en boca de todos.
9: Los hombres del momento.
7: Pues sí es, ¿no? Una de las grandes celebridades de la actualidad en México, Alfredo Adame, que levanta.
9: Es muy notorio.
7: Muy notorio.
9: Una de las grandes celebridades. Es que fíjate, me llama la atención el asunto porque las celebridades en este país no son los grandes científicos. No
7: en ningún lado son políticos. Los grandes científicos, las celebridades.
9: No, sí hay celebridades científicas, ¿no?
7: Sí, Stephen Hawking.
9: Hawkins, o sea, en lugares donde admiran el conocimiento. Y luego, pues, las grandes luminarias de hoy son representadas por, digo, y Alfredo Adame a mí me hace mucha gracia.
7: Es entretenimiento. Y es
9: me caía muy bien hasta que se enojó, quién sabe por qué. Pero pues, su onda es como la estridencia y la grosería y la violencia y la confrontación.
7: Tiene su estilo y él es quien lo sigue, la confrontación. Y eso
9: es lo que te hace hoy por hoy famoso y notable.
7: Pero aquí no va a incurrir en eso. Aquí simplemente nos va a dar una sugerencia matrimonial. Escuchemos. Esto a lo mejor a ti te interesa.
9: Por parte de Alfredo Adame.
7: Alfredo Adame, un consejo. Venga.
9: Venga.
13: ¿Por qué el matrimonio no debería existir, Alfredo?
14: Mira. La verdad de las cosas, yo no creo en el amor. El amor no existe. Tú me usas, yo te uso. A como me fue a mí en la vida. Y luego los matrimonios llevo 3. Y la verdad es que me casé muy enamorado. Y a los 3 años ya no quería saber nada de esa persona.
13: Te decepcionaste bastante.
14: No, decepción y desilusión. A lo mejor, pues bueno, yo creo que el matrimonio debería ser un contrato que se renueve cada 5 años.
13: Ok.
14: Que tú agarres y le digas a tu esposa, oye, bueno, ¿qué, le seguimos? Pues sí, le seguimos. O ¿sabes qué? Yo ya no le quiero
13: ahí,
14: seguir.
13: Ahí muere.
7: ¿Cómo la ves?
9: Bueno, fíjate que es un concepto que no es nuevo de lo que habla Alfredo. Y bueno, creo que él sí ha tenido relaciones un poco afortunadas.
7: 3 matrimonios fallidos, dice.
9: Ahí luego cuando tienes 3 matrimonios fallidos, no sé si debes de considerar ya no volver a casarte. A lo mejor no eres una persona para una relación monógama. Luego también pues, hay que revisar con quién te casaste. Y luego también hay que revisar quién eres tú, porque el problema puede ser uno, ¿ves? No hay duda. Pero yo sí creo en el matrimonio. Yo creo que es un camino difícil, sí, porque después de cierto tiempo, pues las cosas cambian, en efecto. Pero así como decir no creo en ello, creo que exagera un poco. Pero no es para todos, ¿eh?
7: No, además, cada no quien habla como le fue en la feria.
9: Y no. Me parece que no es ninguna mala idea, en todo caso, pues que sus próximas relaciones a sus tiernos, que tiene 60 y cacho,
7: 68,
9: pues sean, ¿no? Sí. Sean relaciones a lo mejor pasajeras.
7: Con fecha de caducidad.
9: A esa edad a lo mejor son pasajeras a fuerza, ¿no? Hola. No pueden durar mucho.
7: Pero
9: yo tengo 57, por cierto, o sea, tampoco.
7: Sí, a mí me parece un poco innecesario esto de la cláusula de renovación a los 5 años, porque pues, esa la puedes aplicar en cualquier momento. No estás contento con el matrimonio, pues te divorcias.
9: Y sabes lo que pasa, que también si tú tienes una cuestión donde crees que la relación no vaya por la cuestión económica, eso es lo difícil de casarte, ¿no? Y divorciarte, que luego es muy oneroso. Entonces hay que dejar las cosas dispuestas desde el principio, hablar con tu pareja y decir, mira, pues esto para acá y esto para allá y separación de bienes y lo que tú quieras, para que no haya ningún problema.
7: Tener claridad, ¿no?
9: Y ya, pues si se separan, pues cada quien para su lado y no pasa nada, ¿no? Pero tener claridad. Yo creo que por ahí leí alguna vez que a la gente le da algún tipo de miedo o resquemor hablar de estas cuestiones. Pues lo tuyo es tuyo, lo mío es mío y hay que hacerlo.
7: Es importantísimo.
9: ¿Eh?
7: Tener las pláticas importante. Difíciles es lo que hace la diferencia en un matrimonio exitoso y uno que no lo es.
9: Y además, ¿qué queremos, no? O sea, que cuando tienes a lo mejor 20 y tantos años que te estás pensando en casarte, a ver, ¿y tú qué quieres? ¿Qué quieres, tener hijos? ¿No quieres tener hijos? ¿A ti te interesa que seamos muy ricos? Yo quiero hacer un negocio, pero a lo mejor riesgoso. O yo no quiero ser rico, yo quiero dar clases. O sea, dejar las cosas en claro. ¿Qué pretendes? ¿Cómo te ves en 25 años? Casi, casi como para comprar para acceder a un trabajo, ¿no? ¿Cómo te ves?
7: Y también creo que tiene razón en parte Alfredo Adame. Al principio de las relaciones, pues lo que te une es el enamoramiento, ¿no?
9: Sí.
7: Pero conforme pasa el tiempo, si la relación madura, entonces correcto. Se pasa al amor profundo, al amor real, al sí. Escogernos cada día hasta aquí.
9: Y a veces
7: tú y
9: se
7: yo,
9: pasa,
7: que la llama hace mucho que se apagó.
9: Hace mucho que se apagó, pero no importa, le echamos ahí un escupitajo para que no se vuelva a prender. Nunca.
7: Echamos un escupitajo. Bueno, en fin. Damas y caballeros, continuando con la información más trespecina de todas, quisiéramos en este momento pasar a hablar de Edwin Cass. Edwin Cass, el Grupo Firme, que pues es un exitazo en todo el planeta, pero no tanto, en México, en el mundo de habla hispana. Sí, Grupo Firme es Grupo Firme. Al parecer se enojó con la producción de La Casa de los Famosos en México 4.
9: ¿Por qué?
7: Porque él es amigo de uno de los participantes a quien tengo el gusto de conocer y me cae a todo dar, que se llama S. Pérez. La verdad no he seguido La Casa, no sé cómo le haya ido allá adentro, pero ese güey me cae a todo dar. Uh-huh. Y Edwin Cass dice lo siguiente, adelante.
15: Apoyándole
16: apoyándolo, no esperaba con que iba a pasar esto. Veníamos a cantarle a la medianita nada más.
15: Ay, me estás aplastando.
16: Pero pues bueno,
15: tú marcas,
16: ahora hay que ir contra la corriente.
15: ¿Cómo has visto el juego de ese?
16: Pues él es el único que está jugando, yo creo.
15: Oye, ¿cómo?
7: Oye, ¿estás de acuerdo con que sea mueble?
16: No, lo que sea puede ser menos mueble.
15: Pero es que la producción está dañando al ese.
16: Sí, totalmente.
9: ¿Cómo que es mueble?
16: Que se salga.
9: No entiendo, ¿cómo que es mueble? ¿Hay una categoría te hace mueble?
7: Ajá. Bueno, esto existe. Desde que yo estuve en Big Brother se utilizaba el término de muebles para aquellas personas que estaban dentro de la casa pero no aportaban entretenimiento.
9: Es un mueble.
7: Aportaban lo mismo que el sofá. Nada.
9: Ya,
7: eran un mueble.
9: Ok.
7: En el argot de los realities, ser aburrido y no generar contenido es ser mueble.
9: Mueble. Ok, muy bien, ya entiendo. ¿Y entonces Edwin no está aportando o por qué dicen que es mueble?
7: Ese Pérez, Edwin no está en la casa.
9: Bueno, ese güey, como se llame. No, ese güey tampoco, ¿no? Que es un comediante. Ese Pérez.
7: Ese Pérez. Ese Pérez. Okay. No ese güey es otro güey.
9: Otro güey. Uh-huh. Bueno, no ese güey, sino ese Pérez.
7: La verdad pues, es que les vamos a quedar pésimo con esta nota porque
9: no tengo ni idea. Y sabes qué, me siento tan bien de no tener la menor idea, güey, de no saber absolutamente nada de si es mueble o no es mueble, ni siquiera conocer el terminajo. Me hace sentir bien de alguna manera.
7: A mí no.
9: Porque pierdo el tiempo en muchísimas cosas, pero pues no lo pierdo en esa.
7: Pero que cada quien lo pierda en lo que quiera, ¿no?
9: Ah, por mí, pues ya saben, es su vida y se van a morir. Si lo quieren pasar viendo eso, pues adelante. Van.
7: Bueno, entonces, ¿qué te parece si nos cambiamos a los deportes? Y ahora destrozamos la sección deportiva.
9: Viene.
7: Y vamos a empezar con un gran ex campeón de box mexicano, el sinaloense Daniel, no. Jorge el Travieso Arce. Daniel el Travieso.
9: Jorge el Travieso Arce, que la neta, toda mi admiración para este señor, porque está estudiando una carrera. Ya es un hombre de cierta edad, no es un viejo, pero es un hombre ya de cierta edad. Ya logró en lo profesional, en lo boxístico, pues, y además, hasta donde entiendo, en lo financiero, pues grandes cosas. Es un hombre que no tendría ya por qué preocuparse de nada. Y ha decidido hacer con su tiempo, en vez de estar viendo quién es mueble o no en un pinche reality, ponerse a estudiar una carrera. Está muy bien y está estudiando leyes el Travieso Arce, me gusta, está estudiando para poder ser abogado. Y me parece que es muy admirable que una persona diga, pues ahora quiero amueblarme la cabeza, hablando de muebles, ¿no? Ahora voy a entender cosas que no entendía antes. Creo yo que es la pretensión más noble de cualquier ser humano, aprender cosas nuevas.
7: El licenciado el licenciado Arce nos platica acerca de su carrera. Venga de ahí.
17: Acabo de quedar inscrito en el tercer semestre de Derecho Constitucional en Leguaín, Universidad Autónoma Indígena de México. Próximo abogado litigando en derecho, imagínate, el que no me haga caso los chicazos.
9: Es que no, las leyes no te lo permiten. Travieso, pero es un chistín.
7: No, que no me hagas golpeando gente. Me encanta la expresión chingazo.
9: Lo que más me gustó es el ¡au! Pero bueno, el Travieso a mí me cae de maravilla. Me parece que además de todo nos dio a los fanáticos del boxeo muchísimas satisfacciones en su paso por los rings del mundo. Campeonazo, me cae que toda mi admiración, qué chido. Pero no andes golpeando gente, porque entonces te va a caer la ley a ti, güey.
7: Él estuvo también en Big Brother en sus tiempos y no fue mueble, fue muy entretenido. Ahí
9: fue divertido.
7: El joven Arce en aquellos entonces. Bueno,
9: muy bien.
7: Vamos a otra cosa.
9: Me pegué en el dedo chiquito y sonó. Me lastimé el chiquito y sonó.
7: Bueno. Hablemos ahora de Javier el Chicharito Hernández, también esta gloria del fútbol nacional, aunque haya mucha gente que ahorita lo bocabajea y que se pitorrean de él y demás. Pues mira, la verdad es que Javier ha sido
9: otro que ha logrado todo.
7: Sí, y ha sido miembro de clubes importantísimos, Real Madrid, duda. Manchester United, el mayor anotador con la selección mexicana.
9: Correcto.
7: Tiene la vida resuelta, debe tener un montón de lana, es famoso, querido y hasta guapo. Pero bueno, últimamente le ha dado por jugar con las redes sociales, a veces se meten aprietos, de pronto se pone ahí a decir cosas interesantes. Uh-huh. Y en fin, tiene derecho a su opinión. Pero ahora abrió sus redes sociales, se puso a platicar con la gente y sucedió esto.
18: Gracias por la invitación, hermano o hermana, pero creo que me queda muy lejos tu casa, pero para la próxima.
9: Lo invitaron a una carnita asada, un fanático, y bueno, pues él, yo creo que amablemente, no lo hizo de manera grosera ni mucho menos, pues declinó la invitación.
7: Vives muy lejos. Me queda muy lejos tu casa. Yo también vivo lejos, Javier. No quiero venir a una carnita asada.
9: Pues, ¿sabes qué? Que luego se le van a la garganta a estos personajes de renombre, porque, por ejemplo, pues no van a una carnita asada de alguien que no conoces, no sabes quién es, güey.
7: Ahora, lejos.
9: Carnita asada.
7: Lejos llegó el balón que envió en el último penal. Que...
9: Ah, qué gacho, qué mal que seas así, güey. El que voló en la semifinal.
7: Sí, con las Chivas en contra del Cruz Azul.
9: Pues, ni modo, esas cosas pasan, pero tuvo otras jugadas magistrales. Yo lo vi meter goles con las nalgas, cosa que no es fácil hasta donde entiendo. Yo no
7: con la cabecita fútbol, también. Sí,
9: sí, los goles más extraños y también unos muy buenos, o sea, pero pues un gran futbolista. Pero pues tampoco, güey, te puedes ir a todos lados donde te inviten, güey. Es más, yo gozo muchísimo no ir a lugares donde me invitan. O sea, por ejemplo, sufrí mucho, no podría ir al concierto de Paty Cantú, pero he recibido otras.
7: Mencionar.
9: Sí, yo sé, te vi la jeta, güey. Te vi tu sonrisita maldita de ya encontró a este güey de dónde. Entonces por eso me adelanté. Pero yo hoy por hoy disfruto mucho. ¿Cómo dijiste el otro día? Porque hay una cosa que es fear of missing out, ¿no?
7: El FOMO.
9: Fear of missing out, que es el miedo a no participar.
7: Ahora es el yomo.
9: Yo tengo el yomo.
7: Joy.
9: El gozo de no participar.
7: La alegría.
9: Que va a haber una reunión de la escuela, de la prepa. Ay, no, güey.
7: Es que es paradójica la vida, ¿no? Porque cuando de adolescentes nos castigaban, ¿no? Es, ¿sabes qué? Hoy te quedas en la casa y te duermes temprano.
9: Puta.
7: Hoy para mí eso es premio.
9: Un viernes en la noche
7: no hay nadie,
9: que me quede en la casa y me duerma temprano. Puta.
7: ¡Planazo!
9: Súper, güey. Y así me levanto. Y mañana te vas a levantar temprano también.
7: Sí, y sin cruda, feliz.
9: Disfrutar mi sábado desde tempranito a las 8, güey. Y no voy a, y no vas a hablar con nadie tampoco. Perfecto, mejor todavía, güey.
7: Es que él está acá, ya es como señor mayor, ¿no? Ya es como viejito. Sí, los domingos sí. Se despierta a las 7 de la mañana, haya sí, o no haya que hacer.
9: A pasear el perro. Uh-huh. Sí, a sacar al perrito y luego me llevo mi naranja en mi solcito. Y ahí me la pelo, mi mandarina.
7: Con tu frazada pelándote
9: la mandarina. Me la pelo yo solo. Ajá, exacto.
7: Ten cuidado, güey, porque eso puede llevarte a terminar en el bote allá en Chicago, güey.
9: Pelarme la mandarina en un parque.
7: En público, sí. En un... Oye, viste, por cierto, hablando de Chicago, bueno, no está exactamente ahí, ese es el lago Michigan, ¿no? El que está en Chicago.
9: Ajá, sí.
7: Pero ahí en la zona de los grandes lagos que comparten uh-huh. Estados Unidos y Canadá.
9: El lago Erie, el lago Michigan y el otro, ¿cómo se llama?
7: Ontario.
9: Lake Superior, Ontario.
7: Es que son varios, no sé en realidad.
9: Son cuatro los grandes lagos. Sí, es Ontario, Superior, Michigan y hay otro, se me está olvidando.
7: Bueno,
9: pero pues, bueno, no importa. ¿Qué ibas
7: Donald
9: a decir?
7: Trump ya anunció que le va a cambiar el nombre al lago Ontario y le va a poner, ¿cómo creen?
9: Lago de América.
7: ¡Exacto!
9: Donald Trump es un imbécil, güey. De dimensiones.
7: Mira, yo no creo que sea un imbécil una persona.
9: No, sí, ya
7: que
9: lo
7: ha
9: es.
7: Logrado tantas de sus propias metas.
9: No, pero sabes que
7: creo que está loco. Eso
9: yo
7: sí.
9: Yo creo que lo que está haciendo es servir a un grupo que lo apoya, que lo tiene en el poder, que le ha dado dinero para sus campañas y demás, y ser el lacayo de sus intereses. Pero ha sido sin duda el peor presidente de los Estados Unidos de la historia. Y el güey dice y piensa, y creo que realmente piensa, porque creo que ya no está jugando con toda la baraja, que de verdad es un gran presidente, es un tipo ignorante, grotesco, grosero, sí. Fanfarrón, corrupto. O sea, de verdad.
7: ¿Detestas al gobierno mexicano?
9: No. Detesto la corrupción dentro del gobierno mexicano.
7: Pero Claudia Sheinbaum, ¿te parece una buena presidente?
9: Presidenta. Sí, la verdad, creo que lo hace bastante bien. Hay muchas cosas que no me gustan y me parece que podría corregir, pero que no está dispuesta a hacerlo, ¿no?
7: Ah,
9: o sea, no está dispuesta a salirse de la sombra del ese
7: o no ha tenido oportunidad.
9: Del tipo que tanto daño le hizo a México, el viejo pedorro, nuestro expresidente López Obrador.
7: También hizo cosas buenas, hay que reconocérselas.
9: Muy pocas, la verdad.
7: Bueno,
9: pues la verdad.
7: Entonces, y el gobierno de Donald Trump te parece abominable, pero tienes abominable. Otra nacionalidad, la española, el de Pedro Sánchez, sí. ¿Qué opinas?
9: Pues tampoco me gusta mucho, güey.
7: No te gusta nada.
9: Pero no me digas que Donald Trump no ha sido sin duda la expresión de, o sea, si existe un ejemplo del gringo feo, del gringo burdo, grosero.
7: Ay, el gringo horroroso, sí, de
9: no,
7: veras.
9: No, es que lo es, de veras. Sí, es un tipo, además de todo, o sea, y además de todo, hombre, está señalado por unas cosas terribles, y siendo ciudadano de los Estados Unidos.
7: ¿Tú crees que sin la presión de Trump habría lo que está pasando en Sinaloa con
9: fíjate
7: el gobierno
9: que
7: Chamoy,
9: eso, Insum, eso sí. A mí me ha parecido de las pocas cosas que ha hecho Donald Trump que me benefician. Como ciudadano mexicano, creo que la presión sobre las corruptelas de gobiernos pasados y presentes en México nos está beneficiando.
7: Bueno, cambiando totalmente de tema, hoy es jueves 27 de agosto, y si usted vive en la Ciudad de México, hoy podrá usted presenciar un gran evento astronómico, un evento sideral. El día de hoy habrá un eclipse parcial de luna.
9: Y esto nos dará una luna roja, una luna de sangre. Se va a ver una acá también, ¿sabes?
7: Sí.
9: Aquí en Chicago también hoy en la noche está pronosticado este eclipse y se va a poder ver esta luna roja.
7: Pues aquí en México va a ser del 96% el eclipse. O sea, se va a tapar casi por completo la luna y se va a ver roja. Y pues son eventos muy importantes, muy bonitos. Bueno, importantes no sé si qué tanto, porque suceden a cada rato.
9: Pero son eventos poco usuales que hay que disfrutar. O sea, sí vale la pena salirse en la noche. Esperemos que esté despejado el cielo en la Ciudad de México y también acá en Chicago para poder ver este eclipse lunar casi total.
7: ¿A qué hora? Bueno, empieza a las 7 de la noche con 23 minutos. A la una hora después empieza ya a verse. El punto máximo del eclipse se alcanza a las 10 de la noche con 12 minutos. Ahí es donde se intensifica el tono rojizo y donde se cubre a la luna casi en su totalidad, en el 96%. Y concluye el eclipse alrededor de la 1 de la mañana. Poco a poco se va a ir descubriendo. Esto, ¿cómo sucede? Pues si no lo saben, pues la Tierra se interpone entre el Sol y la Luna, proyecta a la Tierra su sombra sobre la Luna y por eso se da este fenómeno.
9: Fíjate, acaba a ser del 96%.
7: Igual que aquí.
9: Sí, sí, sí. Y el horario va a ser por ahí de las 9:33. Pero llegando a su punto más álgido a las 11:12 de la noche.
7: Un poquito antes que aquí, bueno, considero que hay una hora de diferencia, una hora antes. Bueno, pues ahí lo tienen para quienes nos escuchen en Chicago y en la Unión Americana y en el resto de la República. Hoy es un día bonito para mirar al cielo por la noche. Ojalá esté despejado y podamos disfrutar.
9: ¡Hay luna llena! ¡Sácate la chicha! Teníamos una amiga que...
7: Estaba bien eso, ¿no? O sea, sin duda. Se agradecía.
9: No, sí, lo malo fue lo que pasó después, pero cuando era así, adelante.
7: Bueno, y si fueras jugador profesional, ya regresando a los deportes,

0: con 3 millones de euros al mes me conformo.
1: Mira, ahí te va. En el fútbol mexicano, un jugador promedio en la Liga MX gana entre 650 y 840 mil pesos mensuales.
0: ¿Un jugador promedio?
1: Promedio.
0: Está bueno.
1: Lo cual quiere decir que los buenos buenos ganan muchísimo más, ¿no?
0: ¿Qué? ¿Tres veces más? O sea, 2,400,000, pon tú.
1: Pues sí, sí, habrá quien gane al mes. Eso, ¿no? Sobre todo, pues, los grandes jugadores de la América que tienen mucha lana o,
0: pero,
1: o de Tigres.
0: ¿Quién es el que más gana? Invierten. ¿Quién es el jugador mexicano que más dinero gana hoy por hoy y cuánto gana? Porque, o sea, una cosa son 800,000 pesos al mes, que está muy bueno, pero pues los puedes conseguir en otras profesiones. Pero ya cuando estamos hablando de arriba del 1,500,000 o 2,000,000, ya no es fácil, güey. O sea, grandes CEOs y directores de empresas, pues no ganan eso, ¿no?
1: El mejor pagado de la Liga MX es el español Sergio Canales de Monterrey. El futbolista ibérico percibe un salario aproximado de entre 5.5 y 7 millones de dólares al año.
0: Ok, bueno, está bien, pero eso es un dineral, güey. O sea, estamos hablando de
1: 6 millones de dólares al año.
0: Es un lanal, güey. O sea, sí, estamos hablando de 100 millones de pesos, no más.
1: Acaban siendo como entre 8 y 9 millones de pesos mensuales.
0: 8 y 9 millones de pesos mensuales. Quítale su 30%, se embuchaca el muchacho. Puta, como 65, sí, como sí, 60 y tantos, digo, perdón, 6 millones
1: de
0: pesos al mes.
1: No sé de cuándo
0: sean
1: estos datos, pero
0: Guiñac, como 6 millones o 7 al mes. Te lo empatí, ya limpios de polvo y paja, ¿eh?
1: Guiñac, 6.5 millones de dólares en Tigres. El Chicharito, hombre, en Chivas ganaba 5.6 millones de dólares por temporada, ni siquiera
0: qué
1: por
0: sabroso,
1: año.
0: Qué sabroso.
1: O sea, un dineral, pero pues es que son muy pocos y generan mucho dinero.
0: Correcto.
1: Por venta de boletos, derechos de transmisión, comerciales.
0: Qué locura, güey. Imagínate que tu mes sea de
1: 8 millones de pesos.
0: 5, 6, 7, 8 millones de pesos.
1: No, pues una chulada.
0: Qué sabroso, ¿no?
1: Bueno, a ver, vamos a escuchar esto. Adelante, nuevo.
2: Lo suficiente como para no estar haciendo entrevistas.
1: Ah, perdón,
2: no,
1: perdón.
2: Es cierto.
1: La pregunta es, ¿cuánto te gustaría ganar si fueras jugador de fútbol? ¿Y a quién le hacen la pregunta? A cualquier borracho, ¿verdad?
2: Ahí,
1: ajá. Ok, adelante.
2: Lo suficiente como para no estar haciendo entrevistas. No, no es cierto. No sé, 80, 90, más o menos.
3: Pues la verdad, no. 30,000, 40,000 pesos al mes. Unos 100, 150.
4: Pues no sé, depende del equipo en el que juegue, pero yo creo que pues unos 100 también, 200 estaría muy bien.
3: Si es chingón, son
1: 150,000.
0: Ah,
1: no sé. O sea,
0: no,
1: la gente no
0: está
1: tiene
0: pensando
1: ni
0: muy
1: idea
0: bajo, ¿no?
1: De lo que
0: no,
1: ganan
0: no
1: los futbolistas
0: idea
1: en México.
0: No, está muy bajo el cálculo de 30,000 pesos. Pues, ¿cómo crees, güey?
1: Ni el portero suplente de Juárez gana eso, dice aquí un comentario.
0: Pues no.
1: Bueno, vamos a un corte, damas y caballeros. Juárez, el top 10 se va a llamar. Si ya andamos presumiendo.
0: Uy, yo gano 30,000 pesotes y juego.
1: No, güey. Bueno, me dicen que Sergio Canales ya no juega en Monterrey. Bueno, son las estadísticas que encontré en ese momento, ¿ok?
0: Pero bueno, el asunto es que ganan, o sea, los que mejor ganan se meten, se embuchacan como 7 millones de pesos al mes, güey. Qué bonito debe de ser eso, güey.
1: Y la
0: qué
1: gente precioso que ganan, debe ganan de muchísimo, ser. Pero están bajísimos. En realidad ganan muchísimo.
0: Ya no me
1: más
0: siento
1: de
0: mal de no pagarle a Moisés Muñoz. Vamos a un corte y regresamos. Esto es La Corneta.
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0: San Cristóbal.
1: ¿Sabes que aquí a dos cuadras de la casa de todos ustedes hay un lugar que yo siempre sé porque hay gente allá afuera y siempre gente así medio rara, ¿no? Fumando un ching. Es un lugar para de adicciones y alcoholismo. Entonces, pues, puro personaje acá chido. Güeyes con camisas hawaianas, acá medio panzones, todos fumando. Y ahí están horas platicando y diciendo mamás, ¿no?
2: Cuando yo vivía en Inglaterra, vivía cerca de una clínica, bueno, un lugar donde le daban a los adictos a la heroína metadona,
1: uy,
2: que es como que una droga sí. les dan para bajar de la adicción a la heroína. Entonces, cada vez que tenía yo que ir a comprar leche o cualquier cosa a la tiendita que estaba ahí, pasaba enfrente. No manches, había unas cosas, pero terribles, unos adictazos ahí.
1: Pues sí.
2: Oye, ¿no tendrás algo? Móchate, no sé qué.
1: Hubieras pasado con una jeringa y una cuchara. No, tengo prisa, güey. Perdón, ahorita no puedo.
2: Bueno, la número dos dice así. ¿Cómo?
1: Ya nos si quiere ya correr el nuevo, ya sí. se enojó, güey.
2: Ajá. Si ya andamos presumiendo esta quita, la paciencia es mi mejor virtud.
1: ¿La qué?
2: ¡La paciencia, pinche sordo! ¡Todo hay que repetírtelo, carajo!
1: Y esta es la número...
0: ¿uno?
1: ¡Guau! No es por presumirte, ¿eh? Digo, ya que andamos presumiendo, estoy soltero. Y a mis 57 años me salió una cita.
2: ¿Ah, sí?
1: En el hospital, güey.
2: Mira, yo aprendí, no es por presumir, perdón, si ya andamos presumiendo, he aprendido a controlar mi ira.
1: Sí.
2: Ya solo me falta el vistes, aiga, y el hiciste es.
1: Mira, el nuevo ya está enojado, o sea que no sé cómo.
2: ¿Lo viste?
1: Sí, no sé cómo le vayamos bueno, a hacer. Pero
2: tenemos un podcast, La Correta Extendida, está en Amazon sí. Music.
1: Y
2: es
1: tenemos
2: gratis.
1: Un programa de televisión y así.
2: Y hoy habrá, sí, pero La Correta Extendida está buenísima, morbosísima. Es sí, terrible oír, este episodio.
1: ¿Cómo se llama nuevo?
2: Sí.
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8: ¿Sabías que Rusia es el país más grande del mundo? Conocido por la mayor parte del mundo, pero ¿sabías con cuántos países hace frontera Rusia? Nada más y nada menos que con 16 estados. Noruega, Finlandia, Estonia, Letonia, Lituania, Polonia, Japón, Bielorrusia, Ucrania, Georgia, Azerbaiyán, China, Estados Unidos, Mongolia y Corea del Norte. Increíble, ¿verdad?
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4: Es de la tarde, 26 minutos. Los Ángeles Azules, mi nuevo trauma.

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20: 3 de la tarde con 33 minutos. Es José Madero sin Ampersand.
21: Sí, fui yo.

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6: 3:44 PM, Olivia Rodrigo, Love is Embarrassing, a través de los 40.

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2: El momento llegó y Rockstar Games presentó el avance extendido del GTA 6 exclusivo de Netflix. El juego más esperado de la historia se mostró en acción tal cual luce en un PS5 base. El objetivo de esta presentación fue mostrar la diversidad de misiones, algunos de los sistemas de juego, el contenido y todo aquello que existe en el Vice City. Todo en un video de casi 30 minutos y hay muchos detalles a destacar. El video revela la variedad de misiones que tendrá el juego, todas ellas antecedidas por porciones de historia, diálogos y toma de decisiones respecto a lo que harán los protagonistas. Hay misiones de sigilo, guardaespaldas, persecuciones, inspección y más. Y un detalle que llama la atención es que las situaciones son dinámicas y pueden cambiar en el momento menos esperado, ya que se trata de un juego con dos protagonistas. Los jugadores pueden cambiar en tiempo real el control de Lucía Caminos y Jason Duval. Con todas estas incorporaciones, estamos frente al mayor salto técnico para la mecánica de toda la saga. Veremos si su realismo absurdo llega a conquistar a los jugadores o solo se quedará como un intento fallido de innovación. Soy Cristian Alegría y esto fue el Trending Topic.
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4: 52, Cali Uchis, featuring Peso Pluma, igual que un ángel. Y recuerden que a las 4 de la tarde llega Samantha Paz, nada más y nada menos que con su trivia 40. Y recuerden, a las 5 de la tarde regresa su servidor Cristian Alegría para llevarle los clásicos 40, porque recuerde que todo clásico tiene una historia que contar.

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0: la tarde, ya con 2 minutos. ¿Cómo estamos, comunidad de los 40? Bienvenidos y bienvenidas a este espacio donde vamos a poner a prueba tus conocimientos. Quédate en esta hora de trivia de 4 a 5 de la tarde para participar al WhatsApp 962-625-2499. Manda tu mensajito, manda tus saludos y tu mensajito para participar, ¿verdad? Sí, claro que sí, es el mismo número, no hemos cambiado. 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Ahora ya es más fácil, mientras tengas internet, todo. Todo nos puedes escuchar. A ver, todo el día. Dice por acá. Saludos para el buen George de Lyon. Porfisam, el fan número uno de Radio Núcleo. Ya en espera de toda la programación que se viene. Farmeando Aura desde la chamba. Saludos, mi buen George. Un fuerte abrazo para ti. Qué bueno que ya estás farmeando Aura desde la chamba. Así todos tenemos que estar, chicos. Con mucha energía, con mucho power, con mucha aura. ¿Qué dice? Feliz jueves, hermosa. Gracias por alegrarnos el día con tu voz. Ay, tan bella, tan chula, mi madre. Saludos a Lau Lau. Gracias a ti por tu mensajito que me pone de muy buen humor. Gracias, chicos. Y bueno, la Aristotis dice, ok, hermosa, ya entendimos. ¿Qué? ¿Tienen que escuchar Trivia 40? Sí. Qué bueno que ya entendieron. Buenas tardes, Aristóteles. Un fuerte abrazo para ti. ¡Mua! Y el beso tronado. Espero que tú también estés farmeando Aura desde la trabajación. Nos vamos con música y en un momento regresamos con la primera pregunta de la trivia. Quédate porque vas a aprender mucho el día de hoy. Así que no le cambies, no le muevas, sigue escuchando Los 40 Tapachula.
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10: ¿Qué tal? Esta es la información más importante. El Ayuntamiento de Tuxtla Chico invita a las familias a celebrar a quienes nos han regalado las mejores historias. Una tarde de danzón con los abuelos. Es el mejor plan para este fin de semana en la capital cultural del Soconusco. La cita es en el Parque Central este sábado 29 de agosto a partir de las 6 de la tarde. El evento contará con la presentación de la Marimba Municipal, la Orquesta de Música Popular Alma de Colores y el grupo folclórico Tochihuil. En el panorama estatal, la contaminación de afluentes en nuestro estado no es un fenómeno estático, sino dinámico, ya que un punto de contaminación como un arroyo después desemboca en un río más grande y finalmente al mar, lo cual incluso podría afectar nuestra alimentación y salud, señaló el biólogo Adolfo Sarmiento. Señaló que Chiapas ha tenido problemas fuertes con metales pesados, como en zonas de minería por el mercurio, aunado a que de los más de 100 municipios que tiene, muy pocos tienen plantas de tratamiento de aguas residuales, lo que multiplica este impacto negativo al no frenar la contaminación. En el panorama nacional, la presidenta de México, Claudia Sheinbaum, anunció una iniciativa de reforma constitucional para establecer que quienes aspiren a la presidencia de la República, a una gobernatura o a la jefatura de gobierno de la Ciudad de México deberán renunciar a cualquier otra nacionalidad que poseen. La propuesta será enviada al Congreso de la Unión y busca precisar los requisitos de nacionalidad para quienes pretenden ocupar los principales cargos del Poder Ejecutivo. Muchas gracias por su atención, informó Pamela Hernández.
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Estamos de regreso, 4:11 p.m. Seguimos en Trivia 40. Saludamos a toda nuestra audiencia que apenas se anda reportando con nosotros. Manden su mensajito al 962-625-2499. Y prepárense para la primera pregunta, señoras y señores, niños y niñas, jóvenes, adultos y no tan adultos. Aquí está la primera pregunta, así que necesitamos toda su atención. Dice así: ¿qué es un eclipse lunar? ¿Qué es un eclipse lunar, chamacos? Manden su respuesta al 962-625-2499 si te la sabes. ¿Qué es un eclipse lunar? Esa es la primera pregunta para que tú lo pienses, lo analices y obviamente me envíes tu comentario al WhatsApp. ¿Qué es un eclipse lunar? Saludamos a nuestro amigo Luis, que se anda reportando con nosotros desde la chambeación. Mi querida Sam, ya en sintonía. Ay, gracias. Un fuerte abrazo, Luis. Saludos a ti y a tus compañeros de la chamba. El beso tronado para ti también. Gracias por acompañarnos en esta rica tardecita de jueves. Jueves ya, chamacos, para los adultos. ¿Tienen algún plan a dónde van a ir y por qué no nos han invitado? Así que, bueno, si tienen algún plan, compártanlo. Si están comiendo, muy buen provecho. Para aquellas personas que ya estén disfrutando de sus sagrados alimentos o aquellos que ya van de salida del trabajo y van directo a casita, con mucho cuidado. Nos vamos con música mientras seguimos recibiendo sus mensajes con la respuesta que ustedes crean correcta, que es un eclipse lunar. Te dejo con Lisa featuring Rosalía. Esto es New Woman a través de Los 40 Tapachula. Todos los éxitos.

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4: Hola, soy Sam y esto es Los 40 News. Todavía no se estrena la primera temporada de la serie de Harry Potter en HBO y ya estamos en preparación para la temporada 2 con el anuncio de parte del elenco, sumando el nombre de Kit Harington, el mismísimo Jon Snow de Game of Thrones. Ahora bien, esa solo es una parte pequeña de la noticia. En realidad, Kit Harington viene a ocupar el lugar que Nicholas Hoult tendría con el personaje de Gilderoy Lockhart, uno de los profesores de Hogwarts y personaje central del segundo libro titulado Harry Potter y la Cámara Secreta. La segunda temporada de Harry Potter se empezará a filmar en el otoño de este 2026, antes de que se estrene la primera entrega, programada para el 25 de diciembre en plena Navidad. A unos días de que Olivia Rodrigo se presente en su propio festival, Daisy Chain Fields, con una curaduría exclusiva de mujeres artistas, liberó una canción que ha causado mucha conversación y revuelo por su lectura política, Serena Joy. Tal y como su título lo indica, es un guiño nada sutil al complejo personaje de Serena Joy de The Handmaid's Tale, una mujer que rechaza la libertad de otras mujeres a favor de las estructuras hipertradicionales de la familia relacionadas con la religión. La canción Serena Joy formaría parte del disco You Seem Pretty Sad for a Girl So in Love, el cual salió apenas en junio de este 2026, pero no logró quedarse. Sin embargo, Olivia Rodrigo decidió liberar la canción que toma su título del complejo personaje antagónico de The Handmaid's Tale. Ahora ya lo sabes.
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4 de la tarde, 21 minutos. Seguimos en Trivia 40 a través del 99.5 FM. Escucha todos tus programas favoritos y tu música, obviamente, tu favorita. Dice por acá, como el que habrá hoy en unas horas, por cierto. Sí. Vamos a recordarle a la audiencia cuál fue la primera pregunta y por qué esto tiene que ver con el comentario que me mandaron por acá. Bueno, es que preguntábamos qué es un eclipse lunar y están diciendo que es como el que habrá hoy en unas horas, por cierto. Así es, prepárense, chamacos, prepárense. Esto sí lo pueden ver, esto sí lo podemos disfrutar sin lentes especiales porque es un eclipse lunar. Sí, pero ¿qué es un eclipse lunar? Oigan, saludos, por cierto, a mi queridísimo Kevin, que ya se reportó vía telefónica. Le mandamos un fuerte abrazo, bendiciones, saludos cordiales. Saludos cordiales para él y su familia y también para su hermanito Mauricio, que pues bueno, estuvimos platicando un ratito, estuvimos echando el chisme y ya pidieron sus canciones, así que en unos momentos más vamos a dar paso a la pausa musical para que obviamente disfrutes, ¿verdad? Y cantes a todo pulmón las canciones que ponemos acá. Saludos a Mariana, por cierto, que también se anda reportando con nosotros al WhatsApp. Dice: hola Sam, bonito jueves, me gustaría pedir una canción. Ok, otra canción se añade a la lista de Aitana. Perfecto, claro que sí. Saludos hasta Estado de México, hermosa, cuídate mucho. Te queremos, Mariana, te queremos. Te queremos, Mariana, te queremos. Y también creo que sí es David, ¿verdad? David Landeta, el que mandó su mensajito acá. No sé por qué lo tienen con otro nombre. Luego me confundo de personas. Porque ponen acá pollo y un sticker. ¿Y por qué le pusieron pollo? No entiendo. Pero bueno, está bien, está bien. A mí díganme quiénes son, el apodo, cómo quieren que los conozcamos por acá. Si quieren formar parte de la comunidad de los 40, sigue participando al 962-625-2499. Ahora sí, ¿qué es un eclipse lunar? Ahí se las dejo. Ahora, siguiente pregunta, dice así: ¿verdadero o falso? ¿Verdadero o falso? ¿Qué se puede quedar ciego por ver un eclipse solar? ¿Verdadero o falso? ¿Que se pueden quedar ciegos si ven un eclipse solar, chamacos? Fácil, facilísima. Ahí se las dejo. 9626252499. Nos vamos con música y regresamos. Esto es Trivia 40.

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0: Ok, continuamos en la trivia de hoy, 4 de la tarde, 31 minutos. Seguimos con la pregunta, ¿verdadero o falso, chamacos? ¿Verdadero o falso que se pueden quedar ciegos por ver un eclipse solar? Obviamente sin protección, sin los lentes especiales, así como va. ¿Verdadero o falso que se pueden quedar ciegos por ver un eclipse solar sin ninguna protección? Dicen por acá que es verdadero. Vamos a ver si es cierto. Tenemos llamada. ¿Quién será? Aló, buenas tardes. Trivia 40. Te siento. ¿Qué pasó, George?
1: Aquí a los 40.
0: Ay, qué bueno, ya no te escuchaba, por eso se me hacía raro. Ahora sí, qué bueno, me da muchísimo gusto, George, qué bueno que estás farmeando aura desde temprano, ¿no? Desde temprano, qué bárbaro, no lo puedo creer, ¿quién como tú? Y fíjate que hace unos momentos el Aristóteles también me mandó su foto donde está con sus super mega lentes, no, farmeando aura igual él, ¿eh? Muy guapo, por cierto, ustedes son bien guapos, todo el team 40.
1: Oye, una pregunta.
0: Ajá.
1: A ver, una batalla de aura entre... ¿Quién me dijiste?
0: Aristóteles.
1: Ah, entre Aristóteles y yo, una batalla de aura. Sí, tú, digamos, eres la juez.
0: Híjole.
1: Digamos, así, uy, la verdad. O sea, no podremos decidir un ganador porque pues, tendría que ser una batalla en vivo.
0: Sí, claro.
1: ¿Tú quién crees que tiene una mayor posibilidad
0: o de ganar?
1: Probabilidad.
0: Ok.
1: Sí, de llevarse la victoria.
0: Bueno.
1: Obviamente estaría muy reñido porque ambos somos fan de los 40. Entonces, mira, con solo sintonizar, yo creo que ya traes aura de sobra.
0: Claro, obvio. Mira, híjole, va a estar difícil, complicado porque los dos se ven muy bien, ¿saben? Y yo siento, no sé por qué, que tú le ganarías al Aristóteles. Yo siento que tú le ganarías. Sí, podría es que tú estás más chavo, tú sabes, ¿no?
1: Sí, podría ser. Ahora sí que todo se vería hasta en una batalla.
0: Claro, tendríamos que verlo en vivo.
1: Sí, a ver cuándo la organiza Radio Núcleo, en todo.
0: Bueno, tienes razón, ya me diste una idea. Excelente, George, gracias.
1: Oye, pero yo te llamaba para participar, es que estaba un poquito ocupado.
0: Dime, pues dime, no dime.
1: No puedo mandar mi respuesta.
0: No te preocupes.
1: Mira, mi respuesta a tu primer pregunta sobre qué es un eclipse lunar. El eclipse lunar es cuando la Tierra se interpone entre el Sol y la Luna, entonces podemos ver la sombra de la Tierra en la Luna.
0: Ah, ok.
1: Yo digo que pues, estoy participando.
0: ¿Quién sabe si es verdad?
1: Sí, todavía voy a esperar
0: las respuestas correctas. Bueno,
1: ok. Y mi respuesta a tu segunda pregunta es sobre la pregunta si al mirar un eclipse
0: solar
1: puede causar
0: ceguera.
1: Sí, mi respuesta es que eso es verdadero, porque aunque no te lastima probablemente no te lastime porque no ves luz, así no ves la luz del sol, sino miras la sombra, ¿no? De la luna, cómo se va atravesando entre la Tierra y el sol. La radiación sigue cruzando, sigue recibiendo radiación directamente a los ojos porque estás mirando hacia arriba.
0: ¡Ole!
1: Entonces, eso yo creo que sí te puede dejar ciego. Yo digo que eso es verdadero.
0: Verdadero. Ok, perfecto. Vamos a guardar tu respuesta y vamos a ver si sí es correcta. ¿Sale?
1: A ver si es correcto. Seguiremos aquí escuchando información y farmeando ahora.
0: Eso. Muchas gracias, bebecito.
1: Saludos.
0: Saludos, gracias, adiós, un fuerte abrazo. Gracias al buen George. Bueno, ahí está, gracias por participar. El Aristóteles mandó un audio, pero ya se echó para atrás porque ya lo eliminó, qué bárbaro. Tenemos otro mensajito que dice: buenas tardes, saludos desde Laureles, saludos hasta nuestros amigos de Laureles, aquí cerquita. Aló, buenas tardes, Trivia 40, ¿quién habla?
2: Bueno.
0: Miren, chamacos, no me ilusionen así. Vámonos a una pausa y en un momento regresamos y escuchando los 40 Tapachula, todos los éxitos.
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0: Estamos de regreso, chamacos. 4:41 PM. Tenemos llamada telefónica. ¿Quién será? Aló, buenas tardes. Trivia 40, ¿quién habla? Bueno. Bueno.
1: Buenas tardes.
0: Buenas tardes. ¿Qué?
1: ¿Cómo está, doña Mami Sam?
0: Mami Sam, ay, gracias. No, pues, yo muy bien, ¿y tú?
1: Yo muy bien, aquí pasándote a molestar. Digo, a saludar.
0: A saludar, a saludar. Ay, ¿de quién será esa voz tan bonita?
1: Ah, ya sabes.
0: ¿Ya sé? ¿Ya sé? Ay, es Héctor, es Héctor. ¿Qué onda, Sam? Héctor?
2: ¿Qué onda, Sam? ¿Cómo estás?
0: ¡Hola, Mecha!
2: ¿Cómo te ha ido en este jueves?
0: ¿Qué cambio? No, pues todo tranquilo, gracias a Dios, todo en orden, todo bien, bien, bien, hasta ahorita. Hasta ahorita.
2: ¿Cómo se trata la lluvia en Chiapas? Dicen que está lloviendo, ¿san cierto?
0: ¿No? Ahorita, de agua ahí, ahorita no. No, ahorita no. Ahorita está como que medio nubladón, como que quiere, no quiere, como que está decidiendo si sí se suelta ahorita o más al rato. Que esperemos que no llueva tanto, porque si no, no vamos a poder ver el eclipse.
2: Ah, ya te dice que va a haber eclipse, ¿no?
0: Sí, sí, sí, a partir de las 7 de la noche más o menos va a empezar esto del eclipse lunar. Así que vamos a estar atentos.
2: Sí, bebé. Bueno, o sea, no, pues este viernes, este jueves, ya vi viernes, ya toca quincena.
0: Ya.
2: Bien rayado.
0: Ay, por favor, ya, que llegue la quincena, que ya no estoy sin un quinto.
2: Luego este bendito mes son 3:31.
0: Ay, no, para acabarla, señor. Tengo que aguantar este fin de semana. ¿Cómo le haremos? Saber. Pero tenemos que aguantar, tenemos que soportar.
2: Ya. Faltan que 3 días ya, de volada se van.
0: No,
2: lana, cañón.
0: Está cañón, está cañón, está cañón. Sí, mi querido Héctor. Oye, ya me enteré, por ahí ya nos pasaron el chisme. Ayer creo que no te reportaste en el otro programa, que luego te contaré, pero ya me contaron el chisme. Y ya me informaron los radioescuchas que tú andas echándole la culpa a otro radioescucha, al Colocho.
2: Yo.
0: Tú, pues, ¿quién más? Tú eres el único que crea polémica.
2: Sí. Oye, esa plebe, que es bien mitotera la plebe.
0: Mitotera, no creo. Y es informativa. Ya ves que yo me entero de todo. Me entero de todo, Héctor.
2: Ya. Oye, ves, ya después te contaré un chisme también que me pasaron, que dijiste en otro programa con.
0: Ah, bueno.
1: Un tal Javi.
0: Ah, bueno. En el próximo programa me lo cuenta. ¿Sale? Allá te esperamos. Pues. Sale, vale.
2: Dale, pues un gusto saludarte. Y no le hagas caso a la plebe, beta.
0: No, sí le voy a hacer caso porque sí, sí, sí me dicen la verdad. Ya ves cómo eres. Ay, qué bárbaro. Dale, pues.
2: Es el Colocho, Sam. Yo digo que es el Colión, ¿no? A ver, ¿por qué te harás contra nosotros, pobre Colochito? Y yo.
0: Pues tú, que lo andas embarrando.
2: Ajá. Me zumbaba los oídos ahorita y dije, ya está la fama de estar hablando mal.
0: Ay, ni hablábamos de ti. Tú eres el argüendero. No, bueno, pues.
2: Dale, pues.
0: Bye. Adiós. No. Bye. Ay, cómo es la gente, ¿verdad? Tenemos audios, vamos a escuchar qué dicen.
3: Se llama Peter.
4: ¿Qué tal? Oye, fíjate que hablando de batallas seguras, fíjate que yo a veces me pongo a pensar, a veces, no sé, a analizar. Tú sabes, a veces cuando te quedas
3: multicolor.
4: Te quedas así como que pensando en cosas de la vida. Yo me imagino una batalla de aura entre tú y Carmen. Yo siento que sería muy difícil, una batalla muy, la verdad, muy difícil. Ojalá algún día lo podamos ver. Y a veces me imagino también una batalla entre Irán y Lilo, porque Lilo igual tiene su nivel de aura muy elevado, la verdad. E Irán, no, ni se diga. Y o sea, y a veces digo, ¿qué pasaría si, o sea, la que ganara de ellas dos contra la que ganara de Irán y Lilo? O sea, imagínate, sería una batalla épica.
0: Una batalla épica.
4: Me pongo a pensar en esas cosas. Entre los radioescuchas, fíjate,

0: Que alguien que a mí se me hace, o sea, que yo lo veo con un nivel muy elevado de aura, igual es el doctor Chapori y al buen Néstor, la verdad. Yo me imagino una batalla entre ellos dos, igual estaría como que muy épico.
1: Vamos a hacer batallas de aura, chamacos. Vamos a hacer batallas de aura. ¿Quién se anima? ¿Quién se anima? Nos vamos a subir al trend, ¿no? Ah, sí, estaría padre, estaría padre. Carmen López, versus Samantha Paz, o sea, yo. Iram Nava versus Lilo Martínez, Dr. Chapori versus ¿quién dijo? Ya ni me acuerdo. Héctor, George the Lion versus Aristóteles, en fin, todos y cada uno va a sacar los prohibidos, chamacos, su aura. La van a tener que sacar. Tenemos otro audio, vamos a escuchar.
2: Que hay que farmear. Aquí farmeamos lo que sea. Aquí lo que no sobra es condición física. La edad es un simple número.
1: Fíjate.
2: Ya te la sabes, mi Sam. ¿Qué? ¿Cuándo va a ser? ¿Dónde? ¿A qué horas?
1: Todavía lo vamos a organizar.
2: Ya no le contestes al Héctor. Ya sabes qué es el Héctor.
1: Sí, ya lo sé, pero le encanta estar actuando, acuérdate. Bueno, ya mucho jijiji, jajaja, porque tenemos que irnos con la tercera y última pregunta. Esta ya está un poquito más complicada, pero espero le atinen, chicos. Para los mayas, ¿qué simbolizan los eclipses? ¿O simbolizaban? Para los mayas, ¿qué simbolizaban los eclipses? 962-625-2499, esa es la última pregunta de la trivia. Me voy a una pausa comercial y regresamos con más, solo aquí a través del 99.5 FM de tu radio.
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0: 6:50, ya llegamos al final de Trivia 40, así de rápido pasa este programa. Tenemos otro audio, vamos a escuchar.
1: Oye Sam, ese George dice entre Toto Chapur y yo, porque quiso decir de chicos tía.
0: ¿Qué?
1: Sí. Ese George se pasa, el pobre George. Está bien, está bien.
0: Está bien, dice. Saludos al George de Lyon. Gracias, Sam. De nada, ya sabes que te quiero mucho. Oigan, ya nos vamos con las preguntas y sus respuestas, así que saquen su hoja blanca y escriban. Dice así, ¿qué es un eclipse lunar? Un eclipse lunar ocurre cuando la Tierra se coloca exactamente entre el Sol y la Luna, bloqueando la luz solar y proyectando su sombra sobre nuestro satélite natural. O sea, que a los que me dijeron que era un eclipse solar, o sea, Kevin, George, Luis, están en lo correcto. Bueno, los que me acuerdo. Gracias, gracias por haber participado y mandado su respuesta correcta. Es correcto, chicos. Ocurre cuando la Tierra se coloca entre el Sol y la Luna, bloqueando la luz solar y proyectando su sombra. Muy bien. Siguiente. ¿Verdadero o falso que se pueden quedar ciegos por ver un eclipse solar sin protección? Te digo que es completamente verdadero. Es verdadero que mirar un eclipse solar sin la protección adecuada puede causar daños graves e irreversibles en la vista, incluida la ceguera permanente, chicos. Así es correcto, es verdadero. Por eso, si no tienes que ver el eclipse solar directamente, al menos que tengas tus anteojos, tus lentes especiales para ver los eclipses. Si no, evita verlo directamente porque puede traer graves consecuencias, ¿ok? Siguiente y última. Para los mayas, ¿qué simbolizaban los eclipses? Para los mayas, ¿qué simbolizaban los eclipses? Para los mayas, los eclipses simbolizaban el sol roto o enfermo, que pues era Pa'alkin, el sol roto o enfermo, un evento trágico y atemorizante que presagiaba muerte, guerras y sequías. A ellos les aterrorizaban los eclipses. Creían que una serpiente o un animal mítico intentaba devorar o morder al sol o a la luna. La oscuridad repentina representaba la enfermedad o el fallecimiento temporal de deidades importantes. Y también diversos grupos mayas sí consideraban que los cuerpos celestes enfermaban durante el fenómeno. También pensaban que si una mujer embarazada se rascaba durante un eclipse, el bebé nacería con manchas o daños en la piel. Todo eso era lo que simbolizaba un eclipse para ellos. O sea, era gravísimo, era malísimo para ellos. Sí, esas son las respuestas a nuestra trivia de hoy, chicos. Y ya con esto finalizamos. Muchísimas gracias por haber participado, por haberse quedado hasta el final de la hora. Cuídense mucho, pórtense bien y los esperamos mañana, ¿sí? A la misma hora en el mismo canal, solo aquí a través del 99.5 FM de tu radio para seguir con la trivia y acabar esta semanita con toda la actitud. Ya lo sabes, sigue participando al 962-625-2499. Nos vamos con otra complacencia musical. Bye bye, arrivederci, au revoir, sayonara.

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3: ¿Sabías que Rusia es el país más grande del mundo? Conocido por la mayor parte del mundo, pero ¿sabías con cuántos países hace frontera Rusia? Nada más y nada menos que con 16 estados. Noruega, Finlandia, Estonia, Letonia, Lituania, Polonia, Japón, Bielorrusia, Ucrania, Georgia, Azerbaiyán, China, Estados Unidos, Mongolia y Corea del Norte. Increíble, ¿verdad?
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Bien, bienvenidos todas y todos a esto que le llamamos los clásicos 40 con Cristian Alegría de 5 a 6 de la tarde. Bueno, aquí andamos ready, andamos con todo. Jueves 27 de agosto del 2026. Escuchamos hace unos instantes, hay una rola bastante buena, Summer of 69 de Bryan Adams. Qué rolón, no. Y es que normalmente aquí, la mera neta, siempre ponemos canciones muy, muy chidas. Ahí te dejo el teléfono WhatsApp, 962-625-2499. Repito, 962-625-2499. Es el mensajero de WhatsApp. Por si quieres alguna canción, adelante caminante, no tengas miedo. Saturemos este mensajero de WhatsApp en estos momentos. Hablemos de Bryan Adams, Summer of 69. Hay canciones que hablan de un verano. Hay canciones que consiguen que todos queramos regresar a uno que nunca vivimos, ¿verdad? Bueno, en el caso de Summer of 69 de Bryan Adams, que es uno de los grandes himnos del rock de los años 80. Pero bueno, aquí viene la primera sorpresa. ¿Cuál que canta el show? No fue escrita en 1969, desde que salió. No fue escrita por ahí. Bryan Adams y su colaborador habitual, el compositor canadiense Jim Vallance, escribieron la canción en enero de 1984. En el estudio precisamente que Vallance tenía en el sótano de su casa allá en Canadá. ¿Y qué onda con esto? De hecho, tampoco esta canción se llamó Summer of 69. No. Al principio no se llamaba así. El título original era Best Days of My Life, es decir, los mejores días de mi vida. Y es que en sí la idea era escribir una canción nostálgica sobre la adolescencia, y la mera neta, a todos nos gustaría estar escuchando, ¿no? Canciones de nostalgia. Ya dijera el Tri, la nostalgia de fin de ciclo. Pero bueno, los primeros amigos, las primeras bandas, los primeros romances, comprar una guitarra y soñar con convertirse en músico.

De hecho, Valance cuenta que él y Brian se sentaban frente a frente con sus guitarras y prácticamente construían la canción entre los dos, Michi Micha, ¿no? Así cada uno aportaba recuerdos de su juventud y ya los iban convirtiendo en una historia, ya te la sabes, ¿no? Así, ¿alguien ha hecho esto con algún amigo? ¡Claro que sí! Creo que todos hemos tenido una banda musical, ¿no? Y que hemos hecho quizá este tipo de cosas. Bueno, aquí hay un detalle buenísimo. Muchas de las letras están inspiradas en experiencias reales de Valance, realmente. Por ejemplo, él sí recibió su primera guitarra como regalo de Navidad en 1965, cuando tenía 13 años, y había tocado en una banda durante su adolescencia, que habla de la letra de la canción de Summer of 69, que, por ejemplo, dice: tengo mi primera 6 cuerdas. Eso es la letra de la canción. Tengo mi primer 6 cuerdas, o sea, la guitarra real. La compré en la tienda de saldos y la toqué hasta que sangraron mis dedos. Fue en el verano del 69. Y esto realmente sí fue real. Incluso en la letra dice que hay un personaje llamado Jody. Bueno, también es real. Jody Perpick, ¿no? Era el técnico de sonido y road manager de Bryan Adams, y se casó próximamente en aquella época. Por eso terminó convertido en uno de los personajes de la canción. De hecho, acá lo menciona: yo y algunos chicos, dice la canción, yo y algunos chicos de la escuela, me and some guys from school, tenía una banda y lo intentamos intensamente. Had a fun and we tried real hard. Jimmy renunció y Jody se casó, ¿no? Jimmy Quiet, Jody got married. Y la neta sí sucedió eso, ¿no? Pero bueno, ahí está. Ya después, Summer of 69, según Jim Valance, la canción originalmente mencionaba ese verano solo una vez, después de que se dieron cuenta de que Summer of 69 era un título mucho más fuerte y más memorable, así que prácticamente pues le metieron la frase en varios lugares de la canción y ya la convirtieron en el gancho principal. Así es la canción que escuchamos hace unos instantes. Y ahora toca escuchar nada más y nada menos que este rolón.

0: Es Don Henley, The Boys of Summer. Otro verano más. Dice por acá, bueno, hay mensajes. ¿Qué dicen los mensajes?
1: ¿Qué tal, mi Chris Rock? Ya estamos en sintonía, farmeando ahora y en sintonía de la mejor programación. Estamos presentes. No pude sintonizar unos días antes. Bueno, estaba sintonizando mi radio, pero por internet, algunos programas, sacrificando unos datos. Pero ya estamos ahora sí a través de la señal FM. Lo que pasa es que se descompuso mi radio, pero ya quedó al 100.
0: Excelente, men, qué bueno que andas por estos barrios. Andamos contando historias. ¿Qué canción quieres que contemos su historia? Hablemos de The Boys of Summer de Don Henley. Bueno, esta canción obviamente pues, habla del verano, ¿no? Como una época de fiesta, romances, diversión. The Boys of Summer de Don Henley también presenta exactamente lo contrario, ¿sí? Porque la canción apareció en 1984 dentro del álbum Building the Perfect Beast, el segundo disco solista de Don Henley después de la separación de los Eagles. Y aunque hoy se asocia mucho inmediatamente con Henley, bueno, la historia comenzó con otra persona y sobre todo con una pista musical que ya existía, ¿no? El compositor y productor Mike Campbell de Tom Petty and the Heartbreakers había creado una pista instrumental utilizando una máquina de batería y sintetizador. Fíjate, nada más Campbell pensaba en utilizarla con Tom Petty precisamente, pero cuando Don Henley escuchó aquella música quedó fascinado, dijo, no, men, esta la necesito. Y bueno, Henley ya tomó aquella base y escribió una letra completamente diferente a lo que Campbell había imaginado. Ahí está la clave de la canción. No es realmente una canción sobre el verano, sino que es una canción sobre el paso del tiempo, ¿no? Ahí está, fíjate nada más. Hay estas cosas son chidas, hombre. Y bueno, ahí está el asunto y la grabación, con esa base electrónica de Mike Campbell sigue todavía, pero Don Henley decidió rodearla también con una producción mucho más sofisticada y este fue un resultado bastante, bastante chido que en su momento llegó al número 5 de los Billboard Hot 100 allá en los Estados Unidos y además, como dato interesante, siguió algo importantísimo en su carrera, ganó 4 premios MTV Video Music Awards allá en 1985, también incluyó el video del año y bueno. Ahí está el asunto. Nos vamos a ir con esta música precisamente. Vamos a ir con esta canción The Boys of Summer de Don Henley a través de Clásicos 40. Va que va, ya regresamos.

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0: 5 de la tarde con 20 minutos, 5:20. Sonando de fondo. 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Bueno, es Laura Branigan, Self Control. Pan complacer, pa complacer. Vamos a escuchar el audio del Master de Master George of Lyon.
1: ¿Qué tal, mi buen Chris Rock? Oye, ahorita, ahora que recuerdo,
2: sí, ¿qué quedó?
1: Estuviste hablando hace en un corte que en los 40 del videojuego GTA 6. Y te quería hacer una pregunta.
2: A lo que
1: sincera. ¿Tú estás esperando ese videojuego?
2: Ahí está la clave de la canción.
1: O sea, sí. Sí lo vas a jugar. Me gustaría escuchar Self Control, ya que me recuerda a GTA 5 y GTA San Andrés, y escuchar algo, a ver, un poquito de historia sobre esa canción.

Hablemos de Laura Branigan. Mi estimado, respecto a tu pregunta, fíjate que la mera neta, tiene añísimos que no juego Grand Theft Auto. Me quedé en San Andreas, y ya después empecé a chambear y ya me volví chambeador. Y San Andreas, ya después ya creo que se le dieron, bueno, el 4 y el 5, pues ya no me dio tiempo de jugarlo. Y es más, ya mi teléfono ni siquiera lo soporta, para el descargo, pesa muchísimo. Pero acá sí he visto, ¿no? Algunos brothers que sí andan jugando GTA o el mismísimo Grand Theft Auto. Ah, sí, esos son los recuerdos de Vietnam. Hablemos entonces de Self Control, Laura Branigan. Nos remontamos a 1984, una época del pop, sintetizadores. El Italo Disco estaba conquistando las pistas de baile y sí, hay una canción que prácticamente define todo ese sonido de los 80 y es la que estamos escuchando de fondo. Laura Branigan con Self Control. Ojo, acá viene el primer dato interesante, morros. Laura Branigan no fue quien escribió originalmente esta canción de Self Control. En sí fue escrita por tres personas. El cantante italiano Raffaele, conocido como Raff, junto ahí con otros compositores, donde Raff la grabó primero y la lanzó en 1984. Es decir, la versión de Laura Branigan que todos conocemos es, pues, prácticamente la canción de Raff, que te gustará un cover, poder decirlo así, ¿no? Y ahí te va. Aunque Raff era italiano, la canción fue escrita en inglés desde el principio. Y como usted ya sabe, la historia habla de una vida nocturna, de dejarse llevar por la noche, de entrar por el mundo donde desaparecen las reglas y el autocontrol. La idea es esa, ¿no? Tú tomas mi autocontrol y fuga la oruga. De hecho, a Laura Branigan obviamente le gustó muchísimo esta canción, ¿no? Ya tenía una relación con el compositor también, Giancarlo, que es otro de los productores que hizo esta canción, de los escritores, que había participado con Gloria, y el enorme éxito de Branigan, que también tenía raíces en una canción italiana de Umberto Tozzi, así que Branigan ya había demostrado que podía tomar una canción europea y convertirla en un fenómeno internacional, pero sin problema, así que la tomó, la hizo suya y listongo chongo. Aunque aquí otro detalle musical, la versión de Raff sí tenía un sonido como más basado en el teclado. Ya la versión de Branigan introdujo el riff de guitarra, un poco más marcadito, además de una batería electrónica y una producción como más orientada al pop estadounidense, ¿no? De la época. Y ahí está, el resultado fue espectacular, que Branigan llegó al número uno en varios países, en Alemania, en Canadá, en Suiza, en Austria, mientras que en Estados Unidos alcanzó el número 4 en los Billboard Hot 100. Y aquí viene también el dato que nos decía mi amigazo George Raffaellion, que allá en el 2002 apareció en el 2002, era mi buen George, en el videojuego Grand Theft Auto Vice City, dentro de la estación de radio ficticia Flash FM. Y bueno, de hecho Vice City está ambientado en la versión ficticia de Miami, allá durante aquellos años 80. No se diga más, vamos a escucharla desde el inicio. Laura Branigan suena en Clásicos 40.

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Así suena un clásico 40. ¿Qué más, amigos? 5:38 p.m. Y si estás escuchando esto en fin de semana, recuerda, es la repetición si estás escuchando en fin de semana. Pero ahorita sí es jueves 27, ¿no? Y así nos escuchas en fin de semana. ¡Dije! ¿Qué dicen por acá? Ah, cierto, mi estimado Aristóteles, quedó pendiente la de All Carly Square Room. No, cuartos cuadrados, mami. ¡Hora, choco! Dijeron por ahí. Va que va, va a sonar Square Rooms en el otro bloque. ¿Cómo no? Sí, yes, coming ahí. Sonando de fondo, Drive de Cars. ¿Algún carro canta? Bueno, pues acá están los carros. Regresamos a estacionarnos en 1984 con esta canción que tiene algo muy especial. No necesita gritar para quedarse en la memoria. ¡Qué ricura de canción! Basta escuchar ese teclado, la batería, la voz de Benjamin Orr para reconocerla inmediatamente. Drive the Cars. Dato que mucha gente no sabe, aunque Benjamin Orr es quien canta la canción y su voz prácticamente inseparable de Drive, el compositor fue Rick Ocasek, que es el guitarrista y principal compositor de The Cars. Esta canción apareció en el álbum Herbie City, publicado en 1984, y terminó convirtiéndose en uno de los mayores éxitos de toda la carrera del grupo, ¿no? Hablemos de Drive. La letra habla de una relación que se está deteriorando y de una persona que observa a alguien que parece estar perdiendo el control de su propia vida. La pregunta que se repite durante toda la canción, "Who's gonna drive you home tonight?", es decir, ¿quién te va a llevar a casa esta noche? ¿Quién te cantará con esa guitarra? Pero bueno, esa pregunta, ¿no?, que tiene un significado mucho más profundo que un simple conducir un automóvil. Es una pregunta realmente sobre quién va a estar ahí cuando las cosas se pongan difíciles. ¿Quién va a cuidarte, hija? ¿Quién va a quedarse contigo? ¿No? Musicalmente, Drive también marcó una pequeña diferencia dentro de The Cars, que la banda era conocida por mezclar un poco de rock con sintetizadores, sonidos de la nueva ola, pero aquí se hicieron algo mucho más atmosférico, emocional, que les quedó sorprendente. La elección de Benjamin Orr como cantante fue fundamental, ¿no? Este éxito fue enorme. En Estados Unidos llegó al número 3 en los Billboard Hot 100 y en otros países también alcanzó posiciones muy, muy altas. En el Reino Unido, por ejemplo, llegó al número 4, ¿no? Y la historia todavía tiene otra dimensión, que se convirtió en una de las piezas más recordadas de Live Aid en el gigantesco concierto benéfico celebrado el año siguiente, ahí en 1985, para ayudar a combatir la hambruna en Etiopía. The Cars sí participó en el evento y esta canción de Drive ayudó a llevar aquella canción a una audiencia mundial todavía aún más y más grande. Y si bastase todavía más, el videoclip también es parte importante de la historia. Y en lugar de presentar simplemente, ¿no?, a la banda tocando y todo, pues sí, el video utiliza imágenes de una mujer en diferentes momentos de vulnerabilidad mientras Benjamin Orr interpreta la canción. Pues esa estética ayudó a reforzar el sentimiento de como de soledad y de preocupación que sí está transmitiendo la letra. Y bueno, ya con los años dejó de ser simplemente un éxito de los 80 y ya comenzó a utilizarse en documentales, películas, y hoy suena aquí

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0: Square Rooms de All Carly. Ay, ay, ay. Ahí para complacer a mi estimado Aristóteles. Hay que ser. Bueno, hablemos de All Carly, señores. Que por cierto, fíjense que All Carly cuenta la historia que inicialmente, pues él no empezó precisamente su carrera como cantante, ¿no? Era un actor. Sí. Su chamba principal era un actor. Muchos lo recuerdan, interpretar a Steve Carrington en una famosa serie de televisión llamada Dynasty. Pero bueno, ahí en los años 80 decidió meterse también al mundo de la música. Y ahí fue donde lanzó su primer álbum, precisamente llamada Square Rooms. Y esta canción fue escrita precisamente por Al Carly junto a Harold y a Peter Woods, que precisamente Harold además fue el productor de esta canción. Y posteriormente se convertiría en uno de los compositores y productores más reconocibles del sonido de los años 80. Buenísimas, porque si notamos mucho, Square Rooms es puro synth pop y europop, sintetizadores, cajas de ritmo, ¿no? Que era muy característica de aquella época, y aquellos que la vivieron en su tiempo seguramente me van a decir, yes, Camarín, sí, tienes razón, Cristian. Y ya está, aquí bailando en la discoteca Shark, ¿dónde más? En la Bongo. ¿Qué otras? Los loros, creo que se llamaba uno. Los guacamayos, los loros, no sé, algo así. Bailando ahí, Square Rooms. Esta canción habla principalmente de las habitaciones cuadradas. Como una especie de metáfora, ¿no? Con una vida encerrada, limitada, repetitiva, monótona. Es una canción que transmite sensación como de aislamiento, sí, y de querer escapar de un mundo donde todo parece estar diseñado de la misma manera. Aburrido, aburrido. Y aunque hoy puede parecernos una canción muy ochentera, sí, señores, todavía está vigente esta canción de Square Rooms. Allá en Francia, fíjense, llegó a número uno, permaneciendo 27 semanas en las listas y todo muy, muy padre en los otros países. Llegó a Suiza en el número 6 en la lista europea del Eurochart Hot 100 o Hot 100. Alcanzó el número 13 en los Estados Unidos, tuvo un impacto más modesto, llegando al número 80 de los 100. Y bueno, por ahí está el tema con Square Rooms, y además la canción tuvo varias versiones, incluida una extendida para clubes, algo muy típico de aquella época, que de hecho acá también tenemos una versión de Magic Silver. A ver, tantito pausa por acá y vamos a escuchar a Magic Silver. Es que fue muy, ¿no? Muchas versiones, entre estas que les digo de Magic Silver. Pero obviamente vamos a escucharla con Al Carly. Ya me parezco al elefante con sus historias, ¿no? Bueno, ahí está, señores. El dato interesante, que un actor de televisión decidió convertirse en cantante, un productor que años después sería responsable de algunos sonidos más famosos de los 80, y una canción que, aunque en Estados Unidos pasó casi desapercibida, se convirtió en un auténtico fenómeno en Europa. Bueno, quizá por eso Square Rooms es uno de los clásicos que cuando suenan nos llevan inmediatamente a esa época de sintetizadores, hasta luces de neón, música electrónica, ciertamente. ¿Qué dice por acá? Saludos, excelente, buenas gracias, mi buen René. Te mando un fuerte abrazo. Ah, pues Aristóteles es DJ, ¿verdad? Es DJ también, sí, es cierto. No, pues, y yo hablando todavía de cómo se llama, de sintetizadores, y hablando de discos, pues se la sabe de todas, mi buen Aristóteles acá. ¿Qué dice? Ah, bueno, está cargando el audio, ahí está.
1: Ahorita hay un DJ tabasqueño, Gordy Gray, de ahí de Tabasco, que la acaba de hacer unos arreglos y la hizo ahí como electrónica. ¿Suena bien?
0: Ah, vamos a buscarla, ¿no? Ahí, con eso va a participar al ratito también. Sí, es que es una canción muy, muy versionada y más en estas épocas. Ya nos vamos, señores. Sí, va que va. Se quedan con esta canción de Square Rooms, All Curly, a través de Clásicos 40. Soy Cristian Alegría y nos escuchamos hasta el lunes. Mañana también hay Clásicos 40, ¿cómo no?

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4: Hola, soy Sam y esto es Los 40 News. Todavía no se estrena la primera temporada de la serie de Harry Potter en HBO y ya estamos en preparación para la temporada 2 con el anuncio de parte del elenco, sumando el nombre de Kit Harington, el mismísimo Jon Snow de Game of Thrones. Ahora bien, esa solo es una parte pequeña de la noticia. En realidad, Kit Harington viene a ocupar el lugar que Nicholas Hoult tendría con el personaje de Gilderoy Lockhart, uno de los profesores de Hogwarts y personaje central del segundo libro titulado Harry Potter y la Cámara Secreta. La segunda temporada de Harry Potter se empezará a filmar en el otoño de este 2026, antes de que se estrene la primera entrega, programada para el 25 de diciembre en plena Navidad. A unos días de que Olivia Rodrigo se presente en su propio festival, Daisy Chain Fields, con una curaduría exclusiva de mujeres artistas, liberó una canción que ha causado mucha conversación y revuelo por su lectura política, Serena Joy. Tal y como su título lo indica, es un guiño nada sutil al complejo personaje de Serena Joy de The Handmaid's Tale, una mujer que rechaza la libertad de otras mujeres a favor de las estructuras hipertradicionales de la familia relacionadas con la religión. La canción Serena Joy formaría parte del disco You Seem Pretty Sad for a Girl So in Love, el cual salió apenas en junio de este 2026, pero no logró quedarse. Sin embargo, Olivia Rodrigo decidió liberar la canción que toma su título del complejo personaje antagónico de The Handmaid's Tale. Ahora ya lo sabes.
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